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0: Desde épocas remotas, la música fue la fuente universal de comunicación entre los hombres. El instinto llama.
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3: 21 horas, 20 minutos.
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0: I Won't Hold You Back, Toto.
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1: Son las 22 horas.
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Ahora llega Paul McCartney con Lady Madonna, grabado originalmente con su agrupación The Beatles en 1968, y que aquí traíamos solamente a cargo de Paul McCartney, Lady Madonna.

Música que hizo historia. Somebody es una canción de rock de Bryan Adams para el cuarto disco de estudio llamado Reckless en 1984 y luego reeditada en 1993. Somebody, Bryan Adams.

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2: Bad Boy Blue, un grupo pop multinacional formado en Alemania, en Colonia. El grupo tuvo varios éxitos dentro de la década del 80 como You're a Woman, Pretty Young Girl, Come Back Stay y I Wanna Hear Your Heartbeat. Quiero oír tu latido. Y justamente estamos con ellos. Que llega con You're a Woman, I'm a Man, tú eres una mujer, yo soy un hombre. ¿Y qué hacemos? Aquí están ellos, los Bad Boys Blue en Vox Classics.

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4: 22 horas, 39 minutos.
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10: For Your Babies, Simple Red.

Spotlight es una canción de Madonna grabada como sencillo, el único sencillo del álbum de remezclas You Can Dance en 1987.

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4: Agrupación M. Robin Scott junto a Brigitte Binkon trabajaron juntos y se bautizaron como M para crear la canción Pop Music, que fue todo un éxito en el Reino Unido en abril del año 1979. Luego tuvieron otras canciones, pero sin duda alguna, esta fue la de mayor consideración a nivel mundial. Pop Music M 79.

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4: 23 horas 45 minutos.
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Aquí estamos, en tu radio, compartiendo los mejores clásicos de los 80, 90 internacionales. Lo que escuchamos ahora, Chicago, difícil de decir que soy.

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5: 0:30.
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4: Es la 1:14 a.m.
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3: Es la 1:53 p.m.
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0: Through the Barricades, Spandau Ballet.

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0: Cherie, Cool and the Gang. En el 101.1,
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6: Son las 2 de la mañana. 33 minutos.
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4: Balance fue un álbum de los Van Halen editado en 1995. Desde allí elegimos I Can't Stop Loving You, quizás su más grande éxito. Desde allí, no puedo parar de amarte, Van Halen.

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3: Son las 3 de la mañana, 14 minutos.
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0: Recién pasaba James Brown, el Padrino del Sol, con Gravity, Gravedad.
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Tony Espósito fue un cantante italiano que fue conocido mayormente por el hit single del 84 Calimba de Luna para su álbum Il Grande Esploratore, un éxito tremendo en las pistas de baile de aquellas épocas en todo el planeta. Lo pediste y aquí está.

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1: Son las 4 de la mañana, 25 minutos.
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2: ¿Quién no se acuerda de este tema y quién no ha visto la película? Sonando en la radio ahora, Ray Parker Jr., Cazafantasmas.

Aquí estamos compartiendo con vos los mejores clásicos de los 80 y 90. Lo que suena ahora, Susan Vega, Lucas.

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1: Son las 5 de la mañana, 7 minutos.
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4: Son las 5 de la mañana, 55 minutos.
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0: que los Países Bajos, que tienen un territorio 33 veces más chico que la Argentina, es el segundo agroexportador por la hidroponía.
1: Mirá vos.
0: Desde los jardines de Babilonia se venían haciendo cultivos verticales. El Día Mundial del Vehículo Eléctrico. El vehículo eléctrico nació antes que el vehículo, que el de combustión. Nació en el primero, fue a los fines del 1800, ahí estaba, ya había vehículos eléctricos antes que el vehículo de combustión, y es el Día Mundial del Trastorno del Espectro Alcohólico Fetal. Un porcentaje significativo de mujeres que beben, una de cada 10 mujeres que beben alcohol durante el embarazo, tiene este trastorno. El chico nace con deformaciones en la cara y trastornos neurológicos.
1: Qué barro.
0: No hay una cantidad segura de alcohol para beber durante el embarazo. La única cantidad segura para beber
1: es... No entiendo las mujeres cero. Que fuman, se drogan o toman durante el embarazo. No las entiendo.
2: Increíble.
1: No las entiendo.
0: Puede ser, a mí no me va a pasar, ¿no? Esa famosa autofrase, ¿no?
1: Dios mío.
0: Bueno, hoy lo recordamos a Balbín, que fallecía en 1981.
1: Un gran.
0: Y finalmente Día Internacional.
1: Un demócrata.
0: Día Internacional de la Belleza. Pues sabés que a un chico le mostrás caras bellas y el chico, un bebé, mira más tiempo la cara que los adultos consideran bella que una cara no bella. Y tiene mucho que ver con la asimetría. Todas nuestras caras son asimétricas. Si son muy asimétricas, ya te fuiste de rango. Pero si son un poquito asimétricas, ahí está la belleza. Dice que la belleza es la calidad de la persona, objeto o experiencia que genera una respuesta placentera de admiración o satisfacción a través de la percepción. O sea, la belleza está en los ojos del que mira.
1: Totalmente. Bueno, cerramos las efemérides y nos vamos a las noticias. En la próxima media hora hacemos el desembarco.
2: Dale.
1: Efemérides musicales. Bueno,
0: las musicales.
1: Okay, dale.
0: Nace Otis Redding en 1941.
2: Qué lindo.
0: Sentado en el muelle de la bahía.

0: ¿Qué más?
1: En el 66 nace Adam Sandler. Como si fuera la primera vez.
0: Gran tipo.
1: Yeah. Beach Boys.
0: Gran película esta.
2: Sí, hermosa.
0: Adam Sandler, gran actor.
2: Ay,
0: gran.
2: No me acuerdo el nombre de ella.
0: ¿Qué más?
1: Y en el 91, Queen. Estos son los días de nuestra vida.
2: Oh. ¿Este es Desembarco o no?
1: No,
3: efemérides.
2: No, ya sé, pero entra en la categoría.
0: No sé, no me da para Desembarco.
4: No, para mí no.
3: Tranquilo, Doc, no gastaste balas.
4: ¿Vos desembarcarías negra con este?
2: No sé, preguntaba.
1: Bueno, si preguntó.
2: Pregunto.
3: Está muy excitada.
5: Está picante hoy.
1: Y bueno, ahí tenemos a Michael Bublé. Nació un día como hoy.
0: Hoy es el cumpleaños de Bublé.
1: Es el cumpleaños de Michael Bublé.
5: Un grande Bublé.
4: Qué grande Bublé,
2: Qué linda pareja, ¿no? ¿Qué hacen juntos?
0: Sí. Con la Lopilato.
2: Sí. ¿Viste el posteo que le hizo él el otro día por Pepita la Pistolera?
0: No.
2: Cierto, estoy orgulloso de mi esposa.
0: ¿Sí?
2: Muy lindo.
0: ¿Qué voz que tiene ese tipo?
5: Terrible.
0: Tremendo. Bueno, muy bien, señores.
1: Es la voz bella.
0: Sí, muy bien. Algunos llegaron a decir que es el Sinatra del siglo XXI.
5: Exacto.
0: Sí. Los amantes de Sinatra dicen que no, nada que ver.
5: Claro.
6: Fue único Sinatra. En el Día de la Belleza vos tenés que acordar de una amiga mía tan fea.
5: No, Ronito, no.
6: Y el sarampión se le había declarado.
2: No.
6: Era Sinatra tío.
0: Bueno, ahora sí, vamos a las noticias. 2 minutos, dale.
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2: El cielo despejado en Capital Federal y Gran Buenos Aires. La temperatura 12 grados, 2 décimos. Industria y construcción. Fuerte retroceso en julio. La actividad manufacturera cayó 5% frente a junio y 4,9% interanual, mientras que la construcción bajó 4,6% mensual. Maquinaria, equipos y calzado estuvieron entre los rubros más afectados. Motochorros disfrazados de repartidores mataron a un joven. Un muchacho de 23 años fue asesinado de un disparo por la espalda en José C. Paz cuando regresaba del gimnasio. Los delincuentes lo interceptaron para robarle la moto y huyeron. Permanecen prófugos. Diputados, la oposición busca avanzar con el alivio a familias endeudadas. La Cámara Baja fue convocada para hoy a una sesión especial que tendrá como eje los proyectos sobre morosidad familiar. Los bloques opositores sostienen que más de 20 millones de personas tienen deudas y unos 6 millones están en situación de mora. Boca pegó primero y va con ventaja al Morumbí. El Xeneize derrotó 1-0 a San Pablo en la Bombonera por la ida de los cuartos de final de la Copa Sudamericana. Miguel Merentiel marcó el único gol y ahora el equipo de Arruabarrena deberá defender la ventaja el próximo martes en Brasil.
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2: Saludamos a Fabiano Actis.
3: Buenos días, Verdún. Sin complicaciones por ahora en los accesos a la capital, está así cargada la General Paz entre Mataderos y Liniers. La Panamericana ya con marcha intensa, trabado el ramal Pilar y congestionada la autopista de Lepiane. Atención los usuarios del Roca, demoras en todos los ramales de esa línea ferroviaria.
2: Estamos en Bahía Blanca, en la 100.3. La térmica, 4 grados 6 décimos. Y también estamos en Valle Viejo, en Catamarca, en la 104.1. La térmica, 8 grados 7 décimos. Aquí, en Capital Federal y Gran Buenos Aires, cielo despejado. Todavía noche. Lento amanecer. 12 grados 2 la temperatura. La humedad, 77%.
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0: Martín Esteman, buen día, te escucho.
1: Sí. ¿Cómo estás, Eduardo? Buen día para vos o buen día para todo el equipo.
2: ¿Qué tal?
1: Buen arranque de jornada. Bueno, el frío aflojó un poquito, pero solo por un rato, porque todo parece que el fin de semana vuelve el descenso notorio de temperatura, así que guarda con las heladas tardías otra vez, fundamentalmente en el área central del área agrícola, digamos. Así que el invierno todavía no se va. Por otro lado, elecciones en la Sociedad Rural Argentina, se define la continuidad de Pino o la disputa con Pereda, su vice. Así que la Asamblea General Ordinaria tendrá la palabra sobre la conducción.
0: ¿Cuándo
1: de
0: es? ¿Cuándo es? Jornada. ¿Cuándo es?
1: Hoy se define. Hoy se define, exactamente. Okay. Por otro lado, semáforo de economías regionales. Es una foto de julio que lo hizo con Inagro, pero vale la pena repasarlo. 9 actividades en rojo. Sumó 2 actividades respecto a la última lectura, citrícola y forestal, 2 sectores que se pasaron al rojo junto con yerba, arroz, vino, algodón, leche y entre otros. Aquí el tema es que el componente negocio es el que está deteriorado. Es decir, los productores por un lado reciben el precio estancado o por debajo de la inflación, pero con aumentos notorios de los costos operativos. Bueno, venimos de un Chicago ayer con $476 para la soja, $560,000 la tonelada en Rosario, así que veremos qué pasa más tarde, Eduardo.
0: Bueno, hablamos después.
1: Hasta luego, chau.
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0: felicidades.
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2: La temperatura en la ciudad de Buenos Aires, 10 grados 4 décimas, la humedad 85%, el cielo se encuentra algo nublado y recordá que para este día miércoles se espera una temperatura máxima de 19 grados.
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3: Afortunados días, amigos, edición extra de la danza de la fortuna. Recordamos, 5.000 en la ciudad de la cabeza, 8.542
4: zapatillas.
3: En la provincia de Buenos Aires, gran Mauro Septier, poniendo el primero en la pizarra, 204.
4: La cama.
3: En Córdoba, 6.873.
4: Hospital.
3: Santa Fe, 3.099.
4: Los hermanos.
3: Entre Ríos, 175.
4: Pisos.
3: Mendoza, 6.289.
4: La rata.
3: Y la tómbola de Montevideo, querido Eduardo, 637.
4: El dentista.
3: Con fortuna.
5: Rata.
2: Rata.
3: Le mandamos un beso grande a los amiguitos que están yendo al colegio hoy, a los amiguitos de Salta.
6: Hola, Eduardo Feynman.
7: Hola,
6: somos Belisario y Salvador de Salta. Beso para todos. Estamos yendo al colegio Santa María. Los escuchamos siempre en la mañana. Chau.
7: Chau, Belisario.
8: Chau, beso a todos, Salta.
3: Grande Salta. Besos, chicos.
2: Bueno, que dejen su mensaje, ¿eh? Sí, todos,
7: supuesto,
2: acuérdense, estamos en el 11-3003-0790, todos los chicos que se comuniquen al WhatsApp de Radio Mitre y dejen su mensaje.
7: Y además, atención a los oyentes del Mitre HD, aquellos que nos ven por YouTube, además de escucharnos por la radio, pueden seguirnos y vernos a través del YouTube de Radio Mitre, y nosotros también podremos verlos a ustedes, ¿eh? ¿En qué teléfono pueden dejar en nuestro WhatsApp? ¿Cuál es?
2: 11-3003-0790.
9: ¡Bienvenidos a la radio! Hoy vamos a hablar de todo.
4: Alguien que me ayude, por favor.
9: ¿Qué opinas de esto, Edu?
4: No sé qué hacer con tantos chicos.
2: ¡Qué lindo!
7: Es muy bueno, muy bueno.
2: Hermoso.
7: Muy bueno. Mandan esa foto.
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7: Alguien tiene que decirlo, Kids, ¿eh?
8: Claro, exacto.
7: No, programa. Muy bien.
10: Hola, Eduardo Feynman.
7: Hola, hola.
2: A coro.
7: Bueno,
10: te mando un beso grande, Feynman.
7: Bueno, un beso.
10: Te quiero mucho, Feynman.
7: Bueno.
2: Bueno.
11: Hola, Eduardo Feynman. No me gusta la escuela.
7: Es genial. Bueno, negra, vamos con los títulos.
2: Vamos con los títulos. Todo lo que tenés que saber antes de salir de tu casa. La ONG Usina de Justicia denunció penalmente, sí, a la jueza que suspendió el nuevo régimen penal juvenil presentada por el doctor Fernando Soto. La entidad calificó la medida de arbitraria al basarse en supuestos problemas de infraestructura sin un perjuicio actual, y Usina de Justicia pidió intervenir cuestionando que no se evaluaron alternativas a la prisión.
7: Muy bien.
2: La industria y la construcción profundiza en la caída. En julio retrocedieron 5%. Amplía Willy Laborda.
12: En julio, el indicador sintético de la actividad de la construcción bajó 4,5% respecto al igual mes del 2025. Por su parte, el índice de producción industrial cedió 4,9% respecto al igual mes del 2025.
2: Detienen a dueños de una concesionaria en Pilar, el hermano de Agustín Pichot y un diputado libertario entre los 47 estafados. Carlos Alberto González y Cintia Chamoles son los dueños de la agencia Autos Pilar Premium. Se habrían quedado con dinero de autos de alta gama que nunca fueron entregados. En mayo, la justicia secuestró del lugar 19 autos valuados en 1.300 millones de dólares. Brutal crimen en José C. Paz. Dos motochorros disfrazados de delivery mataron a balazos a un joven que salía de un gimnasio. Elías, un joven de 23 años, regresaba en su moto de hacer ejercicio cuando fue interceptado por dos motochorros que le dispararon por la espalda. Los sospechosos permanecen prófugos. Familiares y amigos se reunieron para pedir justicia. Nueva audiencia en la causa Cuadernos. Amplía el doctor Yesi.
0: Así es, Adri. En el marco de la causa Cuadernos, en el tramo de lo que es la camarita de la construcción, ayer prestó un claro testimonio un empresario que se llama Saavedra Bertis. Juan Saavedra Bertis dijo que había sido invitado, intimado por Ernesto Clarence, que era quien comandaba la recaudación de fondos ilegales, tener que aportar un 10% del monto de lo que tenía que cobrar para poder hacer efectivo el pago y sobre todo para poder ingresar. Esto es lo que se investiga en esto, es la cartelización de la obra pública, que estima que llegó a mover más de 30 millones de dólares, un total de 191 coimas se le atribuyen a Cristina Kirchner en el marco del expediente en este tramo de lo que se llama la camarita de la construcción.
7: Ustedes se dan cuenta, ¿no? 191 coimas que cobró Cristina. Una cosa realmente impresionante.
0: Solamente en la camarita de la construcción, después está corredores viales, subsidios, es grande la casa Cuadernos.
7: Y estamos hablando de 191 bolsos con dólares.
3: Qué barba.
7: Para que ustedes se den cuenta lo que chorearon estos tipos, ¿eh?
2: Bueno. Copa Sudamericana con gol de Merentiel, Boca le ganó 1-0 a San Pablo y viaja con ventaja a Brasil. Amplía Leandro Buensante.
5: Exactamente, una ventaja leve, pero ventaja al fin para ahora tirarle toda la presión al rival en el Morumbí. El primer tiempo para Boca fue duro, porque el rival lo haya superado ampliamente, pero San Pablo le manejó la pelota, tuvo dos chances de gol muy claras, pero Boca ajustó en el complemento y fue clave el 1-0 en el inicio por Merentiel. 21 goles del uruguayo que fueron el 1-0. Merentiel tiene 61 goles en Boca, pero 21 de esos 61 sirvieron para que Boca se ponga 1-0, un 34%. La verdad que es un buen registro para un número 9. A partir de ese gol fue todo de Boca, San Pablo se quedó, ya no llegó más, y Boca creo que hasta pudo haber metido un gol más, sobre todo por Alan Velasco, que estaba llegando o está pasando su mejor momento desde que llegó a Boca. Todo abierto para la revancha del martes, que será en el Morumbí, un estadio que a Boca por historia le sienta muy bien. Allí Boca le ganó, por ejemplo, la final de la Copa Libertadores del 2000 a Palmeiras y la del 2003 a Santos. Claro, estamos hablando de otra época, de otro fútbol y sobre todo de otro Boca, aunque este del Vasco Rabarrena ayer sacó una ventaja que no lo pone en semifinales, pero me parece que lo deja mucho más cerca ante un San Pablo bastante livianito, Eduardo.
7: Bueno, voy al tránsito. Fabiano Actis.
13: Sí, Eduardo, los accesos a la capital se empiezan a cargarse. Aquí está la General Paz, ya más allá de Mataderos Liniers, llega hasta Villa Urquiza y con intermitencias entrando hacia la Avenida Lugones. Intratable de Lepiane en el acceso a 25 de mayo. Muy cargada la autopista del oeste y totalmente congestionada la entrada del Camino del Buen Aire hacia Panamericana.
7: Bueno, muy bien. 7:24 en todo el país. Nos metemos en el desembarco.
3: Dale, dale, dale.
7: Dale.
14: Sí. 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

0: esa corneta.
1: Es horrible la cortina que presenta el desembarco, es realmente tétrica.
0: Qué linda, pobrecita.
1: Es lo que hay.
2: Es lo que hay.
1: Es lo que hay. Bueno, doctor,
3: el Día de la Belleza, mi querido Eduardo, la música más bella del mundo.
2: Mirá.
3: Bueno,
4: ¿por 2020. ¿Por qué no se mete en la corneta?
5: No, no, señora, no.
6: Tranquila, señora, temprano.
0: Mamita querida.
1: Siempre los oyentes tienen razón.
2: Sí, sí, eso es verdad.
3: No. Es que la elegimos con mucho amor, Eduardo. Te lo digo bien, te lo digo. Yo te quiero contar. Mucha gente me escribe y me dice, falta amor en ese...
2: ¿A dónde?
5: ¿A dónde falta amor?
2: ¿Dónde?
3: Acá en la mesa.
0: Mira.
5: Mira vos.
3: Sebastián Yatra.
5: 0-1.
3: Ricky Martin.
5: Ahí está, a ver.
7: Me haces falta amor. Explícame qué te hizo falta amor.
5: Bien. Ricky Martin es un gran. El decorado se casa.
0: Estás muy pensativo.
5: Hoy vota la señora Verón.
1: Para mí no es de desembarco.
0: No. Y mirá que lo pensó, cerró los ojos.
2: Terrible del chacho de Payman.
3: Negra, vos podés votar.
5: Sí, voto, voto. Voy,
1: es que hoy votas vos.
3: No te impresiones por el...
0: Mi voto...
3: Porque hay mucho sesgo acá, te dije, falta amor.
0: Le vamos a poner amor, mi voto es positivo.
5: Bien, Adri, bien.
2: Cámelo a mí. Yo no le pongo amor.
0: No.
2: Bien, Willy.
1: A mí es una grasada.
0: No.
5: No.
2: No. No. No, no,
5: Willy, muy bueno,
2: no.
5: La tribuna Silvas.
1: 0-2.
0: Te rebanco.
2: Sos demasiado buena.
5: Vamos, que no decaiga, Albertito. Vamos.
1: 0-2.
3: Es una neta injusticia.
1: No,
3: la
1: no,
3: historia
1: no.
3: Los va a condenar.
1: 0-2.
3: 1979. Toda mi vida.

0: Mirá que le quería poner amor, ¿eh? No.
1: Y Adri,
2: a mí no me gusta, así que te cedo a vos.
0: No. Perdón.
2: Perdimos, Mauricio.
0: Perdón.
2: Hoy te das cuenta que yo voy a contramano del resto de mis compañeros de cultura.
0: ¿Qué es esa foto? Porque
3: no saben leer la belleza, de verdad.
2: Bueno, 03.
3: Bee Gees. ¿Por quién doblan las campanas? Doblan por mí.
2: Este tema no es desembarco. Mirá que Bee Gees tiene temas de desembarco.
1: Yo creo que
2: menos este. Para mí se traspapeló algo.
0: Es un tecito.
4: Podías comprar la gotita, Doc, a ver si pegás un tecito.
0: Estoy con amigas, ¿no?
4: Tranquilo, Doc. Usted puede. Vamos, Doc. Vamos,
5: la canasta, ¿no?
1: Qué duro, ¿eh?
3: Voy a ver si rasco uno, Eduardo.
2: A ver si rascás. Acá en el chat de YouTube dicen que te quieren dar a vos amor.
1: ¿A quién? ¿A la borda? Amor, sí. Vamos, Willy, vamos.
5: Qué gran momento estás pasando, Willy. ¿Cómo huele sangre el tiburón?
1: Hoy no estoy en condiciones.
2: Una tal Melina.
0: Melina.
2: ¿Cómo?
3: Yo por siempre.
0: Marilina.
2: Bueno.
3: Yo pese a todo por siempre a tu lado, Willy.
2: Gracias.
3: Porque además nos han puesto acá en la radio, no me puedo ir, así que me iría de otro lado.
2: Deja escuchar.
0: Epa.
2: Yo te acompaño.
0: Acá hay desembarco, ¿eh?
1: Esperá, Albertito, esperá que faltan los otros dos votos.
4: Te perdiste, ¿no?
1: Ansioso.
4: Yo te banco fuerte, ¿eh?
0: Apaga las luces,
4: Willy. Esto es como los pinaritas que perdían y festejaban.
0: Mirá,
2: está
0: lo
2: cuatro
0: que es
2: abajo. Va a meter uno y lo festeja como si hubiera ganado las elecciones.
4: Festeja la derrota. Tío.
0: Terrible, mirá. Las lucecitas rojas de...
4: Eso, es positivo. Eso es ser positivo.
2: Estaba 0-4, se puso 1-4 y lo
4: Vamos, Doc, carajo.
3: Nunca para atrás, siempre para adelante.
2: Muy bien.
1: Por la actitud lo apruebo. Por la actitud lo apruebo.
4: Tranco es pulga, ¿no?
1: Toda la actitud.
0: Unanimidad, ¿no?
2: Bueno,
1: bien, Albertito.
2: Muy bien, señores. Elige el doctor Is.
1: Sí, doctor Feynman, por supuesto. Dedicado a mi esposa Gucci.
4: Qué bien, Gucci.
6: Hola, soy Gucci.
1: Con mucho amor, hola, mi amor. Un tema del dúo mexicano Jesse Joyce, Llegaste tú.
4: Mira.

0: Hace 40 años llegó Gucci a mi vida. Hoy un día. No. En diciembre, hace 40 años. En diciembre del 86.
1: Qué romántico.
2: Una pregunta. ¿Llegó o vos la fuiste a buscar?
0: No, vino.
2: ¿O la mandaste ya? ¿Cómo fue
0: no,
2: eso?
0: No, vino. Yo estaba de guardia. Yo era oficial de guardia en una comisaría. Y Gucci vino a hacer una denuncia de extravío de documentos.
3: ¿Oficial?
0: Y, ahí la, sí, y así nos conocimos. Edu conoce la historia.
4: Conozco la historia.
0: Y así nos conocimos.
2: O sea que
0: y
2: si no hubiera perdido el documento.
0: No, y si yo no hubiese estado ese día a la mañana, que no me tocaba porque cambié la guardia, tampoco. La vida es eso, señor.
2: El destino. Ah, el que no creen en
0: la vida es eso. Así que de la policía, más allá de los lindos recuerdos y amigos, me llevé.
4: ¿Edad de ella?
0: La esposa. ¿Edad de no, ella? No se dice la edad de las mujeres.
5: En ese momento.
3: En ese momento.
0: Claro, vamos a hacer la cuenta. ¿Vos crees que tengo un problema en casa?
3: Pero, ¿cómo fue?
0: Yo tenía 23 años. Yo tenía 23 años.
4: Y ella 10.
2: Y ella es menor.
0: Ella sí, por supuesto, es menor.
5: Okay. Si ella te da el dato, pero... así como está contando la historia del amor, claro. Mañana viene a contar la historia de cómo empieza a divorciar.
0: Gracias, Lea, por cuidarme.
3: ¿Ahí mismo intercambiaron teléfonos?
0: No, después yo fui a la casa porque había que hacer una.
4: ¿Hiciste un allanamiento?
0: No. Fui a la casa a hacer una certificación.
4: Una notificación.
5: El viejo truco.
0: Exactamente. Toqué el timbre, me atendió mi suegro, que padre descanse, Norberto. ¿Quién es policía? Dije. Bajó Gucci y ahí, bueno, ahí intercambiamos teléfono.
2: Viejo truco.
0: Teléfono de línea en esa época. Teléfono de línea. Bueno, hoy tenemos dos hermosos hijos, nuera, yerno, nieta.
5: Bueno, pero eso fue en la casa de ella. El primer acto fue en la comisaría.
4: En la comisaría. Sí,
0: comisaría 11, Rivadavia y Río Janeiro, en ese momento.
5: En la casa de Gucci.
0: Sí, que vivía a media cuadra de la comisaría. Rivadavia y Avenida La Plata.
5: ¿Y cómo, después de ese contacto, qué pasó?
4: Fueron a comer.
0: Fuimos a tomar.
5: Ese mismo día.
0: No, a los días fuimos a un café, a un bar que no sé si existe más, se llama La Subasta. Llamaba La Subasta, que estaba, había muchos en Caballito, en Flores, que estaban maní.
4: ¿Ahí desembarcaste?
0: No, ahí el bar no.
4: Un café.
0: En el bar no. No,
4: ¿sabes?
0: No, ahí fui a tomar
2: la
0: un
2: café. Va a tener que acompañar.
0: Ay, exactamente, sí. Claro.
3: ¿La escuchaste?
4: Pero ¿cuándo desembarcaste?
0: Después. Gucci tenía un departamento que ella vivía sola y bueno. Y ahí imagínese.
4: Era propietaria.
0: Exactamente, diría Rolito. Y ahí vivimos cuando nos casamos. Un departamento de 35 metros.
2: Y ha formado una pareja.
0: Ahí arrancamos, señor.
3: Qué linda historia.
5: Ahora, ¿eh?
3: Muy lindo. Vos querías amor, Doc. Mira, ahí está el amor.
4: Esta es una verdadera historia de amor.
6: Esa es la verdadera historia de amor.
3: Ese es el amor.
5: La vigencia del amor.
4: Bueno, vamos con un oyente.
7: Buen día, Eduardo y equipo. Te habla Diego de Plotier y propongo como tema de desembarco I Just Wanna Stop de Gino Vanelli. Gracias.

0: Tema para bailar lento también en Snob. Aristóteles.
1: Había lento, sí.
0: En Ponciano.
1: En In The Grove.
0: En Butterfly.
2: Ah, cuánto coleta, boliche, ¿no?
0: Bueno, un famoso.
3: Muy buenas, soy Jerónimo Rauch y quería pedir It Must Have Been Love de Roxette.

0: Bueno, Rolo querido.
1: Bueno, esto es. Se lo voy a dedicar al doctor Méndiz, ese gran
0: médico,
1: cirujano
0: claro.
1: argentino, un maestro.
0: Total. Sí, señor. ¿Dónde estamos?
1: Andaba por Carué.
0: ¿Por Carué?
1: Por Epecuén.
0: Ajá.
1: Allá en la década del 80. Y un boliche que se llamaba Triste.
0: ¿Triste? ¿No, el boliche?
1: El boliche se llamaba Triste. Y ahí por Epecuén, Oaxaca.
0: Oaxaca.
1: Oaxaca.
0: Ajá.
1: Y. Una grande.
0: ¿Quién?
1: Gabriela Ferri.
2: ¿Quién te conoce?

0: No, fíjese.
1: Temazo,
0: Lolita. No me parece.
2: Eso es un romántico incurable.
1: Temazo, Barón está apoyando acá y Verdún también.
2: Bien, vamos todavía, Barón y Verdún.
3: Barón se puso de pie.
1: Sí.
3: Como si fuera un himno.
2: Y Caribe. Vamos todavía.
0: Bueno, cerramos.
2: Dale.
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0: Vamos con el informativo urgente.
6: Esto pasa ahora.

0: Chiche Hellblum. El periodista falleció en una clínica de la capital federal. Disruptivo, de vanguardia, polémico. Chiche tenía 82 años. Lo reiteramos. Murió Chiche Hellblum.
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3: Bueno, triste noticia, triste noticia. No estaba bien, había sido internado en las últimas horas. Mercedes Ninzi en el sanatorio Mater Dei. Mercedes, buen día.
4: Hola, buen día. Qué laburante, por favor.
3: Totalmente.
4: No sé cómo estoy. Él había sido internado ayer mientras estábamos haciendo guardia por la salud de Mirta Legrand. Lo habían internado con este problema respiratorio. Este año ya había estado internado 4 veces. Los médicos le decían a Chiche que se cuidara, pero Chiche no podía con su genio. El viernes estuvo trabajando en Radio del Plata, sus compañeros, amigos míos, me dijeron que lo vieron mal. Seguía

0: seguía en NTV. O sea, es un laburante que hasta el último segundo estuvo al aire, tratando de primiciar lo que pudiera y todo.
1: Un periodista de raza como los que hay pocos hoy por hoy.
0: Una vocación tremenda. Yo le mando un beso grande a Cristina, Suane, a la señora, a los hijos. Vos sabés que siempre me llamaba para ir a NTV, que nunca podía porque es la misma hora de La Nación más, pero me llamaba para salir en Radio El Plata. Y bueno, yo tengo exclusividad en Mitre, pero era chiche. Entonces, una vez por semana me llamaba para a la tarde para que le comentara la nota del día, lo que había. Y la semana pasada, la última vez que salí al aire con él, me pasó que no le entendí lo que me preguntaba. O sea, no, la vez anterior sí, ahora 15 días sí, pero ya hace una semana no le entendía las preguntas porque le costaba hablar por el problema respiratorio.
1: Sí.
0: Mira, no hemos visto a nadie de la familia todavía acá en el Mater Dei. Así que después les iremos diciendo, una vez que podamos hablar con la familia, dónde lo velan, dónde lo entierran, porque me imagino que va a ser una cosa que va a ir muchísima gente. La verdad que estoy destrozada porque siempre hemos tenido mucho contacto, fuimos compañeros en polémica en el bar, y siempre me impresionó la fuerza que le ponía y la garra que le ponía al laburo, no importa cómo estuviera de salud. Sí. Así que, tremendo.
1: Bueno, Mechita, cualquier cosa avisas, ¿no? Si aparece
0: después alguien. Les voy a ir dando más precisiones una vez que nos podamos comunicar con los hijos o con Cristina.
1: Sí, tal cual. Gracias, Elena. Hasta luego.
0: Hasta luego.
1: Triste noticia. 7:40 en todo el país. Nació en el año 44. Nació un 7 de febrero aquí en Buenos Aires. En el año 66 ingresó a la revista Gente, allí comenzó su carrera periodística y desarrolló su perfil como cronista y entrevistador. En el año 70 hizo la cobertura en Biafra, fue una de sus experiencias como corresponsal en escenarios de guerra y crisis humanitaria. El diario La Nación, aparece el tema en el diario La Nación. En el año 76 es la llegada a la dirección de Gente, una etapa central y controvertida. Su gestión recibió cuestionamientos por la cobertura favorable de la revista hacia la dictadura militar en ese momento. Su pareja es Cristina Seoane, es una ex modelo con la cual formó una familia, tuvo tres hijos, Federico, María y Magdalena. Una gran mujer, a Cristina una divina. Pasó por la editorial Perfil en el año 81, fue contratado para dirigir distintas publicaciones, ampliando su trayectoria en medios gráficos. Desde la década del 90 tuvo su consagración en radio y televisión, pasó de la gráfica a la radio y a la tele. Lanzó La Super Mañana de Chiche Helbur en el año 93, alcanzó gran popularidad con Memoria en la televisión. Fue su gran programa en televisión, que combinaba investigaciones, entrevistas y temas de impacto. En el año 98 hizo edición Chiche en Radio 10, allí consolidó su presencia como conductor radial. Ahí fuimos compañeros de Chiche durante muchísimos años en la 10, muchos años, donde vivimos en la 10 muchas situaciones familiares, de festejos, durante años, con Chiche, su familia, su mujer. En el año 98, bueno, edición Chiche en Radio 10, en el 2007 el premio Conex recibió el diploma y mérito por su trayectoria en el periodismo radial, entre otras cosas. 7:42.
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2: Bueno, reiteramos, desgraciadamente murió Chiche Hellblum. En Radio Mitre también tuvo una etapa muy, muy importante aquí en esta casa. Hola Chiche, entre el 2009 y el 2012. Fue el gran pase del año del 2008, el deja edición Chiche en Radio 10 para ocupar la segunda mañana de Mitre en reemplazo de Daddy Brieva, justamente. Y fue realmente presentado como uno de los grandes pases de radiales del año, ¿no? Y en enero del 2009 debuta Hola Chiche aquí en Radio Mitre. Cambió el horario del regreso a casa por la mañana con un programa que inicialmente iba de 8:30 a 1 del mediodía. En 2010 sale, por ejemplo, su nieta al aire, recibió en el estudio a Isabel, de 2 años. Ella lo llamaba Nono, mientras le pedía que le dijera Dino o Chiche, una anécdota familiar que ocurrió al aire, justamente. En 2012 hace el pase con Jorge Lanata, cuando comienza Lanata sin filtro, aquí en Radio Mitre.
3: Al mediodía, Jorge, en esa época.
2: Exactamente. Chiche lo antecedía en la programación. Ambos conversaron al aire en el debut del nuevo ciclo el 6 de febrero. Y en el 2012 hay una competencia muy fuerte por la audiencia. En octubre, una crónica de mediciones ubicó a Hola Chiche alrededor del 30% de participación de audiencia, cerca de Oscar González Oro, en ese momento que allí la rompíamos con el negro en Radio 10, ¿no? Y el final aquí en Radio Mitre fue la salida de Mitre en el año 2012, que allí cierra esta etapa y regresa a Radio 10 a comienzos del 2013 con Hola Chiche de 6 a 9 de la mañana. Está en línea Karina Iavicoli, que trabajó con Chiche en Canal 9. Karina, buen día, ¿qué tal? ¿Cómo va?
4: Hola Eduardo, hola a todos, buen día, ¿cómo les va?
2: ¿Cómo lo recuerdas?
4: La verdad, triste empezar el día de esta manera. Me da mucha pena. Perdón.
2: No, por favor.
4: Me confronta con un montón de cosas porque cuando yo me vine a vivir de Mar del Plata, él fue mi primer jefe. Entonces, sí, a ver, voy a contar algo que lo caracterizaba a Chiche. Tengo un amigo, Gastón Ferrari, que es quien me convoca para un programa, creo, si mi memoria no me falla, se llamaba Hola Chiche, no sé,
2: Hola,
4: él
2: Chiche.
4: Siempre ponía el nombre de sus programas, uno que duró, pero fue un mes. Entonces, ya lo tenía armado en el programa, todavía en el viejo Canal 9 de Geli Gómez. Claro, yo me sumé un viernes y esto empezaba un lunes. Entonces mira y me ve y me dice, ¿y vos quién sos? Así, ni sí, hola,
2: sí,
4: nada.
2: Sí, sí, sí.
4: Entonces yo me levanto, estábamos como sentados como indiecitos, como los nenes en el jardín. Le digo, su nueva empleada marplatense, mucho gusto. Y yo creo que ahí ya vio, porque yo... lanzada era eso o irse, porque
2: claro,
4: no había otra, ¿no?
2: Obvio.
4: El programa fue un fracaso, duró un mes, pero ya existía Memoria, que era un éxito. Bueno, yo lo di todo ahí porque quería seguir trabajando, ¿no? Cuando uno viene de otro lado, qué sé yo. Y él me agarra así en una reunión y me dice, bueno, vos te vas a quedar, vas a empezar en Memoria, pero no digas nada al resto de tus compañeros. Y yo me parecía como una cosa espantosa no decirles. Entonces, bueno, está bien, no les digo nada. Por supuesto, yo salí y les dije que yo se había quedado. Me doy vuelta y él estaba espiando por la puerta para ver si les decía o no. A ver, ¿qué quiero decir con esto? Chiche era todo, era un todo. Era maravilloso, era difícil, era exigente.
2: Un jefe era complicado. Era un jefe complicado, ¿no?
4: Claro, pero también fue muy buen jefe. Y la verdad que yo tengo que decir que un montón de cosas que a mí me rescatan.
2: Un gran maestro periodístico.
4: Claro, fue un maestro hace muchos años, aprendí mucho, me alegro haberme podido despedir de él en los Martín Fierro de la radio.
2: Él ganó el oro.
4: Hace mucho que venía mal.
2: Él ganó el oro, ¿no? Recibió el oro de cable en el 2022.
4: Creo que sí, sí. Creo que sí.
2: Sí, creo que fue uno de los mayores reconocimientos de su carrera.
4: Me acuerdo cuando todos lo aplaudieron, sí.
2: Claro.
4: Sí, sí. Yo te digo del, del año pasado, que él estaba ahí y fue como, nada, como cerrar un ciclo, porque también tuve mis momentos re difíciles, o sea, sí, muy difíciles. Lo que yo he llorado es trabajando con ese hombre y no hoy, como lo estoy despidiendo, o sea, porque había, o sea, seguía adelante el que podía soportar todo lo que pasaba, también era otra época, ¿no?
2: La exigencia era tremenda.
4: Total, tremenda. Abrumadora, sí, impresionante, sí. Pero después de muchos años siempre igual lo agradecí, lo dije en cualquier lugar que fui, eso también fue un baluarte para que a mí me contrataran de otros lugares.
2: Claro.
4: Porque, trabajaste con Chiche, no me voy a olvidar nunca de eso, a cada claro, lugar que iba,
2: claro, claro.
4: Eso ya tenía el 50% adentro.
2: Y un gran antecedente, si trabajaste con Chiche, es un gran antecedente.
4: Claro, podés todo. La verdad le quiero mandar un beso grande a su familia, te escuchaba en la previa recién, sí, cuando, es verdad, Chiche trabajó en la radio. Yo sentí siempre que a partir de que él se fue de Mitre, empezó un momento muy difícil a nivel laboral con las decisiones que él fue tomando. Uh-huh. Ahí empezó como un momento, no quiero usar otra palabra fea porque para él no está, pero digo esto porque hay un montón de gente que siguió trabajando con él y creo que eso también redundó en su ánimo, en sus problemas económicos, y es una persona que siempre ha ayudado, aunque mucha gente no lo sepa, a su círculo íntimo, familiar, a gente que dejó de ser familiar de él. Chiche sostenía una estructura muy grande, sí, más claro, allá de que por ahí podía ser desprolijo con algunas cosas.
2: Siete nietos.
4: Creo que eso.
2: Siete.
4: Sí, sí. Redundó en su salud, sí. Y muy loca la vida, que lo dije anoche en LAM, lo junta en el mismo espacio, digamos.
2: Con Mirta.
4: A Materdei, a Mirta, sí, y a Chiche, porque bueno, Chiche, sí, tuvo una relación con Marcela Tiner hace muchísimos años antes de estar casado.
2: Fueron novios, ¿no?
4: Claro.
2: Siempre
4: nunca
2: se dijo
4: lo
2: eso.
4: Cuentan. Sí, pero y Mirta medio como que no.
2: Lo detestaba, no lo quería nada.
4: Mucho no. Nada. Después pudieron conciliar también por notas que hemos hecho, pero la verdad que bueno, es una noticia fea y está bueno que lo reconozcamos.
2: Totalmente.
4: También porque estuvo relegado en un momento con el estilo que hoy muchos copian después de muchos años.

0: teatro, haber convivido
1: totalmente
0: con los grandes, ser un gran coleccionista de pintura, tener una perspectiva política y una sensibilidad. Chiche era un tipo que sabía lo que sufría el tipo de a pie, el tipo que llega hoy todos los días a Constitución. Y eso fue para mí una de las grandes enseñanzas. Me decía, nunca te olvides del obrero que se baja a las 6 de la mañana en Constitución para ir a trabajar. Y él sabía el precio del subte, del tren, del kilo de qué sé yo, de asado en Lomas de Zamora. Era algo realmente increíble en su personalidad. Bueno, la experiencia en la radio fue extraordinaria, fue un gran momento de la radio, y no te puedo decir todo lo que aprendí. Siempre me decía, fíjate los detalles, no te quedes con eso, desarrolla tu espíritu crítico, busca más. Eso era un poco la exigencia de Chiche, que bueno, además de la dificultad de que él conocía los personajes de los cuales nosotros escribíamos o hablábamos, ¿no? Así que creo que es una pérdida.
1: También el Silvita tuvo un paso muy importante por ámbito financiero. Sí. ¿No? Sí.
2: Yo compartí redacción con él.
1: Ah, sí, ¿no?
2: En ámbito financiero. Entramos juntos en ámbito financiero el 1 de febrero del 92.
1: Era un gran equipo ese, ¿no? Con Roberto García, Julio Ramos,
2: Daniel Fernández Canedo. Y él hacía siempre la página central de ámbito financiero. Que eran brillantes.
0: ¿Te acordás?
2: ¿No? Eran
0: brillantes. Sí, ¿te acordás de esos informes increíbles que
2: eran
0: hacían?
2: Brillantes.
0: Sí, brillantes, tal cual. Sí. Así que bueno, y en Mitre, bueno, logró armar un equipo fantástico. Sí. Ariel Tarico, por ejemplo, ¿no? Que hacía un humor en ese momento recién de.
1: ¿Cuál era el equipo? ¿Te acordás cuál era el equipo que tenían en la mañana?
0: Estaba Ariel Tarico, Daniel Santoro, en un momento, fuimos todos, por ejemplo, al casamiento de Ariel Tarico, donde era obviamente la gran figura, había toda la gente, su familia alrededor de Chiche.
1: Estaba Tarico, Santoro, vos, Lea Monsante, que está acá.
3: Yo hacía móviles deportivos.
1: ¿Hacías móviles?
3: Sí, yo hacía la primera manera con Nelson, y cuando había algún tema deportivo que valía la pena salir a la calle, iba. Exacto. Y Chiche, cuando le dejaba interesar el tema deportivo, quería saber cómo era mi relación en ese momento con mi novia, qué había comido. Recuerdo una vez que fui a Sevilla a la final de la Copa Davis España-Argentina, no le interesaba un pito del tenis, del potro en Albandián, él quería saber qué había comido, si el jamón crudo era bueno, cómo vivía la gente allí. Me regaló una corbata para el casamiento de Tarico en la fiesta. Muy buen recuerdo de Chiche, muy divertido. Estaba Cristina Wargon también, que era su
1: Cristina Wargon, sí. Era su histórica Cristina.
0: Su gran ladera.
1: Estaba en la 10.
0: Era un matrimonio, a pesar de Cristina, que su gran mujer, Cristina, se vale. Exactamente, la ladera de Chiche de
1: era
0: un matrimonio grande, donde el juego era que se peleaban todo el tiempo al aire.
3: Pagani estuvo.
0: Con Horacio Pagani, claro.
4: Marcela Giorgi.
0: También Marcela como locutora. Y Mauro, para policiales, tal cual.
3: Había mucha gente. Teresita Ferrari.
1: Mirá vos, Teresita.
0: También, en algún momento, Teresita, sí. Y realmente fue un gran programa radial con grandes momentos. Un momento de gran tensión, por ejemplo, fue la muerte, porque Jaime Rosenberg también estaba como periodista político cuando se muere Néstor Kirchner. Chiche tuvo la primicia. Fue un momento impresionante, me acuerdo, ¿qué hacer con
1: 2010.
0: Esa primicia?
1: 2010. Octubre 2010.
0: Un enfermero le avisó a Chiche Helmond, ¿te das cuenta, Eduardo?
1: Un enfermero del sur.
0: Del sur, le avisa a Chiche, fue un momento, bueno, tuvo que, obviamente, no podía alargar la, ¿te acordás que era el día del censo?
1: Sí, claro.
0: Nacional, no podía alargar la noticia en ese momento, le chequeó rápidamente junto con Jaime Rosenberg y Radio Mitre tuvo la primicia.
1: Era entre las 6 y las 8 de la mañana, más o menos.
0: Exactamente.
1: Y después los pases con la nata, ¿no?
0: Claro, en esa parte sí, tenés razón.
1: Cuando la nata llega aquí a Radio Mitre, empiezan a hacer los pases.
0: Vos sabés que me parece que ahí no lo recuerdo así, me parece que fue después la llegada de la nata, que ella se había ido.
1: Fue en el 2012.
0: O fue en el momento.

0: El último año de Chicha acá coincidió con el 2002. Jorge acá.
1: Ah, exactamente.
0: Tenés razón. Mediodía. Jorge estaba al mediodía y Chicha la segunda mañana.
2: Es cuando comienza allí en el, a principio del 2012. Comienza la Nata Sin Filtro aquí en Radio Mitre.
1: Sí, sí, tal cual.
2: Silvita, te mando un beso muy grande.
1: Gracias, Eduardo. Gran abrazo. Gracias. Beso, y qué triste. Muy triste.
2: Muy triste. Sí, exactamente. Gracias. 8:04 en todo el país. Él también viajó en el año 2022 a cubrir la guerra de Ucrania a los 78 años. Volvió al trabajo como corresponsal de guerra durante el comienzo de la invasión rusa allí a Ucrania. 7 veces fue abuelo, la última vez fue en el año 21 cuando nació Diana Elisa, cuyo nombre homenajeó justamente a una hermana de Chiche fallecida durante la pandemia. Durante el 2020 tuvo una internación muy grave y después regresó al trabajo. Fue en junio, estuvo en terapia intensiva en ese momento, justamente en 2020, por una neumonía y sepsis. Y después de recuperarse, preparó su vuelta a Crónica TV con un noticiero nocturno. Un gran laburante, un periodista de raza. También tuvo cosas increíbles, ¿no? Un tipo que te inventaba una noticia. Un día hubo un problema en una laguna, no me acuerdo si en Córdoba, o hubo una gran mortandad de peces. Manda a alguien, al cronista ahí, a la laguna. No había más peces muertos. Y lo mandó al cronista a una pescadería a comprar pescado y que tire los pescados
3: para sacar la foto, claro,
2: a la orilla de la laguna, y que saque la foto para la nota. Una cosa increíble. Bueno, 8:06, noticias.
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6: El cielo algo nublado en Capital Federal y Gran Buenos Aires. La temperatura 10 grados 4 décimos.
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6: Lo reiteramos. Murió Chiche. Desde hacía varios días se encontraba afectado por dificultades respiratorias. Samuel Hellblum, Chiche, tenía 82 años y más de 60 dedicados al periodismo. Dirigió gente, fue corresponsal de guerra, generaba noticias, era disruptivo, de vanguardia, polémico, respetado y criticado por igual. Trabajó en Radio Mitre, en Hola Chiche, y trabajó hasta su última bocanada de aire. Su último suspiro fue trabajar de la profesión que amó. Adiós a un animal del periodismo.
8: Yo tengo una especie de relación muy especial con la muerte, ¿no? A mí me divierte y me asusta. Yo como la que me divierte ver muertos, pero por otro lado me angustia de una manera impresionante. Cuando son vidas que se terminan en un segundo.
9: Sí, claro.
8: Y yo vi demasiados muertos en mi vida.
6: La justicia electoral le pone un plazo al Congreso. La Cámara Nacional Electoral reclamó que las modificaciones a las reglas de los próximos comicios se definan con suficiente anticipación. Entre los cambios pendientes aparecen la eliminación de las PASO, la boleta única de papel y ficha limpia. Caputo pidió que los dólares guardados en casa vuelvan al sistema financiero. Durante una charla con estudiantes, el ministro de Economía les pidió a los jóvenes que intenten convencer a sus padres de depositar sus ahorros en moneda estadounidense. El funcionario apuntó a recuperar fondos que permanecen fuera de los bancos.
10: A pesar de que pasaron 25 años, todavía tienen miedo que los bancos se los roben. Entonces, esto que a ustedes les puede parecer una cosa absurda, bueno, a la generación nuestra que le tocó vivirlo, como todo, algunos lo han superado, otros están en proceso de, y otros no lo van a superar nunca. Entonces, no se enojen con sus padres cuando le dicen yo no voy a sacar la plata del colchón, traten de convencerlos igual, pero digamos, Argentina no tiene un mercado de capitales.
6: Las murciélagas hicieron historia y se consagraron campeonas de América. La selección argentina femenina de fútbol para ciegas derrotó a Brasil en San Pablo y conquistó la Copa América. El título representa un nuevo logro para un equipo que vuelve a poner el deporte adaptado argentino en lo más alto.
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0: corte parcial en el carril de particulares de la Avenida La Plata, a la altura de Balbastro, sentido Avenida Cobo, un siniestro vial. Los accesos a la capital, General Paz, después de un choque a la altura Lope de Vega, la mano al río, presenta más demoras. Panamericana, ya con marcha intensa hacia la capital federal, trabado el ramal Pilar y el acceso norte. La Plata, Buenos Aires, lenta en los últimos 5 kilómetros.
1: Estamos en Las Ajenas, en la provincia de Chaco. 12 grados 7 la temperatura. Y también estamos en Esquel, en la 105.5. 3 grados 6 la temperatura. Aquí en Capital Federal y Gran Buenos Aires, cielo algo nublado. La temperatura 10 grados 4 décimos y la humedad 85%.
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5: Buenos días, presenta este micro YPF. Les acerco algunos datos de la industria automotriz. Durante el octavo mes del año, las terminales automotrices produjeron 39.381 vehículos entre automóviles y comerciales livianos, un 26,3% superior a julio. Aunque el acumulado de los primeros 8 meses del presente año, que fue de 275.228 unidades, representó un 17% menos que en el mismo periodo del año 2025. Las exportaciones durante agosto, si bien tuvieron un aumento del 5,2% respecto del mes anterior, representó una baja del 3,6% en la comparación con idéntico mes del año pasado. 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
32: Día tristísimo, más allá de periodista, un tipazo, lo voy a extrañar, me quedé con ganas de darle un abrazo y bueno, a través tuyo un abrazo a su familia, a su mujer, a sus hijos, a sus nietos, de los cuales tanto estaba orgulloso. Rufo de San Isidro.
33: Ay, Eduardo, es la noticia más triste, más triste. Ayer todavía, sí, tristísima, Eduardo. Tristísimo. Cuánto dolor, Dios mío.
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36: La temperatura en la ciudad de Buenos Aires es de 11 grados 6 décimas y la humedad 79% con cielo parcialmente nublado. Para hoy, recordá que se espera una máxima de 19 grados.
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0: Eduardo, vos sabés que un amigo me decía, a mí más que la llegada del fin del mundo, lo que me preocupa es la llegada de fin de mes.
37: Bueno, repercusiones después del fallo de esta jueza de Lomas de Zamora, ¿cómo se llama?
1: Marta Elba Pascual.
37: Pascual.
1: Jueza penal juvenil.
37: Buena. Bueno, que lo que hizo fue suspender durante 60 días la aplicación del nuevo régimen penal juvenil en todo el territorio de la provincia de Buenos Aires. Hay ya un diputado bonaerense, además de La Libertad Avanza, hay un diputado bonaerense que pide el jury a la jueza. Él es Manuel Pasaglia, diputado provincial de la provincia de Buenos Aires por el espacio Hechos. Manuel, buen día. ¿Qué tal? ¿Cómo va?
2: Buen día, Eduardo. Muy bien, ¿vos?
37: Muy bien, muy bien. Bueno, ¿por qué el pedido de jury?
2: A ver, primero hay que decir, basta, que se dejen de joder poniéndose del lado de los delincuentes. O sea, hay que tirar una en favor de lo que se esfuerzan todos los días. Es todo lo contrario que está haciendo esta jueza. Uh-huh. Esperó 180 días desde que se votó la ley, y el último día, en vez de intimar al gobernador a que genere las condiciones para poder meter a los delincuentes peligrosos presos, la suspendió. Uh-huh. ¿Qué dijo? Que todos estos delincuentes se queden en la calle hasta tanto la provincia, el gobernador, se ponga a trabajar.
37: Uh-huh. Tal cual. ¿Le escuchó en sus argumentos?
2: Ahí te queda claro que lo que ella no quiere es que se aplique la ley. Uh-huh. No queda ninguna duda. Ella está en contra de la ley y después busca explicaciones legales, que siempre hay para todo, para que no se cumpla y ponerse del lado de estos delincuentes que son peligrosos, o sea, son delincuentes que mataron, secuestraron o hicieron robos violentos con armas reiteradas veces. O sea, estamos hablando de estas personas. Sí. Y para mí lo peor de esto, lo peor es que se siente que la están respaldando, que hay una parte de la política que es garantista y que se pone del lado de los delincuentes igual que ella. Por eso hice la denuncia, para que quede bien claro que hay políticos kirchneristas o quién atrás de esta jueza Pascual.
37: Manuel, muchísimas gracias, ¿eh? Gran abrazo.
2: Saludos.
37: Manuel Pasaglia, el diputado de la provincia de Buenos Aires por el espacio Hechos. También en la misma línea de crítica está el doctor Marcelo Romero, abogado y exfiscal. Doctor, buen día, ¿qué tal? ¿Cómo le va?
3: Buen día, Eduardo. Qué gusto saludarlo.
37: Bien, bien. ¿Opinión sobre esta jueza?
3: Bueno, en el mismo tenor que el diputado Pasaglia, realmente la magistrada ha violado el orden constitucional. No solamente abusó de su cargo, de su función, sino que violó la división de poderes. Esta es una ley nacional complementaria al Código Penal, que eventualmente, como cualquier magistrado en la República Argentina, lo que pudo haber hecho es declarar su inconstitucionalidad parcial o total. No lo hizo, dictó una suspensión, algo que no está previsto en ninguna parte del articulado nacional, viola la Constitución Nacional, viola la autonomía de las provincias, en fin, es un catálogo de violaciones al derecho positivo argentino, ¿no? Uh-huh. Realmente lamentable.
37: Sí. ¿La escuchó? Me gustaría que juntos escuchemos los dichos de esta jueza. Estuvo con un grupo de jóvenes, yo no sé si eran jóvenes delincuentes.
1: Sí.
37: Jóvenes delincuentes. Pero escuche, bueno, escuche la historia que ella cuenta.
4: ¿Cuál fue la pena máxima que le puso a un menor?
5: Ahí me mataron. Me mataron. Cuando empezamos el primer juicio con el tribunal, que no sabíamos, tuvimos un hecho muy grave. Es un chico que abusó y violó de su hijita hasta que se murió. Ustedes no saben lo que era el cuerpo de esa chica. Ver las pericias era indignante, lo que hizo el papá menor de edad con esa bebé. La médica del hospital Meléndez, que la atendió, dijo que en todos sus años de pediatra no había visto nada tan terrible como esto. Es un chico de acá de Brown, de donde yo vivo. No es un chico pobre, un chico sin que tuvo necesidades, que tuvo problemas. Y que lo mejor que le podía haber pasado a esa nena es morirse por lo que había pasado. Bueno, el juicio era más que duro, durísimo. Y yo ahí vi, chicos, lo que es... Les hablo a ustedes, jóvenes, ¿no? Lo que es cierto eso de que hay cosas que te sacan la energía. Porque nosotros terminábamos el juicio 8 de la noche. Empezábamos temprano. Era una época que hasta que no estaban... Y cuando nos parábamos no podíamos caminar hasta de escuchar esas cosas. Íbamos contra la pared como que no teníamos fuerza. Le dimos 25 años. Una pena altísima. Demasiado alta. Yo hoy no se lo daría. Es un joven que está a disposición de Alejandro, que ayer lo llamó, que ha pasado por todas las unidades carcelarias. Por ahí, Ale, le podés contar un poco sobre este chico. Y yo pensé que la pena había sido muy alta y mi pena la revisa otro tribunal superior, la casación, otro más y otro más. Y yo dije, bueno, con tantas revisiones me van a decir, Marta, se te fue la mano, yo era la presidenta del tribunal en ese momento, hay que bajar esa pena. Todos nos confirmaron. Yo creo que está mal, que no se pueden dar a los jóvenes, aún ante el delito más aberrante, esa pena. Pero les quiero decir que fue un tema terrible. Y acá la tengo a Marcela para decirlo, creo que de la provincia de Buenos Aires. Yo
37: doctor Romero, así piensa, así es. Esta mujer todavía tiene la lapicera para firmar fallos. Un peligro.
6: La verdad que ella estaba descompuesta con el juicio y me imagino por qué, pero a mí me descompone escuchar. Claro. Es una señora que debería renunciar hoy mismo, ¿no? Son esa generación de magistrados que lamentablemente hemos charlado con usted varias veces, sienten pena al aplicar pena, son abolicionistas, no son garantistas, como dice, porque el garantismo justamente es el respeto a la Constitución Nacional. O sea, todos los
37: garantistas somos todos, ¿no? Garantizar la Constitución y las leyes.
6: Esta gente es abolicionista, odian el derecho penal, sienten pena al aplicar pena, no tienen que estar en la magistratura penal, podrían ejercer tranquilamente como defensores, como legisladores, como representantes de derechos humanos. Hay un montón de trabajo para los abogados penalistas que no pueden ser magistrados penales, o que no pueden ser fiscales, o que no pueden ser jueces, ¿no? Realmente debería renunciar, no esperar al jury, que seguramente va a prosperar, porque ha violado más de una decena de artículos del Código Penal y de la Constitución Nacional. Pero bueno, evidentemente hay muchos como ella, no es la única.
37: No, claro que no. Gracias, doctor. Gran abrazo.
6: Gracias a usted. Hasta pronto.
37: El doctor Marcelo Romero, 8:27.
0: Eduardo, esta jueza, a diferencia de un sifón, no necesitas apretarla para que largue un chorro.
37: No. Abrimos Integrity.
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37: Siga bien.
1: Dos títulos judiciales hasta ahora, Edu. El primero de ellos tiene que ver con el Minutos, el fiscal general de Lomas de Zamora, Carlos Bacini, que justamente tiene relación con el caso de la ley penal juvenil, la jueza Marta Leva Pascual, está interponiendo un recurso de apelación. El fiscal de grado, por indicación del fiscal general, están imponiendo un recurso de apelación contra esta resolución del habeas corpus colectivo, pidiendo que se conceda la apelación, que se tiene que conceder, por supuesto, conforme a Estado de Derecho, pero con efecto suspensivo, así que suspenda la resolución que dictó y la ley empieza a regir en toda la provincia, si bien hay algunos departamentos judiciales, Mar del Plata, San Isidro, Azul, etcétera, que continúan con la aplicación. Esta resolución del habeas corpus colectivo claramente dividió, inclusive hasta la mirada judicial, inclusive hasta el criterio de otros fiscales generales en relación a lo que viene pasando. Ayer a la noche, esto es un ejemplo de lo que pasa. Ayer a la noche jugó Boca-San Pablo. Dos menores de 15 y 16 años fueron detenidos tras violentar a varios vehículos estacionados sin mediación en el estadio de Boca. Esto fue 22:20 de ayer, en la calle Azara, 8:23. Los detuvieron en Arado de la Madrid, a unas cuadras en Arado de la Madrid, 1420, personal de la policía de la ciudad. Ambos habían intentado ingresar al interior de un vehículo. Cuando la dan la orden de detención, se fugan, etcétera. ¿Qué voy? 15 y 16 años. Es decir, esto va, por supuesto que fueron detenidos, interviene un juez de menores, Mariano Sanchís, el fiscal Petigiani, robo, intrusión, etcétera. Los menores de 14, 15 años están siendo hoy autores de delitos. El que no quiera ver esta realidad realmente tiene un antifaz, porque lamentablemente, por distintas situaciones sociales, las que podamos merituar, hoy los menores de 14 años en adelante están siendo objeto de delitos per se o en algunos casos como integrantes de una organización de mayores que lo usan para llevar a cabo tal o cual hecho.
37: Muy bien, cerramos.
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10: Sí, Doc. Bueno, hace varios días que además viene alertando sobre la venta de medicamentos truchos para adelgazar, para estar más joven, para tener más fuerza, para rendir mejor en el gimnasio, para recuperarse más rápido, para combatir la inflamación, sea lo que la gente entienda por la palabra inflamación. Entonces, bueno, esto se destapó porque hubo complicaciones en una persona que se las aplicó, que lo comunicó, que sabemos, no sabemos el resto, porque son medicamentos que lo tienen. El retatutride ni siquiera está aprobado todavía, o sea, es un medicamento que está en vías de investigación, claro. Pero además, suponete que sea el que está en vías de investigación, pero no es, nadie sabe lo que tiene eso, nadie sabe lo que tiene, quién lo hizo, cuál es la cadena de frío que se cumplió, así que bueno, quemar grasa, combatir el envejecimiento, y es

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2: El cielo algo nublado en Capital Federal y Gran Buenos Aires, la temperatura 11 grados.

0: Petróleo en alerta, el crudo se acerca a los $100. La escalada de ataques entre Estados Unidos e Irán en el estrecho de Hormuz volvió a generar preocupación en los mercados internacionales. La posibilidad de interrupciones en una de las principales rutas petroleras del mundo impulsa las cotizaciones y amenaza con encarecer la energía a nivel global. AISA, la justicia bonaerense vuelve a ponerle un freno a la privatización. Un tribunal ratificó medidas que limitan cambios en las obligaciones de la empresa vinculadas al suministro de agua, la salud y el ambiente. Desde AISA, sin embargo, sostienen que el proceso de venta continuará y la causa quedó bajo jurisdicción federal. Estudiantes va por un triunfo clave ante Corinthians. El equipo platense recibe esta noche al conjunto brasileño desde las 21:30 en el 1 por la Copa Libertadores. El Pincha buscará hacerse fuerte como local y sacar una ventaja importante en una serie que promete ser intensa.
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2: Los accesos a la capital cada vez más cargados, General Paz con demoras que incluyen un choque a la altura de Lope de Vega, la mano al río, de Lepiane y Perito Moreno a tope, Panamericana con marcha intensa, trabado, el ramal Pilar y la llegada a acceso norte. Desde el sur, mucho caudal vehicular en los puentes Pueyrredón, Victorino de la Plaza y Alsina, también en la bajada de Madero de la autopista La Plata-Buenos Aires.
0: Estamos en Neuquén, capital, en la 90.5, la térmica 4 grados. En Capital Federal y Gran Buenos Aires, cielo algo nublado. La temperatura 10 grados 4 décimos, humedad 85%.
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les habla Héctor de San Vicente. Se vota una ley y una jueza puede voltear una ley, a una jueza que no la votó absolutamente nadie. Esto es una locura. Y todo lo que pasa en este bendito país, la culpa la tiene la justicia. Y los jueces que no tienen huevo, por ejemplo, lo que le están dejando hacer a la chorra, que todavía no devolvió ni un centavo y tiene todos los privilegios.

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1: Bueno, muy bien, señores. 8:43 en todo el país. La temperatura, pronóstico del tiempo,
0: Negra. 11 grados 6 décimas, Eduardo, la temperatura, la humedad 79%. El cielo está parcialmente nublado de golpe. Se hizo gris la mañana, ¿eh? Ciudad. Y la máxima para hoy está pronosticada en 19 grados.
1: Bueno, destaco el conocimiento y la ciencia argentina.

0: Realmente es tan importante cuidar la ciencia argentina, los científicos argentinos, que además se destacan en el mundo de una manera impresionante. Una científica de una universidad pública, en este caso la Universidad Nacional de La Plata, una científica de esa universidad, especialista en galaxias, fue galardonada con el Nobel de Astrofísica. Impresionante. Nacida en Bahía Blanca, se llama Amina Helmi y fue reconocida por sus investigaciones que permitieron encontrar evidencias fósiles de antiguas fusiones de galaxias y demostrar que la Vía Láctea se construyó a partir de la incorporación de otras galaxias más pequeñas. Ella está en estos momentos en los Países Bajos, se llama Amina Helmi, científica argentina, galardonada con el premio Kavli de Astrofísica 2026, una suerte de premio Nobel de Astrofísica. Amina, buen día, ¿qué tal? ¿Cómo va?
1: Hola, buenos días. ¿Cómo andas? Sí, la verdad es increíble.
0: ¿Nos podés contar de qué se trata esta suerte de Nobel de Astrofísica?
1: Sí, bueno, en la astrofísica es un área que en general no se dan premios Nobel.
0: Claro.
1: Y Fred Kavli, que es el filántropo que originó los premios Kavli, decidió premiar justamente en áreas en las que el Nobel no premia. Y una de esas áreas es la astrofísica, y las otras dos son nanociencia y neurociencia.
0: ¿Y qué descubriste, Amina?
1: Bueno, descubrí los restos, como bien decías, los restos de una historia de fusiones, de canibalización de galaxias más pequeñas que dieron lugar a, que ocurrieron muy temprano en la historia de la Vía Láctea y que de alguna forma determinaron lo que es la Vía Láctea hoy.
0: ¿Cómo lo
1: Digamos, es
0: hiciste?
1: una historia,
0: ¿Cómo lo
1: es una
0: hiciste?
1: historia en la que lo que hace, básicamente la idea es que las estrellas tienen memoria de dónde provienen y esa memoria se retiene en cómo se mueven en el espacio y además en su composición química, que es una especie de DNA que refleja en qué ambiente se formaron. O sea, estrellas que se formaron en otra galaxia tienen una composición química diferente. Y también se mueven de forma diferente, se mueven todas juntas en el espacio. Y en base a eso uno puede descubrir diferentes objetos que han sido canibalizados por
0: ¿Y
1: nuestra galaxia.
0: cómo llegaste, Amina, a eso, a esa vena que vos describís? ¿Cómo hiciste?
1: ¿Cómo
0: ¿Cómo se
1: empieza la
0: hace?
1: historia? Sí, bueno, lo que uno hace es usar las mediciones de satélites espaciales, en
0: Okay.
1: particular los últimos años de la misión espacial Gaia,
0: Okay.
1: que es de la ESA, de la Agencia Espacial Europea, y que ha hecho un mapeo de 1.000 millones de estrellas en la Vía Láctea, y en base a eso uno, teniendo el conocimiento, digamos, de las predicciones que he hecho, porque yo también he hecho modelos sobre cómo se destruyen las galaxias, cómo son acretadas, cómo se fusionan, en base a eso fui buscando la forma de encontrar estas estrellas. Y bueno, cuando vinieron los datos, hice

0: ¿Se puede saber qué edad tiene la Vía Láctea?
1: Es un poco difícil de definir, ¿no? Hay estrellas que son muy viejas dentro de la Vía Láctea, son básicamente tan viejas como el Big Bang, o sea, se formaron poco tiempo después del Big Bang. Pero las estrellas, la Vía Láctea se caracteriza por su disco, ¿no? Esa banda blanca que sí. ves en el cielo cuando sí. la noche es clara, es el disco galáctico. Y el disco galáctico tiene más o menos 9.000 millones de años.
0: Se
1: forman estrellas
0: millones.
1: Nueve, sí. Okay. Las estrellas más viejas se forman estrellas en forma continua. Más o menos es un sol por año que se forma en nuestra Vía Láctea.
0: Okay. ¿Y nosotros dónde estamos ahí?
1: Y nosotros estamos a medio camino entre el centro galáctico y la parte más externa de la Vía Láctea. Es un lugar bastante típico, el Sol es bastante típico como estrella y la galaxia misma es bastante típica dentro de todas las galaxias que hay en el universo.
0: ¿Y la Tierra qué edad tiene?
1: La Tierra, tanto como la Tierra tiene 4.500 millones, ¿cómo es? 4.500 mil millones de años. O sea, esta historia que nosotros hemos descubierto de muchas canibalizaciones y fusiones ocurrió antes de que el Sol se formara, por ejemplo.
0: Okay.
1: O sea, es una juventud un poco violenta de la Vía Láctea y llega un punto en el que puede crecer en forma tranquila y desarrollada.
0: ¿La Tierra es anterior al Sol o el Sol es anterior a la Tierra?
1: Al mismo tiempo, se forman al mismo tiempo.
0: Al mismo tiempo, tanto la Tierra sí. como el Sol. Ahora,
1: sí.
0: En este tipo de investigación que pudiste hacer, Amina, ¿hay vida en el espacio? ¿Otra diferente a nosotros o no?
1: No sabemos, o sea, este no es mi campo de investigación. Okay. Pero lo que sabemos dentro de la astronomía es que básicamente cada estrella tiene planetas alrededor suyo. O sea, cada vez que uno ha podido tener los instrumentos para determinar si hay otros planetas, los hay. Entonces, habiendo tantos planetas, que también en alguno de ellos haya vida.
0: O sea, no somos solos
1: no
0: en el
1: ha sido
0: universo.
1: Detectada, no sabemos.
0: No sabemos.
1: Ha sido detectada y lo que uno espera en realidad es que en los próximos 20, 30 años tengamos los medios posibles para determinar si en los planetas más cercanos, en las estrellas más cercanas, si hay vida en esos planetas.
0: Qué bárbaro. Qué bárbaro. Amina, ¿qué haces en los Países Bajos?
1: Yo me fui de Argentina primero en el 96 a hacer la tesis en Leiden, en los Países Bajos, porque tiene una tradición de astronómica muy fuerte.
0: Okay.
1: Y después volví, estuve un tiempo en Argentina, medio año, y después me volví a ir y estoy acá desde el 2003.
0: Okay.
1: Es un país que tiene mucho liderazgo dentro de la astronomía, tenés muchas oportunidades para hacer investigación y muy bien en eso.
0: Qué bien, qué bien, qué bien. Pero formada en una universidad pública. Y eso es realmente
1: sí,
0: un orgullo.
1: Yo me recibí de la Universidad de La Plata, como bien decías. La verdad que la carrera es súper buena, o sea, una preparación muy buena. Lo que es más difícil es después que uno quiere hacer investigación, es
0: claro,
1: más difícil de hacerlo desde
0: claro,
1: Argentina.
0: Claro. Amina, muchísimo gusto, ¿eh? Un gusto y un orgullo.
1: No, gracias a vos.
0: Un beso muy grande.
1: Gracias.
0: Amina Helmi, científica argentina, ganadora del premio Kavli, lo dijo de esa manera, ¿no? De Astrofísica 2026.
2: Impresionante, ¿no?
0: Sí.
2: Ella, astrofísica, a mí me decían el químico, porque de físico, nada. Cuando Dios hizo la luz, o sea, el doctor Cormillo ya debía 4 facturas.
0: Me voy al tránsito, Mariano Actis. Fabiano.
3: Sí, Eduardo, corte en Pampa y Cabildo, en Belgrano, una frenada brusca de un colectivo en la línea 168. Están tratando a los pasajeros los accesos a la capital cada vez más cargados. General Paz, demoras, incluyen el choque a la altura de Lope de Vega, en la mano al río, de Lepiane, Perito Moreno, que están muy, muy cargadas. Panamericana con marcha intensa. Desde el sur, mucho caudal vehicular en los puentes. La autopista Buenos Aires-La Plata, muy lenta en los últimos 5 kilómetros.
0: Bueno, muy bien. Gracias. Me voy con Aldo, dale.
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0: Sí, Juan.
5: Bueno, querido Eduardo, me quedé pensando. Los chicos no saben, no comprenden los textos, ¿no? El ejemplo de esta joven argentina. Felicitaciones por la nota y por destacar este esfuerzo que vale. Bueno, títulos internacionales a la hora de hoy. Me decíamos tempranito y lo marcaba sobre todo Willy, el precio del petróleo. Está marcando la geopolítica del momento, ¿no? Porque el Medio Oriente se intensificaron los ataques, sobre todo, tanto de buques de guerra, dice Irán, y también de petroleros por parte de Washington. Bueno, y el New York Times esta mañana estaba diciendo que Irán da señales de estar dispuesto a intensificar el conflicto, no bajar la presión, sino todo lo contrario. Incluso el Washington Post también estaba marcando esta mañana que hay sospechas que los misiles iraníes se están sofisticando en los últimos ataques. Así que esto se refleja en el precio internacional del petróleo, por encima de los $100. Algunos también, los diarios económicos sobre todo, dicen que no habría que temer a una escalada mayor del precio del crudo, porque está de cierta manera garantizada el suministro, y también la OPEP, o fuera de la OPEP, había mayor producción, entonces habría cierta tranquilidad que no estemos superando los 120, 130 dólares el barril, que es lo que puede disparar aún más la inflación. Así que el gran tema del día esta mañana. También lo decíamos, la prensa europea esta mañana, como pasó en la Argentina, está diseccionando el desplome educativo, ¿no? De PISA, de las pruebas PISA, ¿no? Por ejemplo, El País decía y daba un dato también llamativo. En España, los alumnos de las familias más acomodadas, dice el diario El País, son las que están empeorando más. Así que no solamente esto tiene que ver con los chicos de menos recursos, las desigualdades, sino también cierto desinterés que hay, que no solamente los alumnos, sino pareciera también de los familiares, de no apostar por la educación. Incluso La Vanguardia esta mañana tiene una entrevista muy interesante a un catedrático, además responsable y director de la OCDE y de la UNESCO, que se llama Francesc Pedró, y que decía que los países asiáticos conservan una cultura del esfuerzo y del respeto al profesor, y lo subrayé, que Occidente ha sido y ha dejado afuera. Totalmente. Y dices, esto, señores, es esto el problema.
0: Pero claro, es el respeto por el profesor, ¿no? Totalmente, sí, los valores.
5: Exactamente, recuperar la exigencia académica. Claro. El mérito.
0: China, Japón, esos países asiáticos están primeros, dijo, en las pruebas.
5: El experto sostiene que los países asiáticos conservan una cultura del esfuerzo y del respeto al profesor que Occidente ha ido dejando atrás. Totalmente. Y reclama recuperar la exigencia académica. Francesc Pedró, me llamó la atención la entrevista, lo simple, a lo que está apostando este hombre, que son los valores que tiene que ver con dónde llegamos nosotros y que esta chica también representa. Me voy, mañana mucho más, como siempre, la información internacional, querido Eduardo.
0: Gracias, abrazo. Hasta mañana.
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0: kirchnerismo, averigüen en qué juzgado me tengo que entregar o pregúntenle a esta señora astrofísica que salió recién si hay algún planeta habitable.
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3: Cilia. Bueno, en la música lo dice todo. Copa Libertadores y Platense, que perdió en el Maracaná 2-0 con Fluminense. En la ida de cuartos, el equipo de Palermo no defendió bien dos jugadas puntuales y lo pagó carísimo en el resultado final, porque del otro lado hay un equipo que tiene individualmente más jerarquía. Después, en el segundo tiempo, Platense estuvo más a la altura, pero faltó ese gol que lo ponga más cerca en el resultado. De cualquier manera, la serie no está terminada, pero levantar un 2-0 contra un equipo brasileño es difícil. El martes que viene será la revancha en Vicente López. Hoy juega Estudiantes, duelo de campeones, a partir de las 21:30 en La Plata, contra Corinthians, con dos equipos, Eduardo, que no vienen bien en sus ligas locales, pero está claro que... Perdón, estoy como el doctor, estoy en modo doctor con mi...
1: Hoy sí.
3: Tremendo. La Copa es otra cosa, porque Estudiantes en el campeonato local ya perdió 5 partidos, Corinthians está en la mitad de la tabla, pero la Copa y los duelos de eliminación directa son totalmente diferentes. Hay Copa Argentina, hoy ya arrancan los cuartos de final, a partir de las 7 en el estadio de Temperley. Van a jugar Riestra y Banfield. Acá el ganador va a jugar con el ganador de Boca Racing, que van a jugar el domingo 27. Aunque obviamente en Boca guardan cierta expectativa después de lo que fue la presentación que hizo Vélez con respecto al error, a la planilla indebida que cometió Boca la semana pasada con esto de los 6 extranjeros. El fallo va a salir recién el 17 de septiembre. Yo, la verdad, a Boca no lo veo afuera. Ajá. No lo veo afuera. Van a sentar un precedente patético. Va a cambiar la jurisprudencia, pero bueno, esperemos a ver qué define el Tribunal de Disciplina. Lo que se dice hoy, faltan 8 días para que salga el fallo, es que Boca por escritorio con Vélez no va a perder el partido de ninguna manera, por más que Boca haya hecho las cosas mal. Porque Boca puso 6 extranjeros y no se puede. Después, por más que le busquen algunos grises y demás, Boca va a sentar una jurisprudencia que va a beneficiar al resto. Excepto que el día de mañana cambien la regla, y si cambian la regla nos van a demostrar que evidentemente Boca el otro día se manejó mal. Porque vos ahora a un equipo que pone 6 extranjeros, ¿qué le decís? ¿Qué le decís a partir de ahora? Claro. ¿Que no se puede? Obviamente. Si un equipo pudo. En fin, Champions, comenzó la fase regular, hubo solamente un gol argentino, el de Emiliano Buendía.
1: Buen día.
3: La Bruja, qué gente educada que son, ¿verdad?
4: Divino. Estamos muy pavote, me parece.
3: Gol, el futbolista de Mar del Plata, para la victoria de su equipo. En el partido más destacado, Real Madrid le ganó 2-1 al Inter. El Real Madrid que capitalizó los errores casi amateurs del equipo italiano en el arranque, y después fue muy difícil levantarlo. Si ustedes ven los goles que hizo el Real Madrid, pues, para, ¿es un partido de Champions o es un soltero contra casado? Porque la verdad que el error del arquero de Inter en el segundo gol que hace Fede Valverde es increíble. Un gran partido Lautaro Martínez, gran partido. No la metió, pero hizo un pase-gol que lamentablemente a su equipo no le alcanzó. Hoy sigue la acción con 6 partidos, los mejores para agendar: Napoli-Arsenal, Barcelona-Feyenoord y Liverpool-Atlético Madrid. El Cholo Simeone dijo que Julián Álvarez hoy está disponible, pero arranca en el banco de suplentes en este gran partido que se va a jugar en Anfield.
1: Bueno, muy bien, cerramos.
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6: Lo que decimos acá de Julián Álvarez, como plazo fijo, no lo van a mover del banco.
1: Claro, obviamente. Señores, noticias, 2 minutos con el Mitre informa primero.
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0: gobierno acelera la construcción de una base naval en Tierra del Fuego. El Ejecutivo enviará al canciller Pablo Quirno y al ministro de Defensa Carlos Presti para avanzar en el proyecto de la base naval integrada. La iniciativa busca reforzar la presencia argentina en el Atlántico Sur y la proyección hacia la Antártida. Ya fueron reasignados 142 millones de dólares para la obra. Dolor en José C. Paz por el crimen de un joven bajo las balas de motochorros.
1: Dolor e impotencia por parte de los familiares se percibe en el velorio de David Elías Vázquez, el joven de 23 años que fue asesinado por dos motochorros vestidos de delivery en José C. Paz. Sus restos son velados en esta cochería de la avenida Perón al 3900. Los motochorros siguen prófugos y analizan e investigan las cámaras de seguridad para dar con su paradero. Los restos del joven serán llevados luego al cementerio local. Desde José C. Paz, Maure Rosales, Mitre Informa Primero.
0: Tras la tragedia en el Tíbet, familiares buscan a sus seres queridos en Internet. Las inundaciones dejaron víctimas y una profunda conmoción en el Tíbet, mientras familiares recurren a las redes para despedir a quienes murieron y compartir mensajes de dolor. Las autoridades mantienen el operativo tras el desastre provocado por las intensas lluvias.
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3: Se extiende la hora pico de la llegada a la capital, los accesos cada vez más cargados, General Paz, con demoras. De Lepiane, Perito Moreno, muy, muy al tope. Panamericana con marcha intensa en la mano a Capital. Desde el sur, mucho caudal vehicular en los puentes. Victorino de la Plaza, Alsina, Pueyrredón y la autopista La Plata-Buenos Aires, que está muy lenta en los últimos 5 kilómetros. Hubo un corte en Pampa y Cabildo en Belgrano por una frenada brusca de un colectivo de la línea 168. Hay atención de pasajeros.
0: Estamos en Puerto Iguazú, en la 101.9, alerta amarillo por tormenta. Estamos también en Cutralcó, en la 105.9, la térmica 4 grados. En Capital Federal y Gran Buenos Aires, cielo parcialmente nublado. La temperatura 11 grados 6 décimos, humedad 80%.
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6: Son las 9 de la mañana, 8 minutos.
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Hola, ¿qué tal? ¿Cómo le va? Muy buenos días, bienvenidos. Estamos comenzando la mañana del miércoles. Una mañana un poquito fría, pero va a aumentar la temperatura. Ahora le voy a estar comentando qué nos dice el pronóstico del tiempo para lo que resta de la jornada de hoy. También nos meteremos un poquito al fin de semana. Estamos ahí nada más, justo en el quiebre, ¿eh? Yo creo que para muchos más ganas que sea para el fin de semana que para la semana que estamos llevando adelante, ¿no? Pero bueno, ¿cómo arrancaron la mañana? Bien. Espero de que hayan tenido una muy linda mañana, una agradable mañana, inicio al menos. Nosotros estaremos por aquí con información, estaremos con micro hoy también miércoles. Bueno, de todo le vamos a poner a la mañana. Recuerde, allá por las 11 vamos a estar metiéndonos en los clásicos, sí, pero de la música latina en ese caso. Así que vamos a estar haciéndole compañía. Ya me lo recordaron hace un rato nomás en un mensaje. Y hoy es latino, sí, hoy es con música latino en la mañana, así que vamos a estar compartiendo algo de eso.

Bueno, el clima para este miércoles tendrá condiciones de tiempo estable, marcadas por un paulatino ingreso de un aire templado para toda la región del Alto Valle durante las primeras horas de la mañana. Se espera un ambiente fresco, de hecho, estaba fresquito la mañana, con registros mínimos cercano a los 4 o 5 grados nada más, periodos de nubosidad parcial. A medida que avance la jornada, el sol se va a ir ganando protagonismo y la temperatura irá en ascenso hasta alcanzar una máxima hoy de 19 grados centígrados hacia mitad de la tarde, configurando una tarde muy agradable. El viento se mantendrá predominante del sector oeste con intensidad moderada, promediando una velocidad de entre 15 y 20 kilómetros por hora nada más, aunque podrían registrarse algunas ráfagas ocasionales cercanas a los 30 en horas de la tarde. Esto sí, hacia la noche las condiciones continuarán estables con un leve descenso térmico, anticipando un paulatino incremento en la nubosidad hacia el cierre también de ya de la semana, ¿sí? ¿Qué nos dice el pronóstico extendido para nuestra región? Ah, la temperatura actual a esta hora de la mañana, 7 grados 8 décimas, ese es el registro. Pareciera que hiciera un poquito más de frío, no sé si le pasa, pero pareciera que estuviese un poquito más helado. Ese es el registro que tenemos aquí en la región. Para mañana jueves, ahí sí se va a hacer y sentir mucho, porque va a haber un brusco descenso de la temperatura. Esto no estaba dentro del pronóstico para esta semana. Sí, para el fin de semana, pero lo que estamos recibiendo con 8 grados nada más mañana. Lluvias también, 54% de probabilidad de lluvias. Y todo vuelve a mejorar de a poquito, ¿no? Para el viernes 10, el sábado 14, el domingo 18 grados. Eso es raro, ¿eh? Vamos a chequear bien la información con Rodolfo también, que es quien nos suministra bastante información. Así que, pero eso es lo que nos anticipan para lo que resta de la jornada.

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El alternativo de la mañana es el 2984-860995. En redes nos encuentran como FM Gabriela G1011 Radio, esto es en Facebook. 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

Bueno, murió Chiche Hepburn al final, después de padecer varias internaciones. En el día de hoy murió Samuel Chiche Hepburn, a los 82 años, periodista reconocido a nivel nacional, de radio y televisión. Bueno, lamentablemente hoy se informó su fallecimiento. Bueno, y ahí estamos ya listos, preparados. Hoy vamos a arrancar con algo nacional, ¿les parece? Ayer cerramos con música, buena música nacional, así que hoy haremos el inicio también con un poco de música de por aquí. Y con ellos vamos iniciando la jornada. Allí estaba Babasónicos.

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2: Hay otros espacios, otras páginas amarillas, en donde el mundo material ofrece cosas necesarias a la gente, forzando un poco el sentido, obligándolo a romper el horizonte de las necesidades acuciantes de la vida material. La idea de unas páginas amarillas, así significadas, traen alivio a mi pensamiento.

0: Es como encontrar un lugar, un espacio, un tiempo, donde el espíritu puede encontrar aquello que necesita, abrevar en otros pensamientos, nutrirse de otras ideas. Fragmento Hilda Cristina Eguinoa.
1: De la mañana 41 minutos, como lo hacemos todos los días miércoles, a esta hora de la mañana llega Elisa y comparte con nosotros textos en páginas amarillas. Muy buenos días, bienvenida Elisa.
2: Buenos días Enrique, Anita y para todos los oyentes en esta mañana de miércoles. Como estamos acostumbrados, comenzamos con escritores sayenses. En este caso vamos a compartir un poema de Bernardo Lalo Martínez, de su libro Viento Patagón, titulado Reflejos del Pizarrón, y es un acróstico a partir de la palabra maestra. Madura el tiempo en el tiempo, apenas si lo notamos. Es parte de las vivencias, sinónimo de nuestros pasos. Tocaste con tu ternura recodos de mi pasado. Ahora sé que el saber me llegaba de tu mano. De María Cristina Ramos, de Maíces del Silencio, Caramelo. Ese papel que te di envolvía un caramelo. Ahora envuelve aire de cielo, con una gaviota en vuelo y el beso que no te di. De Más Agua, Más Chocolate Caliente para el Alma, el señor Washington. Un día entré en un aula para esperar a un amigo. De pronto apareció el señor Washington, el maestro, y me pidió que fuera al pizarrón a escribir algo, a resolver un problema. Le dije que no podía. ¿Por qué? Porque no soy alumno suyo. No importa. Ve al pizarrón de todas maneras. No puedo. ¿Y por qué? Porque soy un educando especial. Abandonó el escritorio y me dijo mirándome: jamás digas eso. La opinión que alguien tenga sobre ti no tiene por qué convertirse en tu realidad. Para mí fue un momento de liberación. Por una parte me sentía humillado porque los otros alumnos se reían de mí. Sabían que yo estaba en educación diferente. Por otra parte, me sentí liberado, porque él me hizo notar que yo no estaba obligado a vivir según lo que los otros pensaran de mí. Fue así como el señor Washington se convirtió en mi mentor. Antes había fracasado dos veces en la escuela. En quinto grado me identificaron como alumno especial y volví a cuarto. En octavo fallé otra vez, pero él me cambió la vida de una manera dramática. Siempre he dicho que él actuaba según el concepto de Goethe. Si miras a un hombre tal como es, no hará sino empeorar. Pero si lo miras como si fuera lo que podría ser, se transformará en lo que debería ser. Al igual que Calvin Lloyd, el señor Washington creía que nadie responde a una pobre expectativa. Ese hombre siempre dio a sus alumnos la impresión de que depositaba en ellos grandes esperanzas. Y todos los alumnos nos esforzábamos por responder a ellas. Un día, estando yo aún en un ciclo básico, lo oí arengar a los que estaban por graduarse. Les dijo así: ustedes tienen grandeza en su interior, tienen algo especial. Si solo uno de ustedes pudiera tener, por un instante,

0: visión más amplia de sí mismo, de lo que en verdad es, de ese algo especial que trae al planeta, el mundo jamás volvería a ser el mismo. Ustedes pueden ser el orgullo de sus padres, de su escuela, de su comunidad. Pueden influir en la vida de millones de personas. Aunque hablaba para los mayores, el discurso parecía hecho para mí. Recuerdo que lo ovacionaron. Más tarde lo alcancé en el establecimiento. ¿Me recuerda, señor Washington? Estuve en el auditorio cuando usted habló con los alumnos del último año. ¿Qué hacía allí? Si usted está en el ciclo básico. Sí, pero oí su voz a través de las puertas. Esas palabras eran para mí, señor. Usted les dijo que tenían grandeza en su interior. Yo estaba en ese auditorio. ¿Hay grandeza en mi interior? Sí, señor Brown, confirmó. Pero fracasé en lengua, en matemáticas e historia. Tengo que hacer los cursos de verano. ¿Qué pasa con eso, señor? Soy más lento que los otros chicos. No soy tan inteligente como mi hermano, ni como mi hermana que va a la universidad. Eso no importa. Solo significa que deberá esforzarse más. Las calificaciones no determinan quién es usted, ni lo que pueda producir en la vida. Quiero comprar una casa para mi mamá. Es posible. Sí, señor Brown, puede hacerlo. Señor Washington, ¿qué quiere? Yo soy alguien, señor. Recuerde mi nombre. Un día lo irá a mencionar. Quiero que se enorgullezca de mí. Yo soy alguien, señor. La escuela era una verdadera lucha para mí. Me hacían pasar de grado porque no era mal chico. Me portaba bien, era divertido, hacía reír a la gente. También era atento y respetuoso. De modo que los maestros me hacían pasar de grado, lo cual no me favorecía. El señor Washington, en cambio, me exigió. Me obligó a rendir cuentas, pero primero me permitió creerme capaz de manejar las cosas, de alcanzar la meta. Aunque yo estaba en educación especial, él fue mi instructor en el último año. Normalmente, los alumnos de educación especial no cursan oratoria y teatro, pero se hizo una excepción para que yo pudiera estar con él. El director comprendió qué vínculo se había formado entre nosotros y el impacto que ese maestro causaba en mí, pues yo había empezado a exhibir un buen desempeño académico. Por primera vez en mi vida, figuré en el cuadro de honor, quería hacer viaje con el curso de teatro, y para eso había que estar en el cuadro de honor. Fue como un milagro. El señor Washington logró reestructurar la imagen que tenía de mí mismo. Hizo que me viera de un modo más amplio, más allá de mis condiciones intelectuales y mis circunstancias. Año más tarde, produje 5 programas especiales que se dieron en la televisión comercial. Cuando usted lo merece. Se proyectó por el canal educativo. Algunos amigos míos llamaron a aquel maestro. Yo estaba sentado junto al teléfono cuando recibí su llamada. Por favor, ¿puedo hablar con el señor Brown? ¿Quién habla? Tú sabes quién soy. Oh, señor Washington, es usted. Eres alguien, ¿no es cierto? Sí, soy alguien. De la antología de los sueños, de Eva Parache de González, maestra. Silencio. Adentro, todos duermen en el tibio regazo de sus nidos. Los mil ruidos, lentamente, se van quedando dormidos. Afuera, el frío viento lastima, cae la cruda llovizna. Son las 2 de la mañana, maestra, y tu tarea no termina. el son acompasado va desgranando las horas. Ese tiempo nunca más regresará a vuestra vida. Y en la noche silenciosa, fría noche que se acorta, vas afilando las armas que han de curar las heridas. Si la escarcha de los tiempos va tiñendo tu cabeza, en el brillo de tus ojos hay fuego de mil quimeras, porque tu norte en la vida son los blancos delantales, porque eres madre y amiga, eres novia y compañera. Quizá afuera el rudo mundo lastime, pero tú, enhiesta, firme, ni a tus heridas las sientes, porque tu fuego es calor, hoguera que no se extingue, porque sueñas con laureles ceñidos en otras sienes, y que llevas escondido un universo en tu pecho. Allí caben la alegría, el dolor, el desencanto, la ternura que alimenta, el reproche que corrige, la fe, la ansiedad, también la risa y el llanto. Y si algún día, maestra, regresas a tu existencia, no llores si es otra tu imagen frente al espejo, porque al llenarnos de luces se hizo trizas tu esencia. Por eso supieron darte el nombre de maestra. Y para despedirnos, una frase para meditar durante la semana. En este caso vamos a compartir una frase de Nikos Kozenensky. Y dice así: maestros son los que se ofrecen como puentes, por los cuales invitan a cruzar a sus alumnos y los alientan a que creen sus propios puentes.
1: Elisa, muchas gracias como siempre. Lindos textos para aquellas personas que cambian la vida, ¿no? Que forman otras personas y tienen ese poder y ese privilegio en la mano, ¿no?
0: Esa tremenda tarea que marca todo el destino de la patria.
1: Sí. Muchas gracias, Elisa.
0: Muchísimas gracias, Enrique, Anita, a FM Gabriela G por su esa gran generosidad de todos los días miércoles, y para todos los oyentes, hasta el próximo miércoles. En esas páginas amarillas.
2: En medio del combate a la cultura, de un mundo con hambre y tecnocracia, alguien puede enlazar todavía unas palabras, por supuesto, poco prácticas, no rentables, insolventes, que gritarán desde cavernas antiquísimas, en los pilares más opacos de los puentes, desde la oreja del último satélite caído en un campo de chatarra. Que la belleza aún existe y es posible, que no han podido terminar con la poesía, que si la creían perdida y sin remedio, corrijan de inmediato sus programas, porque se han equivocado nuevamente.
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7: Son las 9 de la mañana. 55 minutos.
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10 de la mañana, 14 minutos en todo el país. Estamos compartiendo la mañana de Gabriela G. Estamos aquí en el aire del 101.1 y hasta las 12 del mediodía. Y vamos a poner un poco de información, buena música, en este caso bastante música nacional vamos a compartir hoy. Y allá por las 11 de la mañana, después de la tanda correspondiente a esa hora de la mañana, nos meteremos en la historia o en los clásicos de la música latina. Bueno, vamos a comenzar con información, y esta una información que obviamente llamó la atención y mucho, porque yo, si mal no recuerdo, ayer le comentábamos, o le comentaba el lunes, me parece que le comentaba acerca de lo que había sucedido con un hecho que iba a generar seguramente precedente, y tenía que ver con, en este caso, el conflicto, esta situación que se ha planteado en la provincia con respecto aquí a el nuevo control que quería hacer el gobierno, que quiere hacer el gobierno de la provincia para con los trabajadores del Estado. Y comenzó con salud y tiene que ver con, en este caso, el control biométrico que está implementando. Ya lo ha hecho en San Antonio y los hospitales del Alto Valle están en ese proceso. Y le decía yo que había salido un fallo que declaraba inconstitucional este control biométrico para los trabajadores, y desde los gremios, en este caso desde ATE, nos habían suministrado esta información, destacando la relevancia y precedente que asienta en este caso el fallo de un juez de amparo de la Cámara Segunda de Trabajo de la ciudad de General Roca. Estamos hablando de Juan Ambrosio, quien declaró inconstitucional la obligatoriedad del sistema de control de asistencia por biometría facial y geolocalización dispuesto por la Secretaría de la Función Pública de la provincia. ¿Qué pasó ahora? Porque vio que hay que ir haciendo un resumen de la historia de todo esto, ¿no? Esto comenzó en San Antonio Este, se implementó allí, se hizo enseguida, cuando se anunció esto, hubo un reclamo por parte de los gremios, no estaban de acuerdo con que esto se implementara, y el gobierno plantea que es la única manera de controlar la asistencia y permanencia de los trabajadores en su lugar de trabajo. Bueno, empezó, le decía, en San Antonio, y ahora son 5 hospitales de la zona del Alto Valle que van a comenzar a usarlo. ¿Qué pasó en Allen? Bueno, el Ministerio de Salud, a través de las autoridades del Hospital Dr. Ernesto Acame, de nuestra localidad, radicó una denuncia policial e inició actuaciones administrativas pertinentes ante un trabajador, ¿no? Por la destrucción intencional de la terminal de control de presentismo instalada en este hospital de Allen. El dispositivo inutilizado tras el accionar vandálico forma parte de este proceso de modernización y innovación tecnológica que la provincia está llevando adelante en el sistema público de salud. Este equipamiento constituye un bien del Estado pensado para optimizar, transparentar y hacer más eficiente la gestión administrativa del recurso humano en beneficio del funcionamiento hospitalario y de la comunidad. Desde la cartera sanitaria provincial hay un video, está circulando, donde una persona destruyó ese aparato aquí en el hospital del doctor Ernesto Acame. Por esto es que sale esta denuncia que le comentaba recién. Desde la cartera sanitaria de la provincia se repudió enérgicamente el hecho y se enfatizó que los bienes públicos pertenecen a todos los rionegrinos, por lo que su cuidado resulta indispensable para garantizar la calidad de la prestación de los servicios. Las autoridades del hospital formalizaron la presentación ante la fuerza policial para que se investigue las responsabilidades del caso. Además, se dieron inicio a los sumarios y procedimientos administrativos correspondientes para sancionar a los responsables del daño ocasionado al patrimonio estatal. Eso fue lo que ocurrió, lo que trascendió y lo que generó obviamente muchísima preocupación, ya que se llega en este caso ya a un extremo importante, ¿no? Para tratar de que este conflicto
de alguna manera se no se lleva adelante, pero no son las formas, ¿no? No son las formas. Bueno, ahí está, en nuestra localidad pasó esto. En las redes sociales ya circula el video, el momento en que esta persona ingresa hacia ese lugar donde está precisamente el control biométrico y lo destroza. Y ahí quedó filmado por las cámaras que tiene el hospital Dr. Ernesto Acame.

Hola Jorgito, buen día, bienvenido a la mañana, ¿cómo estamos? Hola Kiki, buen día, me pone por acá buena música nacional para comenzar. Bueno, ahí estamos, esa es la idea, precisamente de ponerle buena música nacional. Que tengas una linda jornada laboral. Buen día Enrique, buen día Radio Gabriela, buena jornada, saludos a la señora de los relatos que estuvo muy bien. Bueno, ¿cómo andamos Daniel querido? ¿Todo bien? Hola doña Mari, ¿cómo anda usted? ¿Cómo amaneció hoy? ¿Bien? Hola Quique, buen día. Hoy latinos, te voy a pedir un tema en un ratito más. Bueno, págalo nomás. Hola Juanca, buen día, bienvenido también para ti. Que tengas una linda jornada, gracias por el deseo para nosotros.

Bueno, se va poniendo linda la mañana, linda la jornada, ya por las 3 de la tarde, 3 y algo de la tarde, llegaremos a la máxima de hoy, prevista para hoy 19 grados de temperatura, cielo despejado. 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

Bueno, espero que estés llevando linda la mañana. Se me quedó pegada el jinglecito de... Dos jinglecitos que tenemos en la tanda. Vio que son pegadizos los jingles y después terminás cantándolo, ¿no? El de Entretelas, se me había quedado hace un ratito. ¿Cómo anda la gente de Entretelas por allí? Marcelita, ¿todo bien? ¿Quién más está por allí de Entretelas? Anda, ¿Tony también? ¿Quiénes más están? 28 minutos ya pasaron de las 10 de la mañana. La noticia, vamos a pasar algo de información también. La CGT impulsa la creación de un boleto obrero en Río Negro para facilitar el acceso de los trabajadores al transporte público utilizado para concurrir a sus lugares de trabajo. El texto fue presentado por referentes del sindicato de El Alto Valle ante diferentes bloques para lograr unificar criterios y unir voluntades. La idea es la de la central obrera, en este caso, es que ingrese a comisiones para ser abordado en la legislatura. Obviamente, la iniciativa busca reducir la incidencia del transporte público sobre los ingresos laborales, facilitar el acceso, la permanencia y la movilidad en el empleado, proteger el poder adquisitivo de los trabajadores y promover también el uso del transporte público de colectivo. El proyecto al que tuvo acceso, en este caso también la prensa, indica que el beneficio es personal e intransferible y se instrumenta mediante la tarjeta SUBE. Los sistemas electrónicos utilizados por las empresas prestatarias, las aplicaciones digitales y también las credenciales físicas o digitales emitidas por la autoridad de aplicación. En su artículo 18 se establece su financiamiento. Los gastos que demande la aplicación de la presente se atiende con, en este caso, las partidas específicas asignadas anualmente en el presupuesto general de la provincia, rentas generales de la provincia, los recursos del Fondo Provincial de Transporte que pueden destinarse legalmente a compensación tarifaria, las transferencias, subsidio y compensaciones provenientes del Estado Nacional, los aportes comprometidos por los municipios que adhieran, los recursos provenientes de convenios con organismos públicos o privados, las donaciones, legados y demás recursos que se asignen específicamente al régimen. El Poder Ejecutivo debe incorporar en cada proyecto de presupuesto general una partida identificada específicamente como Boleto Obrero Río Negrino, así expresa el texto. El proyecto establece que pueden acceder al Boleto Obrero Río Negrino las personas mayores de 18 años domiciliadas en la provincia y que se encuentran comprendidas en algunos de los siguientes supuestos. Trabajadores en relación de dependencia de los sectores públicos o privados, cualquiera sea la modalidad contractual y el régimen laboral aplicable. Trabajadores rurales, agrarios, temporarios, eventuales y estacionales. Trabajadores comprendidos en el régimen especial de contrato de trabajo para el personal de casas particulares. Trabajadores asociados a cooperativas de trabajo. Trabajadores autónomos y adheridos al régimen simplificado para pequeños contribuyentes, trabajadores de la economía social y popular, inscripta en los registros públicos que determine la reglamentación, jubilados, pensionados en orden de reglamentación. Y subraya que en todos los casos el ingreso bruto individual mensual no debe superar el equivalente a 4 salarios mínimos vitales y móviles.

Y hablando de la CGT, el pasado lunes este que pasó, la Confederación General del Trabajo de Río Negro inauguró en la ciudad de General Roca la Escuela Laboral y de Oficio Saúl Ubaldini. En el acto estuvo presente el gobernador de la provincia y la intendenta de la ciudad, junto a referentes gremiales que forman parte del proyecto. Se trata de un espacio que a partir de ahora funcionará en las oficinas de UTA, ubicado en calle Maipú 1713. Es una propuesta llevada a cabo por la CGT Regional Alto Valle y tiene como objetivo brindar capacitaciones con certificaciones a trabajadores de Río Negro. La formación está pensada en base a las necesidades del mercado laboral actual y a las empresas que llegan a la provincia. Si bien el acto inaugural fue esta semana, la escuela comenzó a funcionar meses atrás. En agosto se dio inicio al primer curso de mucamas para instituciones de salud, donde 30 personas se inscribieron. Esta propuesta es llevada adelante por referentes del Hospital de Roca y de la Clínica Roca y finaliza el próximo mes de noviembre. Pero la oferta educativa no finaliza allí. En octubre se dará inicio a las capacitaciones de Steel Frame, un sistema de construcción en seco e industrializado. En esta oportunidad se logrará concretar gracias a un convenio con la empresa CIA Construcciones. En los próximos días, la escuela avanzará con la firma de un nuevo convenio con la Asociación Hotelera Gastronómica del Valle de Río Negro, entidad adherida, en este caso, a la Federación Empresarias de Hoteleras Gastronómicas de la República Argentina. Finalmente, a mitad de septiembre, comenzará el curso de apuntadores. Se trata de una formación técnica para tareas administrativas, control y organización dentro de la industria de la construcción. Desde la escuela indicaron que es un oficio más que necesario para el desarrollo que lleva adelante la provincia. Durante la inauguración, el secretario general de la CGT Alto Valle, Gustavo Sol, que es el secretario general del Sindicato de Camioneros, expresó: esto es para generar una posibilidad de trabajo para los rionegrinos, para los jóvenes rionegrinos. Hemos hecho dos capacitaciones que fueron un éxito. El primero fue para conductores de la actividad petrolera en Allen y el segundo en Catriel, con una importante cantidad de inscriptos. Tuvimos el acompañamiento de la Universidad del Gobierno de Río Negro y de empresas que desarrollan su actividad en Vaca Muerta. Lo que nos sorprendió fue la gran cantidad de chicos y chicas que estuvieron en este caso y la posibilidad de subirse a un camión y que hoy la vemos, en este caso a las mujeres, manejando transporte de la actividad hidrocarburífera, manifestó Gustavo Sol.

Hola Héctor, buen día, bienvenido. ¿Cómo andamos, Héctor? ¿Estamos laburándonos? ¿Estamos en la chacra a esta hora de la mañana? ¿Qué hacemos? Buen día, Enrique, excelente jornada para todos. ¿Podrá ser el tema Todos tus vientos de Franela? Bueno, lo vamos a pasar ahora nomás. Antes, y a pesar de que estamos en esta etapa final del año lectivo, estamos hablando de educación, el proceso de inscripción para educación obligatoria del ciclo lectivo 2027 se llevará a cabo desde el 14 hasta el 25 de septiembre. Esta etapa está destinada exclusivamente a los estudiantes que deben ingresar a salas de 4 años, a primer grado de la escuela primaria y a primer año de la educación secundaria. Para iniciar el trámite, los interesados deben retirar las planillas de inscripción en las instituciones educativas, en las supervisiones o en el consejo escolar para, en este caso, más cercano al domicilio, ¿no? Desde el área de educación remarcaron que es fundamental completar los formularios en su totalidad con todos los datos requeridos para evitar inconvenientes. Un requisito clave durante este proceso es la selección de alternativas. Las familias que anoten a sus hijos para el nivel inicial y primario tendrán que detallar 3 opciones de establecimientos educativos. En el caso del ingreso a escuela secundaria, la exigencia es mayor y se deben completar 8 opciones en la planilla. Una vez que los formularios estén listos, deben presentarse en la institución más cercana al domicilio. Existe una excepción práctica para quienes actualmente se encuentran cursando el séptimo grado. Estos alumnos entregarán las planillas directamente en su escuela primaria actual y serán los directivos quienes se encarguen, en este caso, de acercarlas a las supervisiones correspondientes para comenzar con la carga de datos y también de clasificación. La principal inquietud durante esta época suele ser que ocurre cuando una escuela recibe más inscriptos que

Ante esta situación, se realizará un sorteo de carácter público para asignar las vacantes. Las supervisiones serán las encargadas de comunicar y difundir el día y el horario exacto de cada sorteo, aunque esta instancia pueda darse en cualquiera de los tres niveles. Las autoridades reconocieron que es una situación mucho más habitual en el ingreso de la secundaria. Una vez finalizada la etapa de clasificación y concretados los sorteos, se, en este caso, avanzará con la conformación de los listados definitivos. Se estima que los resultados finales con la asignación de cada estudiante estarán disponibles a fines de octubre o principios del mes de noviembre en cada una de las instituciones. Viene esta etapa, así que atenti, hay que hacer todo este proceso. Esto es desde el 14, la semana que viene, hasta el 25 de septiembre. Así que quienes deben ingresar a salita de 4 años a primer grado de la escuela primaria o a primer año de la escuela secundaria deben realizar sí o sí este proceso de inscripción. Héctor, este es el tema que me habías pedido. Ahí está.

Ahí estábamos escuchando la música de La Franela. Todos los vientos era lo que estábamos escuchando y sonaba en el aire del 101.1.

Estaba leyendo una información que es un genio, estos son unos genios tremendos. Y después hay que aplaudirlo encima, pero bueno. Hay un proyecto del gasoducto cordillerano que siempre sonó desde hace muchos años, ¿sí? ¿Se acuerdan? Bueno. Y quedó inconcluso, nunca se logró terminar. Ahora, parece que lo quieren terminar. Ahora, ¿saben quién lo tiene que pagar? Usted, nosotros. Claro, y después salen los políticos, gobernadores, en este caso de las provincias que están en el proyecto, y a anunciar que están en defensa de los riolerinos, de los chubutenses o de los neuquinos, ¿no? Bueno, le cuento, desde ahora, usuarios, escuche bien, usuarios de 25 ciudades de Río Negro, Neuquén y Chubut, comenzarán a pagar un ítem en sus facturas de gas. Presta atención, a ver si es así. Ya que el gobierno nacional, en este caso, habilitó a la empresa Camusi a cobrar un monto extra por la ampliación del gasoducto cordillerano. Así, los vecinos pagarán parte de esa obra. ¿Qué tal? Son unos genios, ¿no? El ente nacional aprobó el cobro de un monto específico para el tema, ¿dónde va a parar la plata después? Para el repago de los créditos obtenidos con el Banco de Chubut y el Banco de la Provincia del Neuquén, que en su momento trajo la empresa distribuidora para solventar la finalización y puesta en marcha de las plantas compresoras de Gobernador Costa y de Río Senger. En la resolución que se publicó en el boletín oficial ya, se explica que el cargo propuesto comenzaría a aplicarse como un 35% del cargo fijo vigente de cada categoría tarifaria. El impuesto alcanzará a 126.711 usuarios identificados como beneficiarios directos de la obra. Son unos genios estos, ¿no? En las ciudades de San Martín de los Andes, Junín de los Andes, San Carlos de Bariloche, Villa La Angostura, Pilcanilleu, Dinahuapi, Comayo, Jacobasi, Clemente Onelli, El Maitén, Ñorquín, Cocholira, El Bolsón, Epuyén, El Hoyo de Epuyén, Lago Puelo, Esquel, Trevelin, en Río Mayo, Alto Río Senger, Gobernador Costa, José de San Martín, Teca no hay nadie, pobre, Corcovado y Río Pico. Estas son las ciudades, 25, que van a tener que pagar ese ítem para que la obra se termine. Che, los defensores de los chubutenses, de los neuquinos y de los rionegrinos, ¿qué pasó? Nadie salta a defender el bolsillo de los trabajadores, de los rionegrinos, de los neuquinos, de los chubutenses. Calladito la boca, porque claro, después cuando haya que ir a cortar la cinta del gran gasoducto cordillerano, van a estar todos. Pero el que debía estar más que presente, que son ustedes, o sea, los vecinos de estos, que de estas ciudades, que van a tener que pagarlo, parte de la obra, la miran de afuera, ¿no? Ay, Diosito querido, ¿no? Cómo se disfrazan de corderos algunos. En este justo y preciso momento es cuando tienen que saltar y decir, no, a ver, gobierno nacional, paren un cachito. Los argentinos, sobre todo los patagónicos, no están en condiciones de ya pagar otro ítem más. Pero para los impuestos son recontra hábiles, ¿no? Enseguida te inventan un impuesto, un ítem, lo que sea, y te lo sacan. De una u otra manera, sacan plata. Claro, así es fácil.

5 minutos nos separan de las 11 de la mañana de hoy. Y la semana pasada se aprobó en la legislatura, como ustedes ya saben, porque se lo fuimos comentando nosotros. La aprobación de, en la legislatura, digo, de lo que tiene que ver con el convenio que firmó el gobernador de la provincia con el gobierno nacional para el traspaso precisamente de las rutas, en este caso en ruta 22 y 151. Bueno, la provincia comenzó esta semana ejecutando la misión de FONPLATA. ¿Qué es eso? ¿Sabe usted? No. Bueno, ya ahora se va a enterar. Y del Ministerio de Economía de la Nación para trabajar en el diseño de una operación de financiamiento, de eso se trata, que tiene como objetivo recuperar los tramos críticos que tienen las rutas nacionales 22 y 151. En declaraciones radiales, el ministro de Obras y Servicios Públicos, Alejandro Echarren, confirmó que las tareas técnicas y administrativas ya están en marcha, si bien se comprende la demanda temporal que amerita corroborar el estado de la, en este caso, de las rutas y tener en detalle exacto el recurso económico. Manifestó que desde el Ejecutivo quieren comenzar cuanto antes con esa obra. El trabajo de los equipos técnicos se desarrolla entre el 7 y el 9 de septiembre, es decir, hoy están terminando, y cuenta también con la participación de Vialidad Nacional, Vialidad Rionegrina, el Ministerio de Obras y Servicios Públicos y la Unidad Provincial de Coordinación y Ejecución de Financiamiento Externo del Ministerio de Hacienda. Durante la primera jornada, del 7 estamos hablando, se realizaron recorridas técnicas por la Ruta Nacional 151 hasta el límite con la provincia de La Pampa y por la Ruta Nacional en la zona de Choelechuel. El miércoles, hoy, tendrá lugar la reunión central de trabajo en la que se analizarán los relevamientos realizados por Vialidad Rionegrina y se definirá entonces el aspecto técnico de la operación de este préstamo por 60 millones de dólares. Charren comentó que las autoridades se mostraron absolutamente sorprendidos por el estado de las rutas nacionales y adelantó que la ruta 151 será intervenida casi en su totalidad. En este sentido, agregó que la necesidad de accionar es urgente y que fue acertada la decisión del gobernador de asumir la administración de ambos corredores y buscar, en este caso, una búsqueda concreta de una inversión, como le decíamos, de 60 millones de dólares. Días atrás, el gobierno de Río Negro se dedicó a explicar el motivo por el cual necesitaba acelerar la respuesta frente al deterioro destinado a los sectores de las rutas 22 y 151. La semana pasada consiguió, por amplia mayoría, como decíamos, que la legislatura dé luz verde al traspaso de las rutas y 22 y 151 a la órbita provincial. De esta manera, Río Negro asumirá la gestión de y el mantenimiento de ambos corredores por un plazo de 20 años dentro de esa iniciativa. El texto declara también una emergencia vial por el plazo de un año en toda la extensión de ambas rutas por la provincia. ¿Qué implica esta emergencia? Que se puedan realizar contratación directa, no estar con procesos licitatorios. Por eso es que declararon, junto con la aprobación del convenio, la emergencia vial. Hola, Raulito, buen día, ¿cómo estamos? Hola, amigo. ¿Qué nos pasa? Se pregunta. ¿Un día atiende Camus y en Allens? Parece que sí. Y por suerte, tenemos que estar agradecidos, parece que nos atiende. Bueno, ¿vio cuando yo digo nuestros gobernantes en general, ¿sí? Sin lo que tienen, están de turno, digo, ¿no? Sin diferencias políticas ni nada por el estilo, deben estar atentos a que tienen que defender los intereses nuestros, no de las empresas, nuestros. No lo entienden, parece, algunos. No sé en qué idioma hay que hablarle. Ellos son nuestros representantes, los que tienen que salir a pelear por nosotros, a reclamar por nosotros y a gestionar por nosotros.
porque nosotros somos los que le pagamos el sueldo y buen sueldo que tiene. Entonces, cuando ocurre esto, cuando ocurre esto de que hay una empresa prestadora de un servicio como es Camusi, tienen que poner todas las herramientas porque es una mala atención. Es decir, la empresa debe, ya que le sirve a nosotros como usuarios, le servimos a la empresa, digo, porque nos cobran, como decíamos, vio que yo le decía, preste atención, en este caso lo que va a pasar en la provincia de Río Negro, Chubut y... Bueno, ahí a eso, a esas localidades que le nombré hace un ratito, para eso sí están rápidos, rapidísimos en cobrar. Pero hay que atender a la gente. Más allá de que todo se va digitalizando, la llamada modernización sirve para achicar costo y gasto y empleados, debe haber dentro de esa concesión que se le otorga a las empresas,

todo eso es circo, es verso, es relato nada más, porque tienen todo con moño y todo preparado para cuando hacen una audiencia pública, sabe que no es vinculante y lo van a tener que aplicar sí o sí. Por ahí le hacen algunas pequeñas modificaciones, pero nada más. Es más, a veces cuando se hace una audiencia pública para aumento de alguno de los servicios, saben que la gente va a reclamar, va a protestar por el esto, por lo otro, entonces ya por las dudas le hacen un aumentito del 10%, ¿no? Entonces cuando se hace la audiencia pública bajamos ese 10% y es lo que queríamos cobrar. Una cosa así, más o menos. Yo se lo explico así bien, bien simple. Bueno, parece que Camusi no va a atender. Nayen, claro, es así. No, y si no, ¿sabés qué? Porque me pone Raúl, es de caserito, sí, allá en la calle San Martín al fondo, donde hay riquísimas cosas que todavía no he podido probar, pero bueno, en algún momento iré por allí, tomaremos unos mates con Raúl. Me dice, entonces yo voy a cobrar el pan adelantado. Y claro, una cosa así, ¿no? Y si no, ¿sabe qué? La otra, pedirle a todos los vecinos o clientes que le vas a agregar un ítem al costo del pan para comprar la harina. Una cosa así, es una cosa. Esto es una joda. Yo insisto en esto, ¿eh? Los defensores de los rionegrinos, de los neuquinos y de los chubutenses, que salgan a hablar, van a quedar moviditos en la foto, si no.

6 minutos pasaron de las 11 de la mañana. Sandrita, buen día. ¿Cómo estamos, Sandrita? ¿Qué hacemos a esta hora, Sandra? Buen día, me pone. Olvídate. Los políticos no les importa a los ciudadanos, solo les importa sus bolsillos. Los ciudadanos contribuyentes solo pagar y pagar, ya sea gas, luz, ni hablar de teléfono, tal cual. El problema no es del chancho, el problema es quien le da de comer. ¿Y quién le da de comer? Los que se llaman a silencio y tienen que ayudarnos. Pero bueno, parece que cuando necesitan del voto de la gente, se acuerdan de la gente. Cuando llegan al poder, se acuerdan de las empresas. O arregla. Cien años más así.

0: desaparecemos del planeta. Nos vamos a la pausa, títulos, pausa y volvemos enseguida nomás.
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0: El cielo parcialmente nublado en Capital Federal y Gran Buenos Aires. La temperatura 11 grados 6 décimos. El gobierno acelera la construcción de una base naval en Tierra del Fuego. El Ejecutivo enviará al canciller Pablo Quirno y al ministro de Defensa Carlos Presti para avanzar en el proyecto de la base naval integrada. La iniciativa busca reforzar la presencia argentina en el Atlántico Sur y la proyección hacia la Antártida. Ya fueron reasignados 142 millones de dólares para la obra. Dolor en José Cepaz por el crimen de un joven bajo las balas de motochorros.
1: Dolor e impotencia por parte de los familiares se percibe en el velorio de David Elías Vázquez, el joven de 23 años que fue asesinado por dos motochorros vestidos de delivery en José Cepaz. Sus restos son velados en esta cochería de la avenida Perón al 3900. Los motochorros siguen prófugos y analizan e investigan las cámaras de seguridad para dar con su paradero. Los restos del joven serán llevados luego al cementerio local. Desde José Cepaz, Maure Rosales, Mitre informa primero.
0: Tras la tragedia en el Tíbet, familiares buscan a sus seres queridos en Internet. Las inundaciones dejaron víctimas y una profunda conmoción en el Tíbet, mientras familiares recurren a las redes para despedir a quienes murieron y compartir mensajes de dolor. Las autoridades mantienen el operativo tras el desastre provocado por las intensas lluvias.
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3: Se extiende la hora pico de la llegada a la capital, los accesos cada vez más cargados, General Paz, con demoras. De Lepiane, Perito Moreno, muy, muy al tope. Panamericana con marcha intensa en la mano a Capital. Desde el sur, mucho caudal vehicular en los puentes. Victorino de la Plaza, Alsina, Pueyrredón y la autopista La Plata-Buenos Aires, que está muy lenta en los últimos 5 kilómetros. Hubo un corte en Pampa y Cabildo en Belgrano por una frenada brusca de un colectivo de la línea 168. Hay atención de pasajeros.
0: Estamos en Puerto Iguazú, en la 101.9, alerta amarillo por tormenta. Estamos también en Cutralcó, en la 105.9, la térmica 4 grados. En Capital Federal y Gran Buenos Aires, cielo parcialmente nublado. La temperatura 11 grados 6 décimos, humedad 80%.
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7: Son las 11 de la mañana, 11 minutos.
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0: Bueno, Mari nos había pedido este tema de Carlos Mata. Estoy llamando tanto para arrancar este bloquecito de la Isla G. Metiéndonos en esta historia, ¿no?, de los clásicos de la música latina. Hola Mónica, buen día, ¿cómo andamos? ¿Todo bien? Bueno, ¿me podés pasar de Mónica Posse? No vuelvas a besarme, así es, sí, así es. Vamos a compartir lo solicitado en la mañana.
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1: Hola Ceci, buen día, bienvenida, ¿cómo estamos? Que tenga lindo miércoles. Bueno, vos también podrás pasar el tema de Salvatore Adamo, Es mi vida. Ahí está sonando para vos, Ceci.

Ahí estábamos escuchando la música de Salvatore Adamo. Hola, Kike, buen día. ¿Cómo andamos, Lili? ¿Todo bien? ¿Cómo anda usted? Bueno, Franco De Vita, querías... Ahí está sonando la música de él. Escenario imaginario para escuchar a él. Solo importa tú.

música en vivo de Franco De Vita. Y así es, solo importas tú. Buen día, Enrique. ¿Puede pasar el tema que se llama La gata bajo la lluvia, la intérprete? No me acuerdo. O Paisaje por Salvatore Adamo, creo. Ayúdame con la memoria, estoy viejito. Bueno, viejito, Luciano, este tema que me pedías es de la señora Rocío Dúrcal y se llama La gata bajo la lluvia.

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4: 12 horas, 53 minutos.
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3: Dimitri, One More Try.

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0: acelerar. Es el señor Fabricio Portelli.
1: Brindo por todos ustedes.
0: Hola, Fabrici.
1: ¿Qué tal, Tom?
0: ¿Cómo estás? ¿Bien?
1: Súper, perfecto.
0: Perdón que no te presenté antes, pero no, bueno, nos fuimos con Nora.
1: No, y me encantó.
0: Igual acá métanse todos, ¿eh? Acá
1: sí,
0: métanse.
1: Pero viste, uno hasta que no lo presentan, ustedes son conocidos. Nosotros tenemos que esperar a que nos den el pase.
0: Él es conocido por, no por popular, sino por las deudas que tiene.
1: Ah, ¿también?
0: Claro, es por eso.
2: ¿Podemos hablar de otra cosa?
0: Sí, después hablamos, dale. Y vamos a presentar al abogado que nos representa nos defiende de todas las cosas que decimos al aire. Porque a veces, viste, que se le escapa a uno algunas cositas. Ajá. Él nos defiende, es derecho en zapatillas, el doctor Sergio Madeb.
3: Hola, Sergio. Muy buenas tardes. Hola, Tommy. Hola, equipo.
0: ¿Todo bien, che?
3: Muy bien, muy bien. Hermoso día.
0: Hermoso día. La verdad que sí, tenemos una linda temperatura. Mira, casi 20 grados la sensación térmica ahora en la ciudad de Buenos Aires. Un día de pleno sol, hermoso. Pero si les parece, basta de chácharas. Vamos a arrancar con el programa. Hay un protocolo encendido que arranca, como siempre, con la consigna del día.
4: A ver.

0: Ay, qué lindo. Este tema me da como para, viste, para bajar un poco los decibeles, ¿no? Relajar. ¿Te gusta vos este tema?
1: No.
0: Ah, me imaginé. Bueno, hoy vamos a hablar de comodidades, si les parece. Y vamos a hablar sobre todo de relajarnos. Ajá. Y de huecos que encontramos en la rutina diaria para hacer lo que nos gusta y sobre todo bajar un poco los decibeles en esta rutina, ¿no? Que tenemos todos de tanto trabajo, estudio y demás. Pero claro, después de varias horas de trabajo, de estudio también y de estar frente a una computadora, resolviendo problemas, cumpliendo con horarios, llega un momento en donde decimos, chicos, vamos a despejarnos un poco. Bien. Y cada uno encuentra una manera distinta de hacerla. Hay personas, Rolito, que necesitan, por ejemplo, salir a caminar. Vos caminás mucho, por ejemplo. Sí. Otras que se ponen a cocinar. No sé, Fabri, ¿vos sos de cocinar? No,
2: odio cocinar, pero me pongo a hacer otras cosas.
0: Bueno, que vas al gimnasio, sí, por ejemplo. Que salen a correr tipo García. Que se meten quizás en la ducha, Sergio, para sacar las malas vibras. Algunos se ponen los auriculares, escuchan música. Algunos leen, miran series. Bueno, cada uno tiene su propio ritual. Por ejemplo, quien tiene su propio ritual,

0: es Haaland, ¿sí? Erling Haaland, claro.
1: Sí, el vikingo.
0: El vikingo que está ahora nominado al Balón de Oro también, ¿viste? Que compite con Leo Messi, entre otros. Y luego de la participación en el Mundial, el delantero del Manchester City tuvo muy poco tiempo de descanso. Incluso él mismo, ¿se acuerdan? Que reconoció que le preocupaba mucho su desgaste físico y sobre todo el mental, porque, bueno, se viene después un calendario prácticamente sin pausas. Por eso, cuando está en su casa de Inglaterra, me encanta que hay que aclarar que es de Inglaterra.
1: Sí, porque él trabaja ahí.
0: Claro, y tiene, Manchester, no, pero tiene varias, ¿viste? Claro. Sí, o sea, no es como nosotros que decimos en casa, porque tenemos una casa sola, no. Acá hay que aclarar que es de Inglaterra, porque es una de las tantas que tiene. Tiene una especie de refugio, Haaland, donde se dedica a algo que puede sonar bastante extraño para alguien que vive rodeado de comodidades.
1: A ver.
0: Corta madera, prende fuego y se queda mirando las llamas.
1: Ah, bueno, está pirucho.
0: No, aunque es el verdadero que hombre. Escuchame, la corta tipo leñador.
1: Ah, tipo.
0: Va con el hacha, exacto. Se pone esas camisas leñadoras.
1: ¿Y el torso desnudo?
0: El torso casi desnudo.
1: ¿Y los jardineros?
0: No todo. Ah. Pero, viste, hasta abajo de los pectorales.
2: Para que no
0: nos despierta. No, tal vez, tranquilito.
1: Ahí está.
0: Y ahí está echando, ¿ver cómo hacha? Ahí está, muy bien, ahí está Haaland. Dice, esto me da paz mental, al momento de describir la rutina, que lo mantiene así como estable mentalmente hace muchísimos años. Así que hoy en Encendidos, queridos amigos, si les parece, queremos saber cuál es tu rutina para desconectarte. ¿Sí? ¿Cuál es tu rutina para desconectarte? ¿Qué haces cuando termina el trabajo o el estudio y necesitas cortar con todo? Despejar la cabeza y sentir que el día a día por un rato puede esperar. Salís a caminar, a correr, música, entrenamiento, no sé, te aislás, dormís una siesta. Esa es la consigna del día de hoy. 3.013.0790. Voy a aclarar por qué. Claro. Estamos en otro estudio.
1: Y no está el cartelito.
0: No nos están viendo en YouTube. Y claro, yo generalmente no doy las vías de comunicación a María. 3.013.0790. Ahí está, nos pueden encontrar. Encendidos@radiomitre.com. O en las redes sociales también, @RadioMitre. Fabri, ¿qué haces vos para desconectarte? Dale.
1: Bueno, a ver, siempre decimos, ¿no? Que cuando uno hace lo que le gusta, como que no tiene tantos momentos de estrés, pero es cierto que a lo largo de toda la semana, uno trabaja, se acuesta tarde, se levanta temprano, tiene los mismos problemas que cualquiera. Entonces, para mí, el viernes a las 7 de la tarde es como se terminó la semana.
0: Ajá.
1: Y para que mi cuerpo lo sepa, ¿qué hago?
0: ¿Qué haces?
1: Llego a casa, de los pocos días de la semana que puedo llegar a casa temprano.
0: Sí, trabajo
1: mucho. Generalmente los viernes nadie hace nada, ninguna bodega hace un evento, ¿no? Porque no va nadie.
0: Claro, y bueno, ya están plan fin de casa.
1: Los viernes no vale, ¿ok? Uh-huh. Entonces, llego a casa a las 7 y me hago un Negroni.
0: Bien, me gusta.
1: Entonces yo con ese Negroni es como que, y me siento solo a mirarlo. Puedo prender la tele, puedo mirar el balcón, puedo o nada.
2: El Negroni es lo más importante.
1: El Negroni es mi momento. Y ahí, una vez que me bajó el Negroni, ya está listo, que arranque el fin de semana.
0: Bien.
1: Eso me desconecta.
0: Pero, perdón, vos en la semana no tomás...
1: Sí, también.
0: También.
1: Todos los días tomo.
0: Por eso me acordaba de eso.
1: Pero una cosa es tomarlo para pasarla bien o para compartir con amigos, y otra cosa es desconectar.
0: Bien.
1: A mí ese es el momento de desconexión y que mi cuerpo dice, ok, se terminó el trabajo de la semana, arranca el fin de semana.
0: Muy bien, me gustó. Sergito.
3: Bueno, a mí me encanta el teatro, así que me voy a cualquier obra. Si hay de danza espectacular, si hay de teatro escénico. El otro día vi una 1789 sobre la Revolución Francesa. El derecho, justamente. Así que también me cuesta desconectar porque en muchas de las cosas que hago lo vinculo con lo que es derecho en zapatillas, Tommy. Pero de todas maneras, sí, me encanta salir a ver algo escénico.
0: Bien.
3: Y si hay música también, un concierto. Y también juego al tenis, como Mary.
0: Muy bien,
3: como nuestra conductora.
2: Alcahuete.
0: Sí, tal cual. Más alcahuete no se consigue, chico.
3: Bueno.
0: Podría ser al tenis como, no sé, como Alcaraz. Pero él, claro, dice como Mary.
3: Juego por Mary.
0: Bueno, está bien. Igual lo dice hoy que no está María, así que tampoco vale tanto.
2: Pero le suma.
0: Siempre.
3: Sí, y después veo el boletín oficial a las 12 de la noche, ya cuando es tarde.
2: Pero vos te entretenés, lindo.
3: Esa es la desconexión. Claro, porque se publica.
0: Una joda, te digo.
2: Una joda bárbaro. ¿Qué leíste últimamente?
0: El boletín oficial leí. Claro.
3: Muy, muy interesante.
0: Está muy bien. Bueno, se dedica a eso también, así que.
3: Es que sale a las 12 de la noche el boletín oficial. Del día de hoy salió ayer a la madrugada.
2: Mirá vos.
0: Claro. Rolete.
2: Mira, tanto el doctor Loprosetti como el doctor Colmillón me dijeron, Rolo, tenés que caminar.
0: Bien, me gusta.
2: Caminar es saludable.
0: Sí, es muy saludable, tal cual.
2: Yo le digo, no creo, porque si eso fuera cierto, el cartero sería inmortal.
0: Es muy buena, tenés razón.
2: Pero no me queda otro y tengo que caminar.
0: Bueno, ¿pero te gusta o no te gusta? no te queda otra.
1: Claro.
0: Dios mío. Pero te desconecta por lo menos un poco.
2: Sí, me desconecta un rato.

0: rato y después vuelvo a la normalidad. Y
1: ¿cuánto tiempo caminas por día, ponele?
0: Y más o menos.
1: ¿Estás calculando? ¿Qué hace?
2: Dos cuadras.
1: Pará, pero haces dos cuadras y volvés. No, ¿o es una y volvés?
0: Voy hasta el obelisco y vuelvo.
1: Ah, muy bien. ¿Y vas con auriculares o vas así mirando la vida?
0: Bueno, la vuelta es en taxi, te
1: O sea, no son 3 kilómetros y las 3 de vuelta.
0: No.
1: Son 3 solamente de ida, ya está. No, pero bueno, te ayuda como a desconectarte un poco. Sí. Y después volvés acá y ya te conectas.
0: De nuevo.
1: Dios mío. ¿Qué vas a la oficina a ver las noticias, todo eso de vuelta?
0: Claro.
1: Hacer los chistes ya para Feynman de mañana.
0: Claro.
1: Está muy bien.
0: Preparando todo.
1: No, es verdad. Rolo, yo les quiero decir, ya lo conocen mejor que a nadie, pero el tipo no para de laburar. O sea, no para de laburar. Vuelve en la noche y labura. A ver, ¿estás saliendo a comer por lo menos anoche? Tampoco.
0: A la noche tampoco, me quedo acá.
1: Te quedas acá, claro, con la vianda al mediodía. Bueno, gracias, Rolito. No. Te abrazo.
3: ¿Y qué?
1: Ay, pobrecito, la está pachando muy mal.
0: Bueno, un beso. Ya vendrán tiempos peores.
1: Sí. Bueno, y yo cortito...
0: ¿Y tú, Tommy?
1: A mí me gusta, sí, hacer ejercicio, me parece que sí, pero no por desconectar, sino también te baja mucho la ansiedad. Momentos en donde uno está pasando momentos de estrés, no por ahora particularmente yo, pero digo, momentos de estrés muy elevados o una ansiedad particular por algún tema y demás, ayuda mucho lo que es el tema de la de sí, salir a correr, actividad física.
2: Descargar tensiones.
1: El gimnasio, exactamente, descargar tensiones, como dice Fabri. Así que eso me ayuda mucho. Y después el tema de la música. La música,
0: ¿sí?
1: Ponerme auriculares y salir a caminar me parece mágico. Lo que quieras, desde la radio, si querés, digo, una radio música, pues yo me voy con música, trato de como...
2: Si no te desconectás.
1: Exacto, si no me ves como sobrecargado de información y es como que no podés, pero eso de ir con los auriculares por la calle, caminando, con este clima de hoy, es espectacular. Lucas Viteriti, que es nuestro operador, que es medio friolento, ¿hoy te gusta la temperatura del día de hoy?
0: Ajá.
1: Un poquito arriba. Más arriba, quiere. 20 grados ahora tenemos, Rolito. Linda tarde.
4: ¿Con mi música clásica?
1: No soy mucho la más... Pero no porque no me guste, porque no tengo quizás la rutina de escucharlo. Entonces, pero no, toda la música me gusta. Así que siempre la música acompaña.
0: Bien.
1: Bueno, cuéntenos ustedes ahí del otro lado, ¿cómo hacen para desconectarse de la rutina diaria? ¿Qué acciones llevan adelante? ¿Qué actividades llevan adelante? 11-3013-0790, ahí nos dejan su mensaje de audio, encendidos@radiomitre.com.ar o en las redes sociales @radiomitre. Hoy, por las dudas, porque mucha gente que ya está comentando, Rolito, no estamos en YouTube porque estamos en un estudio alternativo, ¿sí?
0: Sí,
1: estamos en el estudio B de Radio Mitre, porque se vienen cositas nuevas.
0: ¿Ah, sí?
1: Claro, en el estudio central, así que bueno, estamos como... acá saliendo al aire, muy cómodos, pero mientras tanto en el estudio nuevo están haciendo cositas, ¿eh? Así que
0: esas cositas estamos nosotros.
1: Creo que están sacando una silla. O sea que uno de todos nosotros se va a quedar sin trabajo.
2: Ay. ¿Quién será?
1: ¿Qué estás diciendo?
0: El juego de la silla.
1: Vos estás mal para el juego de la silla. Me hay que correr, ¿eh? O sea, mira, vamos, mañana cuando lleguemos.
0: Yo no te corro ni las cortinas,
1: no. Pero mañana cuando lleguemos a la una y vayamos al estudio nuevo, van a ver, por ejemplo, 4 sillas. Y nosotros somos 5. El que no se llega a sentar, afuera. Dios mío, en un ratito seguimos, dale.
0: Decías, Tommy, que la música te transporta, y es verdad, porque yo un día estaba en un café,
1: sí,
0: pusieron un tema de Elegante y me fui a otro café.
2: Claro.
1: Qué malo que sos, Villar.
0: Es verdad. Vos sabés que yo durante muchos años vivía en el conurbano.
1: Sí.
0: Cuando el conurbano era un placer vivir, porque vos eran las 10 de la noche, estaba don Nicola, estaba con la silla afuera.
1: Ay, sí.
0: Doña Carmela.
1: Sí, era. Da la vuelta a la silla, ¿no?
0: Sí,
1: usaba buena, así, ¿te acordás?
0: En camiseta.
1: La camiseta blanca.
0: Ella cebándole mate.
1: Sí, bien. Qué linda postal es.
0: Esa era una postal de ese.
1: De época.
0: De ese Buenos Aires que ya no está.
1: Exactamente. Sí, no. Hoy.
0: Salías a caminar por el barrio, no había ningún tipo de problemas.
1: Sí, era seguro.
0: Vos guardabas el auto y no estabas, che, pará que no viene nadie, pará, entra ahora, sí. Guarda, cuidado que ahí viene una luz, una moto.
1: Sí, no había entradera.
0: No había entraderas.
1: No, tal cual.
0: La rutina. Yo salía todas las noches a caminar por el barrio.
1: Sí.
0: Estaba triste, ¿qué hacía?
1: ¿Qué hacías?
0: Salía a caminar. Ahora llego a caminar de noche por el conurbano.
1: No.
0: Y me roban hasta la tristeza.
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1: Bien, Tommy. Ah, que está, claro, me quedo con María. ¿Qué está pasando, Tommy? Gracias, Mary. Gracias, chicos, claro. Gracias, Rolito. Bueno, a ver, dos o tres temas cortitos que ponemos antes del informativo. El primero de todos tiene que ver con algo que acaba de pasar en la Cámara de Diputados. Ustedes saben que había sesión al mediodía para forzar lo que es el tratamiento en comisiones de dos proyectos claves de la oposición, ¿sí? Por un lado estaba la ley de discapacidad, que lo que se busca es, bueno, que se actualice un año más, porque a fin de año caduca. Lo que busca la oposición es que tenga un año más de vigencia. Y después estaba el tema de la morosidad, ¿sí? Que es otro de los temas puntuales que la oposición, Rolito, quería llevar adelante. Bueno, ahora lo que ocurrió es que hay dictamen, o por lo menos se va a empezar a tratar en comisiones estos dos proyectos. La oposición primero logró quórum al mediodía, después, bueno, el oficialismo también se sumó a lo que fue la sesión en diputados, y finalmente, bueno, se logró que se fuerce el tratamiento ahí en las comisiones. Va a ser el 15, el 22 y el 19 de septiembre que va a haber debate en comisiones. Esto es de hace un ratito nada más, así que lo ponemos justamente en la tapa. Afuera hay una marcha que ya empieza a desconcentrarse, porque bueno, ya la misión de la oposición en el Congreso ya terminó. Bueno, empiezan a desconcentrarse, pero era una marcha por el tema morosidad también, ¿sí? Mucha gente, no te digo que un número elevado de gente, pero bueno, había bastantes personas que marchaban para pedir por algún tipo de alivio en el tema morosidad. Ahora se están desconcentrando y después tipo 3 de la tarde, bueno, viene una nueva marcha, que es la marcha de los miércoles, Rolo, ¿viste? La de los jubilados, que bueno, se hace todos los miércoles.
0: Sí, todos los miércoles, sí. Siempre y cuando no juegue la selección argentina.
1: No, claro, y no sea justo un feriado tampoco.
0: Porque parece que a los jubilados, si juega la selección argentina, los jubilados no interesan.
1: No, tal cual. A lo que apunta Rolo, y me sumo también con el comentario, es ha habido apoyo a veces de la CGT, la CTA y otros gremios que aparecen cuando les conviene.
0: En el Mundial no aparecieron, los pobres jubilados solos ahí.
1: No, tal cual. Pero la marcha es válida. De hecho, la marcha viene hace ya varios años en donde reclaman un aumento en la jubilación mínima que no llega a los 400.000 pesos, sí con el bono, pero si no, la verdad que se queda muy por abajo. Así que esto es lo que ocurre ahí en el Congreso. Otro de los temas del día que no puedo dejar afuera, bueno, es la muerte de Chiche Hellblum. Nos enteramos esta mañana después de haber pasado primero por el Mater Dei y después, bueno, en la clínica Los Arcos falleció. Muchos colegas que lo despidieron, una persona que algunos, digamos, te voy a gustar o no el estilo que tenía, pero que marcó sin lugar a dudas un estilo dentro del periodismo, que empezó en la gráfica, después siguió en la tele y en la radio. De hecho, llega a la tele, llega ya de grande, a grande entre comillas, digo, ¿no? Porque no estoy diciendo que a los 50 años sea grande, pero bueno, él siempre decía, yo llegué de grande a la tele porque, bueno, siempre hice gráfica, y un tipo que es verdad que tenía sus detractores, hay que decir un poco de todo. También se hablaba mucho del tratamiento que tenía con algunas personas. De hecho, era muy riguroso, era una persona muy estricta con la gente que lo acompañaba, pero bueno, falleció en el día de hoy. El acompañamiento y el cariño también a toda la familia de Chiche Hellblum. Hablamos también cortito, ya sé que estamos sobre el informativo, pero de Milei, porque hoy Milei estuvo en la inauguración de un monumento a los granaderos a caballo. Ajá. Y habló, Rolito, de la oposición y sobre todo del tema Malvinas. Le pidió a la oposición en el discurso que dio hace un rato, porque arrancó a las 11 de la mañana, que banquen el proyecto de Malvinas, ¿sí? A la oposición le pidió, banquen el proyecto de Malvinas, porque bueno, es un bien que nos viene a todos los argentinos, o que nos nuclea a todos los argentinos. Así que en el discurso de hace un rato dijo eso Milei. Y cierro como siempre ya con los indicadores económicos: 1.535 pesos el dólar oficial en el Banco Nación y 493 puntos básicos, igual que ayer, el riesgo país. Así que si les parece, en punto y ya cerrando esta primera media hora encendidos, cerramos la tapa del día.
0: Ojalá algún día el gobierno se acuerde de los pobres jubilados, ¿no?
1: Total.
0: Jubilado que viene de júbilo, imagínate. Total. Es impresionante. Sí. Le dice el doctor al abuelo, disculpe, pero abuelo, va a tener que tomar estas pastillas después de las comidas.
1: Ajá.
0: El pobre jubilado lo miró y dijo, ¿de las comidas? ¿De la comida de quién?
1: Claro, ¿qué comida? Dios.
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0: 13 horas 32 minutos en Buenos Aires, la temperatura 19 grados 6 décimas. ¿Qué pasa en el Congreso con lo que quiere hacer la oposición al gobierno? Adelante, Bofill Mitre.
1: Finalmente la oposición logró imponer su agenda y por unanimidad votaron los emplazamientos para los proyectos de morosidad por las deudas familiares y la prórroga a la emergencia en discapacidad. 249 votos afirmativos para el giro a comisión de ambas iniciativas. En el caso de discapacidad, reunión informativa el miércoles 16 de septiembre y otro encuentro el miércoles 23 con la intención de emitir dictamen. En cuanto a morosidad, un plenario de finanzas y defensa del consumidor se va a reunir los martes 15 y 22 de septiembre y el dictamen previsto para el 29. Esto ocurría en el recinto de la Cámara de Diputados hace instantes con el emplazamiento de ambos temas.
2: Afirmativo.
3: Afirmativo. Diputado Zapata, ¿el sentido de su voto?
4: Afirmativo, señor presidente.
3: Se cierra la votación.
5: 249 votos afirmativos, no hay negativos y no hay abstenciones.
1: Desde el Congreso, Rodrigo Jorge Mitre informa primero.
0: El dólar oficial en la City porteña cotiza a 1.535 pesos, mientras que el paralelo denominado Blue se consigue en las cuevas del microcentro, 1.540 pesos, riesgo país de Argentina, elaborado en los Estados Unidos por la JP Morgan, ahora pone el número de 493 puntos básicos. Temperatura en Buenos Aires, 18 grados 4 décimas, humedad 54%.
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4: Bueno, Fabri querido, momento de tu columna, hoy sí. Con invitado especial, ¿verdad?
5: Sí, ahí vengo acompañado, la verdad que es un lujo. Primero pues lo nombramos varias veces, quizás no a él en persona, pero sí a lo que hace. Estamos hablando de Leandro Weinberg de Volt, más conocido como Leano Leo, depende del grupete de amigos, y debe tener otros sobrenombres.
4: No los bueno,
5: por ejemplo, Brad Pitt, mira cómo está vestido.
4: Está fachero, no. Sí, vino fachero. Lástima que para todas las señoritas sí. No lo pueden ver ahora, señoritas y señores, ¿no?
5: Te pones una foto.
4: Le sacamos una foto, claro.
6: Y señor también.
4: Señores también, por eso, señoritas y señores.
5: Bueno, pero es interesante el otro día que fue el cóctel ahí en Otelia, que realmente fue algo espeluznante, lo conté el otro día. Es evidente cómo la empresa Wolf acompañó la evolución de la gastronomía y también del vino argentino. Por eso me gustaría que nos cuentes cómo es esto del diseño en la mesa y cómo fue cambiando en estos últimos años y si hay algo que se venga.
7: Bueno, muchas gracias por la invitación.
4: No, gracias a vos, Lean, por venir.
7: Lo que se vivió el otro día en Otelga, yo creo que es un resumido de tantos años de acompañamiento a los clientes. Porque al fin y al cabo son clientes.
5: Claro, él está hablando de 45 chefs de los más conocidos estaban ahí en el stand de Wolf.
7: Sí, nos acompañaron, nos agasajaron y al mismo tiempo agasajamos nosotros a otros clientes. Pero bueno, es el resumen de tantos años de acompañamiento en la industria, en la gastronomía. Y la realidad de una devolución de gentilezas también, porque más de una oportunidad, así como nosotros lo salvamos, ellos en este caso nos salvamos a nosotros. Bueno, yo siempre digo lo mismo, somos compañeros de ruta. Bien. En las buenas y en las malas, estamos con ellos. Este año, por ejemplo, que antes veníamos hablando de cómo venía
5: difícil,
7: el año
5: difícil.
7: Año complicado para la industria, los acompañamos. Bien. Más de una oportunidad, clientes nos pidieron mayor plazo de pago, clientes nos pidieron mejores precios, clientes nos pidieron acompañamiento frente a eventos.
5: Paciencia.
7: Y paciencia. Y bueno, nosotros acompañamos eso porque así como lo vivimos hace 6 años atrás en pandemia, estamos repitiendo algunas cositas en ese momento y estamos con el pie en el embriague y el acelerador.
5: Ahí va, regulando.
7: Regulando porque sabemos que la situación no está fácil, al mismo tiempo, obviamente, esperando y deseando que empiece a levantar.
5: Bueno, pero hay varias cosas que si uno ve, yo Leo lo conozco más o menos desde 25 años, entonces me imagino cómo era la mesa antes, y estoy hablando de una linda mesa, no la mesa de casa. En casa igual es linda porque la nana, ¿viste?
4: Sí, es muy
5: todo sofisticada.
4: Sí, ¿no? Claro.
5: Cada tanto me lleva ahí al local de Wolf y me dice, compramos esto. Pero digo, más allá de eso, antes la mesa era

0: Uh-huh. Antes la mesa era plato de sitio plateado, vajilla blanca. Uh-huh. ¿Cómo es ahora? ¿Y cuán importante es eso para que el cocinero se luzca?
1: Bueno, hoy las presentaciones son muy importantes, pero no solamente por lo que uno tiene en lo visual, ¿no? Que de sentarse en un restaurante y que recibir, así sea una minuta o sea un plato elaborado en un restaurante fine dining, la presentación lo es todo. Y encima hoy, con las redes, con la posibilidad de subir una foto, de que pueda estar subiendo, sin nombrar al restaurante, sino que fuiste a comer una milanesa con papas fritas, pero te lo presentaron de una manera distinta, en un plato lindo, bueno, automáticamente eso se sube. Muchas veces, sin darse cuenta, la gente también nos hace publicidad de los platos. Y la realidad es que hoy los platos y todo lo que es la presentación y la vajilla pasó a ser moda. Antes no era moda.
0: No.
1: Antes uno iba a comer un restaurante y veía plato blanco, cubierto de acero, copa de agua, copa de vino.
0: Y listo.
1: Ni siquiera vaso, no existía el vaso. Uh-huh. Y con el tiempo se fue transformando en una moda. Y hoy la realidad es que los clientes quizás no eligen todo de una misma manera, es decir, un uniforme, sino que van mezclando los platos en base a cada menú que sacan, ¿no?
2: Claro.
1: Por ejemplo, el pescado lo presentan en una fuente, el ojo de bife en un plato negro de 30 centímetros.
0: A mí me sorprende que a veces cada tipo de comida, no sé, salís a comer con dos parejas o cuatro amigos, uh-huh, ¿no? Y cada uno pide un plato diferente y vienen todos en platos
1: diferentes.
0: Totalmente diferentes.
2: Sí. Es verdad, pasa.
1: Bueno,
2: pasa.
1: Eso es lo bueno. Al margen, obviamente, siempre se utiliza un mismo plato como appetizer o un plato como de posición, pero después la realidad es que hoy los gastronómicos están jugando mucho con lo que es la presentación y en eso cambió. Y bueno, como te decía antes, hoy se vende mucho vaso y antes no se vendía tanto vaso para gastronomía, sino que se vendía más que nada para la parte de coctelería, y hoy la gente está eligiendo diferentes diseños de vasos. Uh-huh. Como antes también no se vendía tanta copa para coctelería.
0: Ahora vamos a hablar de las copas.
1: Y hoy se vende mucho, mucho más.
2: Pero ahora, ¿es solamente moda? ¿Tendencia, digamos, de lo que está ahora en el mundo, de lo que se usa, o también es un poco la utilidad que se le da? ¿En qué sentido? Fabri siempre, cuando trae los mejores vinos acá, dice, che, vamos a las copas. Pues se toma en copa, ¿no? Vamos a agarrar el vasito de plástico del agua y tomar de ahí, porque, bueno, pierde un poco el encanto, no solamente la experiencia, sino también el sí, disfrute, sí, ¿no? ¿Mm? Tiene, me parece, que ver también con eso, ¿no? No sí, solamente moda, sino también...
1: Sin ninguna duda, y que dure.
2: Y que dure.
1: Y que dure. Obviamente que en la cristalería es más difícil, porque la copa, cuanto más frágil, cuanto más cristalina es o de cristal es, más frágil es.
2: Claro.
1: Pero,
2: bueno
1: hubo un sommelier hace no muchos años que me dijo... Cuanto menos las toque el ser humano a las copas, mejor. O sea,
0: claro,
1: solamente tocarlas a la hora de disfrutar el vino,
2: sí,
1: y después, uh-huh, a la hora de lavarla.
2: Sí.
1: Lavala, agua, tutú, la dejás y listo, no la toques. No estés limpiándola. Porque
2: o
1: ahí,
2: sea, es chorrito ahí, y listo, ya está.
1: Sí. Y después, en cambio, en lo que es la porcelana o los cubiertos, la realidad es que trabajamos con calidades durables, ¿no? Con productos que a lo mejor se diferencian de nuestros competidores en cuanto a la durabilidad del producto, que terminen comprando algo que con el correr de los años le siga, uh-huh, resistiendo en el uso de la gastronomía, y que se den cuenta también muchos gastronómicos que a veces comprar barato termina siendo... Sí, sale caro porque terminan... lo que se ahorran en el producto lo terminan después gastando en la reposición.
2: Exacto.
0: También en colores, materialidades, no sé, el otro día en el stand, cuando vos llegabas, te acercabas, y era motivo de la invitación también, eran todas, no sé el material, ¿no? Pero era todo como de terracota.
1: Sí, todos esos platos son de grés, de una calidad que nosotros no estamos acostumbrados a trabajar, pero entendemos que hay un fine dining y un público que nos está pidiendo... Porque
0: remita a la tierra, ¿no? Remita
1: sí, es más autóctono.
2: Pero para explicar qué es fine dining, ¿cómo
0: fine
2: es?
0: Fine dining, a ver.
2: Explica eso para el oyente que no...
1: Yo le tiro rápido un ejemplo. Viste que ahora están todas el tema de las estrellas Michelin y todo,
2: sí,
1: esto. Bueno, por ejemplo, nosotros tenemos la suerte en Argentina de contar con Gonzalo Aramburu, que tiene en su restaurante dos estrellas Michelin. Uh-huh. Bueno, eso es un restaurante de fine dining.
2: Ok.
1: Pero tranquilamente un restaurante como Happening es un fine dining también, pero es otro estilo.
2: Claro.
1: Uno es de menú de pasos quizás y otro es más... Menú a la carta.
2: O sea, no es considerado fine dining cuando tiene las estrellas Michelin.
0: No.
2: Claro,
0: no.
2: Puede serlo sin ninguna.
0: Fine dining es la propuesta. A ver, vos podés también, creo que Happening, como dijiste, es un buen restaurante.
1: Exactamente.
0: Fine dining tiene que ver mucho con esto de los pasos.
2: Ok.
0: Y entonces viene paso, pasito, pasote, super paso.
1: Sí, hubo opciones en el maridaje.
2: Claro.
0: Como una experiencia. Ahora sí me quiero meter de lleno en las copas, porque trajiste unas copas espectaculares. Contanos, arranquemos.

0: por la diferencia entre cristal y vidrio. Porque digo, esta copa es grande, debe tener más de 500 centímetros cúbicos y no pesa nada.
1: Bueno, en este caso es una copa, la que tenés en la mano es una copa handmade.
0: Handmade significa hecha
1: fabricada
0: a mano.
1: Terminada. Perfecto. Y fabricada a mano. Y la diferencia principal del vidrio y el cristal es no solamente la materia prima, sino la cocción del horno en cuanto se calienta las copas. ¿Se entiende? Y obviamente en la producción. Una cosa es con maquinaria, que en este caso que tenés la copa en la mano es una copa alemana. Y acá en Argentina, que hay fábricas también de cristal, terminan siendo sopladas a mano y terminado con un trabajo más artesanal, ¿no? Con una cuestión de quizás no tanta automatización como si la tienen los alemanes. La realidad también es que esta copa de la cual tenés, que es Fusión, es una copa dentro de nosotros, de las que nosotros trabajamos, de alta gama. Lo que tiene es que, bueno, veo que están de tomar vino, así que veo que el gusto...
2: No, está muy bien.
1: Se disfruta mucho más la bebida. No, se disfruta mucho más.
0: Escúchame,
1: se
0: disfruta mucho más. Shot Switzerland, ¿no? Sí. La marca.
1: Schweizel. Cambiaron hace unos años la... Para este tipo de copas es Schweizel.
0: Schweizel. Y te hago una pregunta. Más o menos, ¿es una copa de cuánto esto? Para entender, ¿qué tenemos en la mano?
1: Aproximadamente al público en 80.000 pesos.
0: ¿Ok? La copa sola. Okay. Sí. Con el vinito un poquito más. Bueno, hay algo que quiero que haga Tommy y también Rolly, y si quieres también Serge.
2: Lo que quieras.
0: Cuando vas tomando, el tema de esta copa ser súper, súper fina, fíjate que si le prestas atención, tenés que apoyar la copa en el labio inferior.
2: Sí.
0: Y obviamente vas a sentir el cristal y súper fino. Ahora, cuando el vino empieza a avanzar, antes de entrar a tu boca, lo vas a sentir. Obviamente no le vas a sentir el sabor, pero vas a sentir que está viniendo. Esa previa, para mí, es lo que diferencia a una gran copa de una copa.
3: Es como más sensible.
0: Totalmente, ahí está, es eso.
1: Bueno, la forma de esta copa justamente lo que hace es que no caiga de lleno directamente en el sabor y en la boca, ¿no?
0: Claro, pues, al cerrarse en la boca sería, este tiene el cáliz en la parte de arriba de la copa. Al cerrarse, obliga al vino a subir y a frenar cuando vos estás tomando. Obviamente, si vos mirás para arriba, hace club.
2: Sí,
0: vas
2: a igual,
0: club.
2: Claro.
0: Pero nadie hace eso con un vino, y mucho menos con una copa así. Pero lo que a mí más me sorprende y me gusta de esto, más allá de cómo... Lo importante de una copa es que retenga los aromas, que se luzca, que sea cómoda para tomar, para manipular. Pero lo que más me gusta es eso, es cómo te hace sentir el vino antes de que el vino entre a
1: y
0: vos.
1: Para los que tenemos nariz grande, para que podamos meter y oler bien. Porque las copas, las que yo, conocí hace 25 años.
2: Las más angostas eran.
1: Digo que yo lo conocí hace 25 años. Sí. Bueno, nosotros en exposiciones usábamos una copa que llamaba Congress.
2: Ah, ¿cómo
1: que era? Era una copa chiquitita.
0: Sí. Él no podía oler, pobre Leo.
1: Que la nariz, no quizás en ese momento sí era más chica la nariz. Que la nariz en ese momento entraba, era imposible.
2: ¿Cómo se llama, Fabri, aparte de acá arriba, que vos siempre decís,
1: el borde o el cáliz?
2: Claro, era más angosto eso.
0: Claro,
2: era
0: una boca, la boca más cerrada.
1: Como una copa de champagne.
2: Ah, era de ese estilo. Ah, claro.
1: No la copa, no el diseño del cáliz, sino arriba.
2: Sí, la parte de arriba.
1: Y yo veía que siempre metían de un lado solo el
2: claro, no, bueno, eso para vos,
0: León. Y algo para despejar la duda. ¿Hace falta tantos diseños de copa para los distintos vinos o es moda?
1: No hacen falta.
0: No hacen falta tantos.
1: Es que no hacen falta, pero en este caso es importante estar a la vanguardia y ver qué es lo que se utiliza en el exterior, ver qué es lo que se utiliza en los restaurantes de 3 estrellas, 4 estrellas para arriba, y la realidad es que Wolf tiene que estar en esa tendencia, no puede quedarse atrás. Porque automáticamente un gastronómico que viaja a España, o viaja a Italia, o viaja
0: a
1: Francia,
0: acá,
1: me manda foto. No, me manda foto y me dice, mirá la copa que hay acá.
0: Ah, como diciendo, che, no lo tenemos
1: diciendo,
0: allá.
1: ¿Cuándo llega esto acá, a Argentina? Y la realidad es que eso es lo que a mí me gusta también, imponer un producto.
0: Bien. ¿Hay alguna tendencia que nos puedas marcar para la mesa? Porque Tommy le gusta recibir gente. Es más, esta noche creo que come sushi.
1: Están volviendo los clásicos.
0: ¿Clásicos?
1: Sí, está volviendo todo lo rococó, todo lo que es...
0: ¿Rococó? ¿Qué es eso?
1: Rococó
0: es cuando... ¿Platos pintaditos?
1: Con florcitas, con dibujos. Sí, está volviendo...
0: ¿Puedo sacar la vajilla de la abuela, entonces?
1: Sí.
2: O sea, es tipo... Bueno, viste que vuelve la moda de antes.
1: Todo vuelve.
2: ¿O no? Claro, exacto.
1: Todo vuelve.
0: Para mí son ellos mismos que dicen, che, nos quedó todo esto de otra colección.
1: Yo tengo el recuerdo de estar en una exposición en el exterior y que empecé a elegir platos de colores. Esto fue como hace unos 10 años. Y mi padre me dijo, ¿a quién cazzo le vas a vender estos platos de colores?
2: Claro.
1: Y la realidad es que después pasó a ser moda y ahora el plato de color está dejando de ser un poco moda. Está cansando.
2: Está yendo, okay.
1: Sí, pero va a volver.
2: Bueno, o sea que lo que no me entero
1: es
2: como
1: los que sobraron. Esa es la suerte.
0: Y escúchame, y ahí para cerrar. Entonces, ya tenemos la revolución en la mesa, la gastronomía revolucionó, el vino argentino revolucionó, y tenemos sobre la mesa un montón de accesorios. ¿Qué nos falta? ¿Copas, vajilla? ¿Cuál es el accesorio?
1: El servicio.
0: Para ella no podemos hablar nosotros.
1: La entrega inmediata.
0: Ok.
1: No, en el mundo hoy de lo que todo compro y quiero ya, no es solamente en el consumidor final, sino que en el gastronómico también.
0: Claro, lo necesita ya.
1: Bueno, hablábamos un poco de la crisis. En momentos de crisis, Argentina es muy cambiante, y en momentos de crisis, el gastronómico, a diferencia de antes, te compra realmente lo que necesita. En momentos de inflación el gastronómico se estoquea. En momentos de, obviamente, de mayor rotación, el gastronómico se doble estoquea. En este caso el gastronómico está pidiendo realmente lo que necesita. Se le rompieron 12 copas, pide 12 copas, no pide 36 para tener un backup. Se le rompen 12 platos, pide 12 platos. A diferencia de antes, por ejemplo, años atrás con la inflación, es aprovechemos el precio porque no sabemos cuánto,
2: claro, sí, cuánto puede costar dentro de 3 meses.
1: Exactamente. Claro. Y así que sí, es eso principalmente lo que va cambiando.
0: Bueno, me alegro del crecimiento. Sigamos recorriendo juntos, sigamos disfrutando en estas copas.
1: Por 25 sí. años más.
0: Vamos, chin, hagamos chin.
3: Salud.
2: Lean, gracias por venir.
0: Escuchen.
2: Gracias.
0: Uh-huh. ¿Viste qué lindo?
2: Ah, porque queda como el eco.
0: Claro, ¿no?
2: Hacelo pues, vuelta, a ver,
0: son
2: de la gente está.
0: Son de cristal. Ahí está.
2: Ah, pero este tiene una cancha. No, pará, ya no vamos. No, pará. Yo sé que no lo están viendo ahora.
0: Pues por... con la uña.
2: ¿Cómo hiciste?
1: Así,
2: con la uña.
1: Esto lo aprendí en una de las exposiciones con Pablo.
2: Voy a romper la copa.
1: Años,
2: sí.
1: Atrás.
2: No, Tommy, que sale. ¿Así? ¿Vos lo sabés hacer con la uña?
1: No, es una campana.
3: No,
1: ahí va.
2: No,
0: la duda no.
2: Y nosotros no lo hagamos nosotros tres porque lo vamos a romper y de golpe, chicos. Gracias, Lea, por venir.
1: Muchas gracias a ustedes.
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3: Hermosas copas.
2: No, espectacular. Mirá
3: como los vasos también que son.
0: Sí.
2: Los platos, cubiertos.
3: Impresionante. El sector gastronómico que no está pasando un muy buen momento. Antes vos veías el cartel, se necesitan lavacopas.
2: Sí.
3: Y ahora pasás por el restaurante, se necesitan clientes.
2: Ay,
3: cambiado un poco la mano, ¿no?
2: La vida.
3: Yo recuerdo que en casa, por ejemplo, comíamos a la carta nosotros.
2: ¿Ah, sí?
3: El que sacaba la carta más alta y se comía.
2: ¡Ay, pobrecito!
3: Fueron momentos tan duros.
2: Bueno, ¿y ahora?
3: Dicen la diferencia entre un chupao y un árbol.
2: Ah, a ver, ¿cuál es?
3: El árbol empieza en el suelo y termina en la copa.
2: Sí.
0: Sí.
3: En cambio, el chupao empieza en la copa y termina en el suelo.
2: Claro.

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9: Catorce horas, un minuto, la temperatura en Buenos Aires, 19 grados. Reiteramos, la oposición logró el número y se debate en comisión los temas discapacidad y ayuda amoroso. Recibimos el siguiente informe.
10: El oficialismo en diputados aprovechó la sesión para salir nuevamente al cruce de la jueza Marta Pascual. Sebastián Pareja, en el uso de la palabra, arremetió contra la magistrada por el pedido de juicio político y además arremetió contra Kicillof.
11: Esto es intencionalmente, quiere dejar sin efecto.

0: Personalidades de distintos ámbitos se acercan a Loyola al 1100, la Casa Velatoria, para despedir a Samuel Chiche Hellblum. Susana Roca Salvo, quien trabajó y conocía al legendario periodista, esto decía.
1: Triste. Chiche era diferente.
2: ¿Por qué?
1: Primero, mi referente. Lo leía cuando yo era chica, en revista Gente. Cuando él hacía memoria, le dije un día, gracias Chiche por ser tan respetuoso con Monty y conmigo, en ese momento estábamos juntos. Porque, viste, nos discriminan mucho a los periodistas de espectáculo. Y me tomó así del brazo y me dijo, son todos unos boludos, los intelectuales estos.
0: Desde Villa Crespo, Alan Zurita, Mitre informa, primero.
3: La temperatura en Buenos Aires, 19 grados 6 décimas, y la humedad 50%.
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1: Bueno, Sosquito querido, ¿con qué te venís en el día de hoy?
2: Quiero hablar de la ropa y el derecho, lo legal, las leyes que dicen aquello que compramos, cómo nos vestimos, qué uniforme usamos, cuando hay que usar uniforme. Hace unos años en Chubut había habido un caso en el cual se obligó a los abogados a usar corbatas, por ejemplo.
1: Mira.
2: Y no es menor esto porque la ropa marca un rol, un uniforme, el médico, el delantal, el cocinero, la arquitecta que tiene que ponerse cierto casco, por ejemplo, para entrar en obra. Uh-huh. Hay un tema de seguridad. La ley argentina menciona la ropa, tanto laboral como también la ropa que compramos en el día a día y que nos gusta ver. Ayer justo, Tommy, fui a un desfile de moda, estaba viendo un festival, un diseñador que se llama Gone, y es el primer desfile al que voy, y la verdad es que quería ver un poco ese mundo y entender cómo funciona. Obviamente que eso es ropa ya de alto diseño.
1: Sí, claro.
2: Después tenés ropa quizás más masiva, y obviamente ahora está de moda que la importación. Uh-huh. ¿Sabés, Tommy, sobre esto? Que para importar ropa había un decreto 333 del 2017 que establecía un plazo de prohibición de importación de ropa usada.
1: Ajá.
2: Este decreto no se renovó. O sea que hoy, en teoría, desinfectada, se puede importar ropa usada.
1: Mirá vos.
2: Bajaron los aranceles. Esto hizo que, con un dólar a cierto nivel, sea más conveniente comprar en tiendas como Shein, Temu, las chinas.
1: Sí.
2: Y esto también genera un debate y unas quejas de la industria nacional.
1: Sí, claro.
2: Porque ya la ropa acá es cara producirla. Tiene ingresos brutos, uh-huh, tiene impuestos, tiene costos. Y esto es una de las opciones para comprarla.
1: Está el usuario también, que hay que pensar en todos los escalafones. El usuario, si ve que hay ropa más barata afuera, va a tratar de comprarla afuera, ¿no? Para ahorrarse unos mangos también.
2: Es criticable eso.
1: Claro, no le puede decir nada al usuario.
2: O sea,
1: exacto.
2: Elegís, tipo, tenés un jean, sale uh-huh 15 lucas, y tenés otro que te lo cobra 60
1: y, claro,
2: o más, y decís, bueno, lo que tiene, y esto es interesante, en Argentina vos podés cambiar la ropa que compras por internet dentro de los 10 días y tenés una garantía.
1: Ajá.
2: Cuando vos compras afuera, esto puede cumplirse, y si no se cumple, es un problema reclamar.
1: Sí, claro.
2: Muchas plataformas tienen un buen sistema de postventa. A ver, Amazon, por ejemplo, uh-huh, la verdad que es un 10, pero otras, sinceramente, me han preguntado en Twitter, por ejemplo, che, Sergio, tuve un problema con tal plataforma de venta en el exterior o agencia de viajes, y le digo, mirá, la verdad es que tenés que vas a ir a litigar a California.
1: No, tal cual.
2: Por quizás $60.
1: Sí, sí, sí.
2: O sea,
1: sí,
2: no
1: sí,
2: te
1: sí,
2: conviene. Sí. Entonces puede salir bien o puede salir mal. Acá en Argentina, por lo menos lo que tiene es que tenés una garantía, la garantía de la ropa es 6 meses, si se rompe, si la tela se deshilacha, si se gasta, y tenés el derecho al cambio dentro de los 30 días.
1: Okay.
2: 30 días.
1: Bien.
2: Hay algo que se llama, en inglés, hay un término que usaron que se llama, Tommy, word robin, que sería ponerte una prenda, comprarla,
1: sí,
2: comprarla, te vas a un casamiento, a una fiesta, y después la devuelven. Ha pasado.
1: Sí, esto. Eso pasa mucho. Tiene que ser un sinvergüenza, ¿no?
2: Ha
1: para
2: pasado.
1: Hacerlo. Pero sí, pasa mucho. La etiqueta la esconden y devuelven después el vestido, por ejemplo.
2: Exactamente. Derecho en zapatillas para encendidos. Habló con comerciantes y han confirmado que muchas personas hacen esta técnica de querer devolver algo usado, y se dan cuenta, zapatillas, Tommy, marcadas.
1: Claro, pues ya tiene la suela un poco sucia, quizás.
2: Botas o zapato, entonces dicen, no te lo puedo cambiar.
1: Hijo,
2: no. Si se rompió, sí hay un derecho de cambiarlo, pero si no, el cambio hay 30 días, siempre que no sean prendas íntimas, uh-huh, por ejemplo, y siempre que no se haya usado. ¿Qué pasa?
1: Eso, perdón,
2: sí, Tommy.
1: Así vamos llevando claridad a la gente. ¿Eso es directamente con el local, defensa del consumidor? ¿Esos 30 días a quiénes aplican?
2: Esos 30 días para el derecho al cambio de una ropa sin usar se ejerce con el local. Hubo
1: okay
2: una ley en la Ciudad de Buenos Aires. ¿Qué pasaba? Vos ibas un sábado, un domingo, te decían no, solamente en la semana.
1: Sí, es cierto.
2: La legislatura sacó una ley, después se replicó en otras provincias, que prohíbe establecer limitaciones horarias para el cambio.
1: Perfecto.
2: Es decir, que cuando el local está abierto, te lo tiene que cambiar.
1: Perfecto.
2: No en horarios que cierre, no hay derecho a abrir.
1: Sí, 3 de la mañana no te va a cambiar
2: nada. No te va a cambiar nadie, claro. No vayas, pero cuando está abierto, tenés derecho a llevarlo y que te lo cambien.
1: Bien.
2: ¿Qué pasa, Tommy, con las marcas y los derechos que tiene el diseñador de la ropa?
1: Uh-huh.
2: ¿No? Porque hay ropa, como decíamos antes, de alta costura, que puede tener un diseño, y hay ropa que quizás hace una persona artesana y la confecciona y puede tener una propiedad intelectual. Las tres rayas de Adidas, por ejemplo,
1: sí,
2: fueron objeto de una controversia, un litigio con un diseñador norteamericano que se llama Thom Browne.
1: Ah.

0: ¿Por qué?
1: El tipo quería usar las tres rayas como signo distintivo en su ropa.
0: Sí, claro.
1: Hubo una primera instancia, hubo una apelación y todos con criterios diferentes. Finalmente dijeron que esa protección de Adidas era más genérica, que en realidad no era un logo que, si era el de Adidas, sí, obviamente no se puede copiar, pero las tres rayas en sí no tenían una protección especial.
0: Claro, las puede usar cualquiera.
1: En ese caso de Tom Brown eran tres rayas, no era el logo de Adidas.
0: Sí, no, si es el mismo logo, no, claro, pero las tres obviamente, rayas yo las pongo más gruesas, es otra cosa.
1: Adidas es una marca registrada, obviamente, y un jurado de New York determinó que no había una confusión, que el público no se podía confundir entre Adidas y una prenda de Tom Brown. Y después hubo un caso muy interesante, que fue el de, lo estaba buscando, el de Birkenstock, que son unas sandalias.
0: Ajá.
1: Las inventó Carl Birkenstock, estas sandalias, no sé alemán, y eran Ockelstagen, será. Eran chancletas de los ecologistas y los hippies, en cierta manera Birkenstock. Es un calzado que es muy bueno, muy cómodo. Después se pusieron de moda, Tommy. Esas son sandalias que son muy cómodas, son caras, también, a ver, relativamente caras para lo que es ser un calzado. Y lo empezaron a comercializar cadenas, se empezaron a copiar, ¿no? Lo que funciona, lo querés copiar. Una copa que es buena, bueno, otro la quiere fabricar igual, y así hoy charlamos un poco de esto. El Carl Birkenstock no las registró como diseño industrial, que tiene una protección de propiedad intelectual, sino que planteó que era una obra de arte, que estaba protegida por derecho de autor, ese modelo de sandalia de Birkenstock, que si lo googlean van a ver de una forma en particular. Perdieron las, se fue como en la guerra, perdieron las tres causas.
0: Las tres
1: y dijeron que la ropa no es una obra de arte, que tiene una utilidad, pero que no se puede registrar. Sí puede registrar un diseño. O sea, por ejemplo, un modelo de utilidad, si vos haces una mochila con cierta funcionalidad especial, puede ser se llama un modelo de utilidad, un diseño industrial.
0: Ajá.
1: Pero no podés registrarla como derecho de autor, salvo que tenga un dibujo, por ejemplo. Viste que ahora se usa la ropa con alguna intervención artística. Bueno, eso es distinto.
0: Sí.
1: Pasó, de hecho, con una camiseta de Maradona que se subastó en $9 millones, pero tenía... Obviamente la de Maradona es la que se usa en el Estadio Azteca.
0: Por eso digo,
1: eso tiene un valor especial. Quería ir algo y ir, irme sin tratar el tema de la ropa de trabajo.
0: A ver.
1: Que es un derecho para aquellas personas que trabajan en algún lugar, que el empleador les dé la ropa acorde a las tareas de protección. Es lo que hablamos, por ejemplo, alguien de enfermería que tenga un guardapolvo, los guantes, obviamente las medidas de profilaxis. Y se planteó un caso muy interesante relacionado con el género en la provincia de Mendoza, en la querida provincia de Mendoza, porque eran las playeras de la estación de servicio a quienes les daban un uniforme y el empleador les daba talles más reducidos para que se les marcaran.
0: ¡Ay, por Dios!
1: Las formas, algo obviamente que generó...
0: polémica y una vuelta atrás, me imagino.
1: La propia playera dijo, no, esto yo no me quiero poner.
0: Claro.
1: ¿Qué pasó? Un compañero la ayudó y le dijo, te voy a dar un pantalón para que vos uses.
0: Sí.
1: La empresa se negó, bueno, ella se dio por despedida y el caso llegó hasta la Suprema Corte de la provincia de Mendoza y dijeron obviamente que esta actitud de la empresa era sexista, que cosificaba a la mujer y ordenaron indemnizar a la trabajadora porque no puede dársele ropa diferenciada según el género.
0: Claro.
1: O sea, lo que importa ahí es la funcionalidad que la proteja de, no sé, los...
0: del combustible, un posible incendio, lo que fuese.
1: Exactamente.
0: Claro.
1: No quita que si una persona quiera, varón, mujer, lo que sea, vestirse de determinada manera en un trabajo con ciertas pautas, bueno, obviamente eso podría pasar siempre y cuando haya una razonabilidad.
0: Pero
1: ¿no?
0: perdón, ¿hay permitido en eso? No sé, pienso ahora, el privado yo creo que debe tener alguna bajada, decir, che, si no quiero que el empleado venga así, hay que...
1: Mira, igual que en un boliche o en una... Un día charlamos, si quieren, de derecho de admisión, pero igual que en un restaurante, en un bar, en un lugar, una universidad, un colegio, puede haber... pautas de ropa, Tommy.
0: Claro, ¿no? Desde ya.
1: Puede haber pautas de ropa. Lo que no puede ser es discriminatoria, sexista, cosificar o degradante, indigna. Pero sí un lugar, una radio, incluso mismo una radio, podría decir, mira, nuestros...
0: Pantalón corto, no, por
1: ejemplo. Pantalón corto, no.
0: En verano, no.
1: Podrían decir esto. Bueno, en Brasil la policía anda de bermudas.
0: Bueno, hace mucho calor allá, es cierto.
1: En Brasil la policía anda de bermuda.
0: Bueno, tiene uniforme. Acá también igual hay uniforme de verano e invierno, pero es cierto que el de la policía siempre es todo tapado, ¿no?
1: Bueno, ahora es primavera, medio tiempo, pero hoy es un día hermoso. Pero podría plantearse alguien que labura en el exterior tener una ropa, por ejemplo, manga larga para protegerse del sol.
0: Sí, claro.
1: Eso es importante porque hay un tema de radiación UV.
0: De exposición, tal
1: y
0: cual.
1: Y demás. Y...

0: después en un trabajo también estaba viendo, hubo un caso re interesante. Se planteó, Tommy, vos sabés que una trabajadora laburaba en una especie de casino, un lugar de juego, que sería como de juego, básicamente, y la obligaban a ir de uniforme. Viste, sí. Están todos bien empilchados con su... Llegaba media hora antes, porque hasta que se terminaba de cambiar y todo, y la obligaban a fichar recién cuando estaba con el uniforme puesto. Según la empresa, empezaba su jornada. Uh-huh. ¿Qué pasó? Ella dijo, no, pará, el tiempo que yo tardo en cambiarme forma parte de mi jornada laboral.
1: Sí.
0: ¿Quién creen que ganó? ¿La trabajadora o la empresa?
1: No, para mí debería haber ganado la empresa, con todo lo
0: que... O sea, para vos cambiarte, está bien.
1: Y pero...
0: Es válido, porque varios jueces votaron... Fabricio.
2: No, pero tiene razón Tommy, porque digo, para cumplir un trabajo vos tenés que ir con ciertos requerimientos.
0: Sí. Es un argumento.
2: Tenés que llegar listo.
0: Tenés que llegar preparado, listo. O sea, un cocinero, por ejemplo.
2: Listo, preparado ya.
0: Listo y a partir de ahí empieza la jornada. Rolo, ¿vos qué opinás?
3: Opino como yo.
0: Bueno,
2: chicos, perdimos todo.
0: Para no, ese tribunal, para ese laburo, tribunal.
3: Tenés que cumplir.
1: Claro, como nosotros vengamos, lo digo bien, en calzones a la radio y nos vistamos acá, o sea, claro, y empecemos el programa una y media.
0: Bueno,
1: acá
0: eso es un fallo de la Cámara Laboral, dijo que recién arranca el horario cuando la persona ya entra y está a disposición y se tiene el tiempo que tarda en cambiarse, es parte de la jornada laboral.
1: Pobre,
0: eso se dijo en la sentencia, pero bueno, obviamente que está sujeto, también puede haber otra sentencia que diga algo distinto. Bueno, chicos, la ropa, derecho en zapatillas, nunca mejor usado tan literal, uh-huh. De hecho yo empecé este nombre porque fui a la radio en zapatillas. Quería tratar este tema, ojalá haya más oportunidades, preguntas, bienvenidas.
1: Dale, en un ratito, si te parece, Sergito, entonces contestamos, se metía el contestás, preguntas de los oyentes, así que los dejan ahí en el 11-3003-0790 o en las redes sociales también de Sergio y en un ratito las planteamos.
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6: Yo iba a un lugar de estos que trucho, a veces viste que no tenés la plata, querés comprarte algo.
1: Y sí, no, las marcas están muy caras.
6: Y llegás.
1: Y no.
0: Y sí.
6: Y compré unas zapatillas que yo pensé que eran Adidas.
1: Ah, ¿no eran?
6: No, parecía... Viste que te compré... Está muy bien puesto el nombre.
1: Sí.
6: Ardidas eran.
0: ¡Ardidas! ¿Eso es falsificación?
6: Eso es falsificación.
2: Igual qué creativo, ¿eh? Qué creativo, qué bueno.
0: Ardidas es buena, ¿eh? Ardidas, ¿sabes? Claro.
6: Y vos sabés que después estaban otras que eran... Adidas,
1: sí.
6: Pero en vez de tener la marca de las tres tiras,
1: ¿qué tenía?
6: Tenían la pipa.
1: No, pero esa es la otra, la competencia.
6: La Nike,
1: es eso, claro.
6: Nike.
2: Bueno, ese se confundió.
6: No, después igual. Me compré una, ay, una remera. Ay, ¿qué marca? Marca Los Rollos, la remera. Y esto del laburo, contó un caso un querido amigo acá, de amigo mío de Castelar.
1: Mira.
6: Que en un accidente.
1: ¿Qué pasó?
6: Fue terrible el caso. No, traten de no reír.
1: ¿Sí? No, tratemos de no, chicos.
6: Si el abuelo está escuchando,
1: sáquenlo, aléjenlo.
6: Cerrenlo.
1: Sí. O el audífono.
6: Porque perdió, o sáquenle el audífono para que no escuche este momento.
1: ¿Viste cómo te sigo?
6: Claro. Perdió los genitales.
1: Genitales, Rolito.
6: Fue terrible, un momento difícil.
1: Pobre.
6: Y hay que salir a buscar laburo.
1: Y sí, claro.
6: Salió a buscar trabajo. A través de un amigo consigue ver a un jefe, a un...
1: Sí, a un empleador.
6: El empleador. Le dan el laburo.
1: Ah, bueno, muy bien.
6: Dice, mira, acá se trabaja desde las 9 de la mañana hasta las 6 de la tarde.
1: Está bien, horario de oficina, está bien.
6: El trabajo está así, es así y es así.
1: Bien.
6: Mi amigo le dice, bueno, pero yo tengo un problema. En un accidente perdí los...
1: Sí, los genitales.
6: Los genitales.
1: Porque iba a decir otra cosa.
6: ¿Sí? Entonces no hay problema.
1: ¿Por qué?
6: Puede venir a las 12.
1: ¿A las 12?
6: ¿Qué te quiere? Pero usted me dijo que el trabajo es de 9 a 6 de la tarde.
1: Claro.
6: Sí, pero acá de 9 a 12.
1: ¿Qué?
6: Se rascan las tarripas todo el tiempo.
1: ¡No! ¡No! ¡No sos un animal! ¡Sácalo en casa!
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10: Mi nombre es Rodrigo. Los escucho todos los días y no siempre tengo la oportunidad de mandarles audios. Yo trabajo en el área de sistemas, todo el día en el escritorio básicamente, y mi momento de desconexión es cuando se acaba el día, salgo con mi hija a buscar nuestros caballos y saltar hasta que caiga la noche. Les mando un abrazo a todos.
11: Cuando llego de trabajar, que generalmente llego tarde, lo primero que hago es sacarme zapato, todo, cambiarme, pantuflas, prender la tele y mi trago de cerveza, mi traguito de cerveza, que siempre llego con sed. Ay, de Grambur.
12: Qué divino, bien, con una cervecita.
13: Sí. Y el amigo disfrutando con su hija
12: de los caballos y el campo, unos capos. Bueno, 11-3003-0790. Hoy hablamos de qué te ayuda a relajarte o salirte un poco de la rutina. Hay muchos mensajes, así que arrancamos ya. A ver, Jorge de Paraná dice: hola chicos, me gusta hablar de arte y me despabilo haciendo platos artesanales, bandejas de desayuno en madera. Eso me despabila muchísimo. De hecho, nos manda una foto de parte de su arte. Mira. Espectacular, Jorgito, bueno. Sí, de Entre Ríos, ahí de Paraná. Abrazo grande.
14: Muy bien, dice: hola caballeros, pórtense bien. Pero
12: no, hasta ahora qué querido,
14: tupé,
12: ¿no? Bien, estuvimos normal hasta ahora.
14: Bueno, yo arranco todas mis mañanas haciendo actividad física, correr, gym, caminata, descanso. Tengo un plan de entrenamiento y a mis 64 lo cumplo con mucho placer. Me desconecta los días malos, se vuelven buenos, y los días buenos se vuelven extraordinarios.
12: Ay, qué bueno eso. Qué
14: lindo. Ayer Rolo criticó a los que madrugaron para correr.
12: No,
14: ya te vas a jubilar, Rolly, mira lo que te dice, ¿eh? Y verás que madrugar para hacer algo por el cuerpo física y mentalmente es lo mejor.
12: No, bueno, igual, yo voy a salir en defensa de mi amigo Rolo Villar, no criticó. Ayer la consigna era cosas que no harías de bien temprano, y él dijo, él no saldría a correr.
13: Yo no salgo a correr porque tengo que laburar, yo a las 4 de la mañana ya estoy levantado.
12: Igual no sal-

0: saldrías a correr tampoco a las 5 de la tarde.
1: Pero yo... pero, ni las cortinas corro, ya te lo digo.
0: Claro, pero no es que criticó a nadie, no, no.
2: ¿Y Dios
0: no
2: te ayuda?
1: Me encanta, y me encanta ver a esa gente. Va, por ejemplo,
0: sí,
1: yo estoy viniendo para la radio,
0: sí,
1: 5 de la mañana, y hay gente que está paseando el perrito.
0: Muy bien. Sí, muy bien. Bueno, bien tempranero, ¿no?
1: Bien madruga, tempranero.
0: Tal cual, tal
2: bueno,
0: cual.
2: Fue lo que dijo Miriam del Dorado, muy que bien, dice que allá diluvia.
0: Ah, espectacular para escuchar Mitre, che, exacto. Marisol escribe y dice: si necesito descargar, salgo a caminar, y eso hace una bisagra entre los problemas y volver bien livianita a casa. Si no puedo salir por algo, agarro el teléfono y busco algún jueguito de emparejar fichas, sacar tornillos o acomodar cuadraditos, y eso siempre me acompaña. Siempre, siempre escuchando la radio también, dice Marisol.
2: Muy bien. Hola, encendido. Yo home office, y cuando termino de trabajar necesito salir de mi casa. Aunque sea un día horrible y esté cansadísima, me pongo las zapatillas y salgo a caminar, aunque sea media hora. No escucho nada, ni música, ni podcast, porque justamente necesito dejar de recibir información. Camino, veo gente, pienso cualquier cosa, y cuando vuelvo, siento que hizo un corte, dice Mariana.
0: Ah, me encanta. A ver, Claudito escribe de... Claudio Heredia escribe de Marcos Paz, dice: yo me siento... Uy, qué bueno. A ver. Me siento con mi guitarra y espero que una melodía como un mantra, dice. Y la repito muchísimas veces. Eso me ayuda a desconectarme, sobre todo de las cosas feas que todo el mundo tiene. Y con la guitarra y la música en general logro relajarme un montón, dice Claudio, que nos abraza fuerte, ¿eh?
2: Muy lindo. Bien, muy bien. Hola, planté masculino.
0: Buenas.
2: Mi rutina para desconectarme es cocinar. Pero cocinar en serio, no hacer algo rápido porque tengo hambre. Cuando estoy muy pasada de vueltas, voy al supermercado.
0: Sí.
2: Compro cosas para hacer alguna receta que lleve tiempo y me pongo a hacerla con todo el placer del mundo. Y después encima tengo el premio de comer algo rico. Dice: besos para María de Carla.
1: ¿Qué tal?
0: Ah, está muy bien. De Carla, nuestra oyente. Claro, Mary.
2: La extraña Mary.
0: Sí, bueno, todos. Mañana ya...

0: 14 horas 32 minutos en Buenos Aires. La temperatura ahora 18 grados 6 décimas. En el Congreso tratan leyes de la oposición y Milei llama a una reunión en la Casa de la Provincia, pero está ubicada en la capital federal, en San Telmo. Adelante, Móvil Mitre.
1: Radio Mitre puede adelantar que el bloque de diputados de La Libertad Avanza fue convocado por el presidente de la Nación, Javier Milei, el próximo lunes para analizar la agenda parlamentaria en la semana en que el Ejecutivo giraría el presupuesto 2027 y el proyecto de soberanía nacional por el tema Malvinas, y por la noche habría una comida en la Casa de la Provincia del partido en el barrio de San Telmo, donde participaría el presidente, y no descartan que también se sume la secretaria general de la presidencia, Karina Milei. Desde el Congreso, Jorge Moure, Mitre informa primero.
0: Mejora la salud de Mirta Legrand. El sanatorio privado donde está internada emitió un nuevo parte médico. Señala la señora Mirta Legrand, evoluciona favorablemente y sin complicaciones de su cuadro respiratorio. Continúa en una habitación común en compañía de su familia. El sanatorio destaca: agradecemos a todos por el respeto y cariño que le transmiten. De no mediar cambios, dice el sanatorio, el día viernes emitiremos nuevo parte médico. Reiteramos, mejora la salud de Mirta Legrand.
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0: Atención, automovilistas, hay un corte en Avenida Corrientes al 4788 entre Ángel Gallardo y Ramírez de Velasco. Se registró una frenada brusca de un colectivo. Es un interno de la línea 19. Ya llegó el SAME de Crescenti. Asiste a dos pacientes. Una mujer de 27 años, embarazada de 3 meses, fue trasladada al Hospital Durán. Otra mujer. Temperatura en Buenos Aires 18 grados 6 décimas, humedad 49%.
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0: bastante negativo para los que sobre todo compramos y apostamos a productos nacionales, ¿no? Por eso vamos a hablar con Marcelo Capello, si les parece. Él es vicepresidente de IERAL y autor de este informe. ¿Cómo estás, Marcelo? Muy buenas tardes.
1: Hola, buenas tardes, ¿cómo están?
0: Bueno, a ver, la verdad, Marcelo, impactados un poco por este informe que llevaron adelante, no porque uno creyera que los precios en la Argentina hayan bajado, fueran bajando a lo largo de los años, pero 7 de cada 10 productos, casi a nivel global, siguen siendo más caros acá en Argentina, ¿es así?
1: Sí, hay que tener en cuenta, bueno, nosotros medimos para un grupo de bienes que son los que vos mencionás. Motos, electrónicos, que es donde Argentina suele estar más caro, y también medimos para alimentos y servicios personales. Lo que vos mencionabas es para el caso de este grupo de bienes durables de consumo, como son un electrónico, un automóvil, etcétera. Ahí es el grupo en el cual tenemos más diferencia de precios con otros países, o sea, estamos más caros, pero también es donde más hemos ido mejorando desde el año pasado.
0: Ah, a ver, me interesa.
1: Por ejemplo, cuando hicimos la primera medición en marzo del 2025, Argentina era más caro en este grupo en el 96% de los casos comparados, o sea, prácticamente en todos.
0: Ajá.
1: Y fue bajando esa diferencia, y en esta medición de agosto del 2026, Argentina está más caro en el 74% de las comparaciones.
0: Claro.
1: Bajaron aranceles, ya no hay restricciones para importar, bajaron algunos impuestos internos que graban a estos productos, se achicó la diferencia, pero todavía seguimos siendo más caros en casi todas estas cosas que en otros países. Siempre, típicamente solemos compararnos con Chile, que en ropa, en calzado, en electrónica, sigue siendo más barato que Argentina,
0: ¿no? Está buena la aclaración, porque en alimentos y servicios, por ejemplo, la posición argentina es más heterogénea, digamos, que estos productos que mencionábamos antes.
1: Por ejemplo, en alimentos, donde Argentina obviamente tiene más ventajas en alimentos que los otros bienes que mencionábamos antes, ventajas me refiero a productividad, competitividad. Cuando arrancamos esta medición en marzo del 2025, Argentina estaba más caro en el 53% de las comparaciones respecto a esos otros 9 países. Fue bajando la diferencia al 39% en diciembre, o sea, fue mejorando, se fue abaratando Argentina en alimentos también hasta diciembre del año pasado. Pero este año se volvió a encarecer un poco. En esta medición de agosto, en el 48% de los casos estamos más caros. Recuerdo que cuando empezábamos era el 53%. O sea que primero nos abaratamos en alimentos, después nos encarecimos un poco este año y seguimos estando un poco más baratos que a principios del 2025. Comparado a los otros países, obviamente cuando nos comparamos hay que poner todo medido en dólares, ¿cierto?
0: Sí.
1: ¿Y qué debe estar pasando con alimentos? Bueno, primero que en estos productos no había tantos aranceles tan altos ni impuestos internos tan altos como había en los que mencionábamos antes, ropa, calzado, autos, etcétera. O sea que tampoco hubo en Argentina tantas medidas para que bajen estos precios, porque no estaban con tanta protección. Pero sí, ¿qué está ocurriendo este año a diferencia del año pasado? Que este año el dólar subió muy poco, el tipo de cambio.
0: Sí, está planchado.
1: Y la inflación superó la suba del dólar, y eso genera inflación en dólares. O sea, Argentina se empieza a encarecer un poco en dólares. Y eso se ve en alimentos y se ve también en el otro grupo de bienes, los servicios de las personales, que pasó lo mismo. Primero, Argentina se fue abaratando desde inicio del 2025 hasta fines del año pasado, pero este año se empezó a encarecer de nuevo un poco relativo a los otros países.
0: Sí.
1: Yo creo que es eso. Es este año el dólar está subiendo muy por debajo de los precios, sí, y genera esa pequeña inflación en dólares.
0: Ahora,
1: ¿por qué no se ve en el primer grupo ese mismo efecto? Porque en ese primer grupo, electrónico, ropa, calzado, siguieron bajando los impuestos, los aranceles, y por ende sigue esa presión a la baja en los precios. Me refiero a la baja siempre relativa a otros países.
0: Sí, ¿no? Sí, sí, en la comparación. Ahora, déjame preguntarte esto, porque yo entiendo los impuestos, entiendo la baja en determinados impuestos que vos mencionás, sobre todo en electrónica y demás. ¿Puede haber también un factor de falta de consumo? Digo, porque la falta de consumo también lleva a que haya baja de precios porque no se vende absolutamente nada. Digo, ¿es solamente mérito del gobierno haber bajado impuestos o también se debe a la situación actual en donde tantos rubros, no sé, de productos alimenticios, electrónica, ropa y demás, tuvieron que bajarlos

0: alimenticios, electrónica, ropa y demás, tuvieron que bajarlos porque si no, no hay venta.
1: En ese grupo que mencionaste, el último de electrónicos, ropa, sí, cae el consumo, pero además, y yo
0: Claro.
1: creo que pesa más la competencia del importado. Al haber más apertura, uno compra donde más barato y muchas veces la ropa importada, por ejemplo, es más barato, o el calzado. Eso presiona los precios locales, no solo porque no se vende, sino por una cuestión de que si no bajas precios, no vendes nada directamente.
0: Exacto.
1: Porque es ahí donde bajaron más los aranceles y se nota más la competencia. Además, esta posibilidad de comprar por correo y te llegan los productos a tu casa, eso evidentemente mete mucha presión en algunos de estos bienes, ¿no? No tanto en alimentos, porque uno básicamente no compra, por ejemplo, alimentos por correo, ni tampoco servicios, ¿no? O sea, ahí hay quizás menos presión en ese sentido.
0: Claro. La verdad que muy interesante el informe, Marcelo. Los invitamos a todos a buscarlo, pues está ahí en la web. Hay muchos datos que me encantaría seguir discutiendo, pero es interesante realmente para ver cómo vivimos los argentinos, sobre todo con el tema del consumo y el tema de la comparación con precios hacia el extranjero, ¿no? Del exterior. Ha sido muy amable, Marcelo. Que tengas muy buenas tardes.
1: A ustedes, hasta la próxima.
0: Era Marcelo Capello, vicepresidente de IERAL y autor de este informe que revela que en la Argentina, bueno, sigue siendo el país más caro en 7 de cada 10 productos de ropa, calzado y electrodomésticos. Es verdad que destaca una baja con respecto a este porcentaje, que a principio de año era casi de 9 de cada 10 productos eran más caros, pero bueno, también habla de una falta de consumo, ¿no? Algo que hace que los precios bajen porque la gente no logra comprar porque básicamente muchas veces no llega ni a fin de mes.
2: Sí.
0: Así que bueno, muy interesante. Búsquenlo después el informe que anda circulando por la web.
2: Antes la gente estaba preocupada por la llegada del fin del mundo, ahora por la de fin de mes.
0: Claro, tal cual, tal cual.
2: Hay gente que ya no llega ni al fin de semana, te digo.
0: Ay, Rolito.
2: Le preguntaba a un amigo que tiene una casa de venta de ropa, ¿cómo andás? Me dice, ¿cómo ando?
0: Sí.
2: A la mañana no entra nadie.
0: Oh.
2: Y a la tarde, y afloja un poquito, me cae.
0: Ay, no, por Dios, qué
2: Estamos
0: triste.
2: como huevo de heladera.
0: ¿Cómo es eso?
2: Parado y en la puerta. O sea, me acordaba de ese que va a la casa de ropa de venta de personal para ropa para policía, para
0: Sí,
2: militares.
0: uniformes, demás.
2: Dice, buenas, ¿tiene traje de camuflaje? Sí, tenemos. Pero no lo podemos encontrar.
0: ¡Qué sonso!
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8: Para terminar el día, para despejarme, me gusta salir a volar un rato en avión, sino caminar, cualquier cosa que esté ligada al deporte, a mantener los reflejos bien.
9: Yo para descansar, para relajarme, lo que más me encanta hacer es ir a caminar al río, estoy cerca, hacer gimnasia, meditar allí con el barral que separa al río. Amo eso. Y los felicito por la charla, Fabricio, me encantó, todas las copas, de hecho yo tengo copas de todo. Y además tengo decanter y además tengo copas para y vasos para cada cosa.
10: ¿Viste cómo pegó tu columna, bebé?
11: Vamos,
10: obvio que sí, sí. Bueno, aparte es el número uno. Siempre le digo, yo cuando voy con mis amigos y llevo vinos de Fabri, obviamente, le digo, nada, que yo trabajo con el número uno. Y digo, Fabri, por ¡ay, sí, lo tengo! De algún lado lo tiene. ¿Estrenaste vos el programa
11: sí,
10: ya?
11: Sí, Vino de América, sí, el sábado pasado. Muy lindo.
10: ¿Y cómo estuvo?
11: Repercusión. Muy bien. Súper, súper.
10: ¿Dónde está? ¿Dónde se ve eso?
11: Esto es en DNews, que es el canal de noticias de DirecTV.
10: Muy bien, bueno, felicitaciones.
11: 570 de Flow lo tengo yo, pero no tengo DirecTV.
10: Me encanta.
11: Está buenísimo.
10: ¿Eso que es los sábados entonces?
11: Sábados y después repite domingo, lunes, martes. En toda Latinoamérica.
10: O sea, ahora vas a ir a Colombia, por ejemplo, que te van a reconocer.
11: Ya en México abrimos las puertas. Y a Uruguay nos vamos. Sí. Y bueno, todo lo que sea Latinoamérica y vino, ahí estaremos.
10: Increíble, muy bien, Fabri. Felicitaciones, Fabri. Che, hoy preguntamos y hablamos con vos del otro lado acerca de qué es lo que te baja a tierra, qué es lo que te relaja, qué es lo que te saca de la rutina. 11-3003-0790 o encendidos@radiomitre.com.ar. Hola, chicos. Soy Jessy, dice, amo escucharlos todas las tardes. Yo para desconectarme de tanto trabajo y rutina de mamá, que me agota, me voy a entrenar. Juego al vóley todas las noches a las 11 de la noche, dice.
11: Muy bien.
10: No importa si estoy cansado, tuve un mal día, jugar me desconecta totalmente y me da súper energías, dice nuestra amiga Jessy.
11: Muy bien. Hola, encendidos. No solo cada... pero me encanta desconectar manejando. ruta, mate, algo para comer y música. No hay plan que disfrute más, dice Diego.
10: Muy bien. Bueno.
11: A mí también manejar.
10: Te gusta, ¿no?
11: Pero no salgo mucho a la ruta, pero me encanta manejar.
10: Sí, hay mucha gente que le gusta, como que se distrae, ¿sí? ¿No? Yendo sí, a manejar. Sí. Hay otros que, bueno, se salvaron, vos sabías esto, ¿no? Que ¿qué? Salvaron su vida.
11: Sí, claro.
10: Gracias a que Rolo Villar. No sabe manejar.
11: La gente no sabe lo bueno que es Rolo.
10: No, tal cual, un generoso.
12: Gracias a Dios no manejo.
10: O no, exactamente.
12: La gente que
11: ha salvado tantas vidas.
12: Ni estudié medicina. Ni cirugía para operar.
10: No, pues si no sabes qué.
11: Qué grande que sos, Rolo.
10: No, no, hoy seríamos, en lugar de casi 50 millones, seríamos, no sé, 14 millones.
11: Escuchame, Rolo salvó más vida que Favaloro. Es más importante.
10: No, bueno, tanto no. Pero está bien, está ahí, cabeza a cabeza. Vamos cabeza a cabeza. Gracias, Rolo, por existir. ¿Sabes qué hay que hacer de vos?
11: ¿Qué?
10: Hay que hacer un busto en la puerta de la radio.
12: ¿Te parece el busto que yo tengo?
10: No, por eso, estás lindo. Venís bien de busto. Entonces, estás bien.
12: Te conté la que cuando fui al.
10: ¿Cuál?
12: A Playa Franca con una pareja amiga.
10: Ah, no, a ver.
12: Que la mujer de mi amigo hizo toples.
10: Ah, mira.
12: Y yo tenía más pecho que ella.
10: ¡Ay, no! Está tipo rico. Ahí en la escondida, ponele, viste que está en Mar del Plata también, claro, que van todos en tarlipe. Y vos tenías así como, ¿cuánto tenés? ¿80, 90?
11: 120.
10: ¿Cuánto tenés?
12: 120.
10: 120, bien.
11: Está bien.
10: Está bien, ¿no? Es parchelona como le gusta a él. Un beso, Rolito, te queremos. Che, hola chicos, soy Nicolás de Río Negro. Dice, trabajo en la industria petrolera 12 horas por día.
11: Okay.
10: Cuando llego a casa me desenchufo saliendo a caminar con mi esposa y nuestra perra, que se vuelve loca cada vez que llego sabiendo que salimos a pasear. Me encantó, ¿eh? Abrazo para todos por ahí, dice Nico.
11: Bien, yo soy de las que necesita bañarse para desconectarse. Pero un baño rápido de 5 minutos. Cuando tuve un día de esos que sentís que te pasó un camión por encima, llego, dejo el celular afuera y me meto abajo de la ducha. Pongo el agua bastante caliente, me lavo el pelo, me hago una mascarilla y todo. Y puedo estar 40 minutos tranquilamente. Mi novio ya sabe que cuando digo me voy a bañar, no tiene que preguntarme nada, porque es mi momento de reinicio. Salgo nueva. Capaz el problema sigue estando, pero por lo menos ya no siento que me está explotando la cabeza, dice Sofía.
10: Es bueno, por eso. Bueno. Aparte es sencilla, vas al bañarte y sí, ya está.
11: Que el agua corra y te limpia.
10: Algunos le ponen sal, ¿viste? Al agua. A la ducha. Claro. Para que te, le ponen como una media o una red, ponele a la flor de la ducha, le ponen sal gruesa ahí y el agua cae con sal.
11: Salada.
10: Claro, salada y te va limpiando.
11: Mira.
10: ¿Vos usaste mascarilla alguna vez? No, pues la oyente dijo que se ponen en mascarilla.
12: No.
10: Bueno, debería.
12: Estaría bueno porque me taparía la cara, ¿no?
10: Era como el barbijo, ¿te acordás?
12: Claro.
10: Que éramos lindos cuando teníamos barbijo, éramos lindos.
12: No nos veían la cara.
10: No nos veían la cara, tal
12: vez. Yo salí en la calle y por ahí le había guita a alguno y no me conocía, con el barbijo.
10: Claro, es buena esa, no te reconocía. Chicos, ¿cómo están? Participo por la consigna del día de hoy porque me encantó. Yo tengo una técnica bastante particular para salir de la rutina. Agarro el celular, pongo el modo avión y desaparece Yanni. Yanni es ella, dice, ¿no? No me llegan mensajes, no veo redes sociales, tampoco mails del trabajo ni nada. Me desconecto y ya con eso les juro que me cambia la vida, ¿eh? Los escucho siempre, soy Yanni, desde Trelew, Fabri.
11: Bien, dice, yo tengo una rutina medio de abuela, pero me funciona. Llego a casa, me pongo ropa cómoda, me saco el maquillaje, me hago un té y conecto con mis plantas. Las riego, le saco las hojas que están feas y puedo estar ahí casi una hora. Es mi momento de relax, dice Romina.
10: Ah, pensé que era Juan Micheli que filmaba.
11: Sí, sí, claramente.
10: Podría ser Juan.
11: Es fan de Juan, seguramente.
10: Seguro, seguro. Hola chicos, si les soy sincero, yo me desconecto de la rutina durmiendo una buena siesta.
11: Ay, sí,
10: la siesta,
11: claro.
10: Después de una semana a las corridas, no hay nada mejor que llegar a casa, ponerse cómodo y dormir sin culpa. Ojo, trato que no sea muy larga porque una vez que me levanto me estoy de mal humor, dice.
11: Sí, sí.
10: Pero si es una micro siesta, como las que están de moda ahora, bueno, con eso la pateo bastante bien, dice nuestro amigo Lauti.
11: Muy bien. Dice, mi rutina es sentarme a tomar mate con mi marido después de que los chicos se duermen. Ese momento es sagrado. Durante el día estamos corriendo para todos lados, llevando chicos, trabajando, haciendo compras, resolviendo cosas y casi no tenemos tiempo para hablar tranquilo, dice Mónica.
10: Ay, claro, es verdad.
11: Está bueno, cuando se apagan los chicos...
10: Ahí está.
11: Ellos desconectan.
10: Claro, ¿vos cómo hacías con la enana? Con...
11: No, el enano, no. Yo,
10: ¿y pero alguna vez querías hacer los dos?
11: Que me apagaba yo antes que el enano.
10: Ah, sí, el otro seguía, claro. ¿Cómo anda? ¿Bien?
11: Pues sí, súper, enorme.
10: Está grande, claro.
11: Un día lo voy a traer acá.
10: Bueno, pero que no es locutor, no es periodista.
11: Por no.
10: Pero va a robar
11: no va a cerruchar el piso.
10: Ah, ok, por lado, viste, no hay que traer nunca rolo acá, niño.
11: No le gusta trabajar, así que relax.
10: Cállate, qué lindo. Bueno, y el último de este bloque, hola chicos, los escuchamos siempre, dice Úrsula. Mi forma de relajarme es bastante simple. Me gusta tener un momento para mí, sin apuros y sin estar pensando en lo que tengo que hacer después. A veces me preparo un café, me siento a escuchar música y miro por la ventana. Otras veces salgo a caminar y aprovecho para pensar en mis cosas, dice nuestra amiga Úrsula. Casi las 3 de la tarde, 11-3003-0790, encendidos@radiomitre.com.ar. Hoy hablamos acerca de esas rutinas que te sacan de los malos momentos, que te sacan del agobio de todos los días y sobre todo que te relajan en un mundo bastante agitado. Rolito, vas vos y después vamos al Mitre Informa primero.
12: Estábamos hablando del barbijo, me acuerdo cuando me contaba el dueño de un conocido gimnasio. En pandemia estaban todos los gimnasios cerrados.
10: Sí, claro.
12: Después la gente volvió a ir a los gimnasios y volvieron a la rutina habitual. Uh-huh. Los clientes pagaban, pero no iban.
10: Es cierto, pasa eso, es verdad. Sí, es verdad.
12: A mí me pasó que saqué, bueno, ¿qué sacaste? Anoté en un gimnasio.
10: Ajá.
12: No bajé un gramo.
10: ¿Cómo que no?
12: Me pensé que voy a tener, personalmente, voy a tener que ir a verlo.
10: No. Claro. ¿Qué dije? Que era virtual el gimnasio, sonso.
12: Una amiga me decía, yo, Dios, por ejemplo, mío, tengo la rutina, tenía la rutina de todos los días.
10: Sí.
12: 3 relaciones sexuales.
10: ¡Epa!
12: Bien, tu marido, le digo, no te creas.
10: ¿Por qué?
12: Un día mi marido me descubrió y nos terminamos separando.
10: ¡No!
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18: 15 horas, 1 minuto en Buenos Aires, la temperatura 18 grados 6 décimas. En el Congreso de la Nación recordaron a Samuel Chichehelblum.
19: Con profundo pesar, a la diputada libertaria Virginia Gallardo homenajeó a Chichehelblum en el recinto durante la sesión.
20: Una marca que atravesó generaciones. Chiche fue provocador, fue audaz, fue incómodo, muchas veces polémico, pero nunca indiferente. Se fue como quería, rodeado de sus familiares. Así que hoy, además de despedir a un referente público, despido con mucho cariño a una parte de mi historia. Te quiero, Chiche, fuiste, sos único e irrepetible. Quedarán tus historias, quedarán tus anécdotas, quedarán tus entrevistas, tus preguntas, tus polémicas, pero por sobre todas las cosas, dejás un gran legado y muchas personas que hemos aprendido de vos.
14: Desde el Congreso, Jorge Moure, Mitre Informa Primero.
18: Otro móvil Mitre está en el velatorio de los restos de Chiche. Vamos a Villa Crespo.
21: Miguel Ángel Pierri, Julio Bárbaro, Graciela Alfano, algunas de las personalidades que se acercan a la casa velatoria para darle el último adiós a Chichehelblum. Así lo recordaba el conductor y también compañero de trabajo de Chiche, Mariano Yudica.
22: Yo le había mandado a mi peluquero, a Bernucci, se lo habíamos mandado a la casa y Beto me... Bernucci, el peluquero, me dijo que lo había visto, que estaba con... ¿viste? Pues la típica pelea con Cristina de ir a trabajar, sí, o ir a trabajar, no, ¿viste? Y bueno, la frase de él, me quiero morir en un estudio de televisión.
21: Desde Villa Crespo, Alan Zurita, Mitre Informa, primero.
18: Fútbol, se juega la Champions League. Julián Álvarez vuelve a ser titular en el Atlético de Madrid. Giuliano Simeone, hijo del Cholo, y Cuti Romero también van desde el inicio. El equipo español visita al Liverpool de Alexis McAllister. Más argentinos por Europa. Al Chelsea enfrenta al Leeds, el ex equipo del Loco Bielsa. Valentín el Colo Barco es titular. Recordemos que recibió un cachetazo de un inglés en el Mundial. Dibu Martínez es suplente en su nuevo equipo. La noticia es que Julián Álvarez vuelve a ser titular en el Atlético de Madrid.

0: acerca de la cuestión que tendría que haber terminado igualmente. Es un poco más la sensación de estar peleando con esos otros que no peleas casi nunca, y te sentí fuerte peleando con la Red Bull, McLaren, Ferrari, y de golpe tirarlo un poco a la basura tan rápido, nada, da pena y da bronca, pero bueno, ya volverán más oportunidades seguro.
1: 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Temperatura en Buenos Aires 18 grados 6 décimas, humedad 49%.
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18: Bueno, Fabri, ¿de qué nos hablas ahora?
19: Bueno, vamos, hoy nos toca viajar a través de las copas que nos trajo Leo. Aprovechemos.
18: Sí. Pero
19: estas copas es como viajar en primera, ¿no?
18: Aparte, son primero hermosas, después, eso quería, te quería probar a vos con la uña.
19: No, yo hago así.
18: Ah, vos lo haces con el...
19: Sí, no me animo.
18: No, son sensibles, aparte son tan lindas que uno dice, las llevamos a romper hoy. No.
19: Así que vamos, ya que acomódense.
18: Dale.
19: En esta copa. Y vamos a ir al Alto Valle de Río Negro y también a Neuquén. Una zona privilegiada que posee un suelo que ha sido bendecido para el arraigo de las vides y la producción de vinos de calidad. Allá los persistentes vientos, el terreno arcilloso, la

0: cercanía de los ríos y los canales de riego, la amplitud térmica y la preponderancia de los días soleados son condiciones inmejorables que favorecen a la calidad y a la madurez de las uvas. Estamos, imaginariamente, en la confluencia del río Limay y el río Neuquén, portal de la Patagonia Norte, en la chacra principal de una familia, contenida por un conglomerado urbano. Ustedes saben que esta bodega queda... Nada, te vas hasta la calle, que queda ahí a 200 metros, y es asfalto, y es un barrio, ¿ok? Ahí queda la bodega. Por eso convive la modernidad y la herencia cultural. A su vez, muy cerca de ahí, la misma familia tiene un viñedo en Mainqué, entre la Barda y el río. Ahí, uno de los lugares más interesantes que tiene el Alto Valle de Río Negro, con suelos sanos, también vitales, con mucho porcentaje de limo, de arcilla, que también son fundamentales para obtener vinos con concentración y buena estructura. En esos lugares nacen los vinos de la bodega de la familia Mabellini, ¿sí? Creados por Carlos Mabellini y su mujer Lorena Nicolás Creide, que han sabido capitalizar las virtudes de ese microclima. En sus chacras, acuérdense que chacras equivale a las fincas de Mendoza, así se le llaman en el Alto Valle de Río Negro, y allí la tierra es mucho más que un mero sustento para las vides, es un ecosistema orgánico y vibrante. Los suelos son ricos en nutrientes, poseen una composición equilibrada de arcilla, de limo, de arena. El clima, ¿sí?, tiene esta característica de tener gran amplitud térmica y muy pocas lluvias, y por eso brinda la oportunidad de cultivar uvas de manera sostenible, evitando el uso de tratamientos químicos. Los vinos de Mabellini están marcados por estas condiciones climáticas, guiados también por saberes familiares y estimulados por la pasión y la excelencia de sus protagonistas. En la chacra de la confluencia, los vinos suelen destacarse por su equilibrada concentración de color, un carácter más frutado y una compleja estructura. Por su parte, en la chacra de Mainqué, que es una zona vitivinícola más antigua, de las más de la Patagonia, se concentra gran parte de las bodegas de la región, y los vinos de ahí adquieren un carácter un poquito más mineral, con buen equilibrio entre alcohol y acidez. Acuérdense, la acidez se traduce en frescura, y esto es gracias a que las uvas pueden madurar lentamente. Se trata de viñedos sanos, fuertes, balanceados. La verdad que son lugares con condiciones espectaculares. Y entre la tradición y la innovación aparecen los vinos de esta joven bodega, que buscan alcanzar y buscan reflejar la mejor versión del terruño. Carlos además es un apasionado coleccionista, y junto a su mujer recorren el mundo probando los mejores vinos. Por eso, los suyos suelen pasar por barrica roble francés, porque a ellos les gusta así, que aportan una microoxigenación y otra gama de aromas y sabores terciarios, ¿no?, propios de la crianza y del añejamiento. Obviamente en la bodeguita también tienen tanques de acero inoxidable, refrigerados con temperatura automatizada, lo cual permite en cada cosecha que la uva pueda expresar su identidad, porque gracias a esa tecnología se puede controlar mejor las temperaturas de fermentación. Y también tienen vasijas de concreto, que es algo más moderno. El otro día hablábamos de los huevos cemento, sí. Bueno, acá también hay huevos. Que contribuyen también a una microoxigenación del vino, y eso le aporta distintas texturas, ¿ok? Ahora, lo más interesante, más allá de la calidad y el carácter del lugar, de los vinos de los Mabellini, es, para mí, ¿no?, es el concepto, la razón de ser de la bodega. Y el Mabellini está muy ligada a los recuerdos de Carlos, de su infancia. Mientras se sucedían los juegos infantiles, mientras él jugaba entre piletones de hormigón y racimos, él los llama suculentos racimos, porque claro, la vitivinicultura de antes no es como la de ahora. Ahora es más de precisión. Antes era, che, racimo, tráeme ese racimo gigante, vamos a vinificarlo igual.
1: Claro.
0: Entonces él descubría el proceso del vino, ¿no?, que poblaba después su mesa familiar. ¿Por qué? Porque su abuelo, don Pedro Mabellini, llegó a principios del siglo XX desde Brescia, Italia, a la Patagonia, y se aferró a esa tierra. ¿Cómo hacen los viñedos de alguna manera? Con la tierra para lograr sus mejores frutos.
1: Ahí se emociona, perdón, Fabri.
0: Sus esfuerzos se suman a Río Negro, a una provincia que comenzaba en aquel momento a dar los primeros pasos para convertirse luego en una zona frutohortícola de excelencia.
1: Ajá.
0: Luego, en 1979, sí, el hijo de aquel laborioso inmigrante, Pedro Mabellini, junto a su mujer, o sea, los padres de Carlos, Elsa Bruna Zanolla, fíjate, estoy italiano, ¿no?
1: Me encanta.
0: Continúa con el legado cultural y familiar de la producción. Y el tiempo lo convierte a Carlos en un enófilo apasionado. Claro, no podía ser de otra manera. Y él quiere mantener el legado de sabor y tradición familiar en la Patagonia junto a Lorena, su mujer. Él fue

0: Aprendiendo, investigando. Es muy. Hace muchas preguntas, Carlos, o sea, como que quiere saber todo.
1: Curioso.
0: Ahí está. Y va desarrollando su pasión por el universo de las distintas variedades, advirtiendo las características del terruño. Mientras era joven, él comenzó con este proceso de coleccionar vinos, que obviamente continúa hasta hoy. Y ese espíritu, que tiene una mezcla de pasión, pero también de estudio, nada, y lleva un registro por el universo de los viñedos, y actualmente, sinceramente, debe ser una de las cavas privadas más importantes de la Argentina. Tiene como 15.000 botellas, espectacular.
1: Wow.
0: Entonces la curiosidad, el interés y el tiempo, ¿sí?, fueron motivando la pasión de Carlos para encontrar partidas especiales de pequeñas producciones con una calidad altamente marcada, y eso también fue formando su idea de gran vino, su paladar. En el 2018, junto a su compañera de vida, Lorena, materializan ese deseo de juventud de la bodega propia y así recuperar el camino noble de la huella familiar. En aquel recuerdo de la niñez quedaba claro que el principal propósito de tanto trabajo era disfrutar de las riquezas de la tierra. Fíjense, ¿no? Qué interesante. Producir para cosechar y compartir es la fórmula que hoy recrean los Mabellini. De los vinos sobresale el Pinot Noir, que proviene de los viñedos de Mainquay y también de Confluencia, siendo que allí en Confluencia son los únicos productores. También tienen un Chardonnay, que ojalá disfrutes hoy, Tommy, un Cabernet Franc, que está muy bien logrado, pero hay una variedad que sorprende y va más allá. Una de las más clásicas y nobles del mundo y que por mucho tiempo estuvo relegada. Y estoy hablando del Merlot, por eso fue
2: Hello.
0: el Merlot, por eso elegí descorcharlo y compartirlo. Nos lo hemos tomado casi todo, no suele pasar eso.
1: No, es cierto.
0: Bueno, sí, suele pasar que nos tomamos todo, pero hoy lo disfrutamos bien, no sé si serán las copas, el vino o será todo. Pero además el Mabellini Merlot lo elaboran muy, muy, muy delicado. Además con el Merlot también hacen un rosé. Y este gran Merlot. La verdad que es muy interesante ver cómo algo, cuando está bien concebido desde el vamos, con un concepto definido y que refleja un lugar especial, el éxito está garantizado. O sea, es una bodega joven, tiene menos de 7 años, y yo la descubrí hace un par de años ya, y veo, soy un testigo privilegiado del vino argentino, eso ya lo sabemos, y veo cómo van avanzando, y suena lógico. Evidentemente, si le preguntás a Carlos cómo van las ventas este año, te va a decir, y no, es un año
1: Y
0: difícil.
1: sí,
0: Lógico.
1: claro.
0: Pero vos le decís, Carlos, pero hace 7 años no existían ustedes. Y ahora, ¿cómo está ahí? No, y te va a decir, y sí, ahora nos conoce mucha gente, exportamos, estamos en muchos de los mejores restaurantes y bla, bla, bla. Con lo cual, lógicamente, es una de las pequeñas grandes bodegas que hay que seguir de cerca. Y esto explica por qué en tan poco tiempo los vinos de esta bodega están en copa. Quizás no de todos, es cierto, porque es una pequeña bodega, pero sí de muchos, sobre todo de aquellos que disfrutan del carácter y la frescura vibrante de los vinos patagónicos.
1: Vamos,
3: grande,
1: vamos,
3: Fabri.
4: Me voy a trasladar a los Estados Unidos de Norteamérica.
0: Oh my God.
4: USA.
0: Yes.
2: USA. Oh yeah, Rolly.
4: En estos momentos, Tommy,
1: Yes, brother, too.
4: Se está presentando
1: Oh man.
4: el nuevo iPhone 18.
1: Oh, yes, that's true. Yes, very good.
4: Que es plegable.
1: Plegable,
0: en inglés le dijo, ¿viste?
1: Sí.
0: Plegable.
4: Y aquí como una rutina,
1: una rutina.
4: Como una tradición.
1: Sí.
4: Desde hace tantos años.
1: Ay, venga, es un pesado.
2: ¿Qué pasa?
4: El Michael.
0: El Michael.
1: Es un pesado.
4: El Michael que está ahí haciendo la cola.
0: Claro.
1: Sí.
0: Oh.
4: Adentro del local de Apple.
1: Exacto, ahí en Times Square.
0: Ahí va.
1: Exacto.
4: Ahí.
1: ¿Viste
4: ahí?
1: Ahí? Me acuerdo del año pasado.
4: Y adentro de ese local de Apple.
1: Qué bien.
4: Mientras está esperando el Michael comprar su nuevo iPhone
1: 18.
4: 18 plegable.
1: El plegable, qué lindo.
4: ¿Quién está en la puerta?
0: ¿Quién?
4: De
0: ¿Quién está?
4: Apple.
1: De Apple. ¿Quién está? Qué boludo.
4: Está el Kevin.
1: Kevin. Todos los años está el Kevin.
4: ¿Qué hace el Kevin ahí?
0: ¿Qué hace ahí el
1: ¿Qué
0: Kevin?
1: Hace? No.
4: Está esperando que salga el Michael.
1: No, ¿para qué?
4: Para robarle el nuevo iPhone 18 plegable.
1: No.

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12: Pero no sé por qué estoy tan enojado.
18: Yo al final del día, para desconectarme, en realidad me conecto. Vivo en Alemania, entonces tengo 5 horas de diferencia con Argentina. Y en el horario europeo acá, las costumbres es muy temprano ya. Cocinar, cenar, y esa es mi forma de desconectarme. Cuando cocino, prendo la radio y escucho Encendidos.
19: Hola, Encendido. A mí me relaja ir a la escuela de danza de Marisa Orsi, me relaja. El baile me encanta, así que me relajo. Y voy con mis compañeras, con mis amigas y nos re divertimos. Es tan lindo expresarse así. Bueno, besos, Eugenia Puntalta. Chao.
20: Hola chicos, algo para relajarse es salir todos los días con el perro a caminar sin celular. Eso es fundamental, sin celular. No importa si uno hace media hora, una hora, tres horas, pero es fundamental salir los dos a pasear sin celular. Bueno, un beso grande. Me llamo Susana, vivo en Palermo. Chao, chao.
2: Bueno, la consigna del día de hoy va por ahí. ¿Qué hacen para relajarse después de un día de mucha tarea, un día agitado, un atardecer de un día agitado?
21: Y sí.
2: Bueno, ¿cuáles son las rutinas o las actividades que hacen para, bueno, despojarse un poco del estrés? 11-3003-0790 o encendidos@radiomitre.com.ar. Hola chicos, me sumo a la consigna porque para mí desconectarse de la rutina tiene nombre y apellido. Es escaparse un rato a la naturaleza.
21: Bien.
2: No hace falta irse de viaje ni hacer kilómetros. Con salir a una linda plaza, sentarse bajo un árbol, tomar unos mates ya, me cambia el día. Yo particularmente disfruto mucho esos momentos en los que no hay ruido, no hay apuro y puedo estar tranquilo, dice. Después de pasar todo el día corriendo de un lado para el otro, ese ratito de calma vale oro, dice nuestro amigo o amiga, que, bueno, dice, gracias por la consigna, les mando un abrazo grande.
21: Muy bien. Hola chicos, mi desconexión es salir a caminar con mi perro. Pero no la típica vuelta de 10 minutos para que haga sus necesidades. Uh-huh. Salimos sin apuro y él decide bastante el recorrido. Me encanta porque voy mirando cómo olfatea cada árbol y mientras tanto yo dejo de mirar el teléfono. A veces hacemos 5 cuadras y tardamos 40 minutos. Vuelvo a casa cansada, él también, y siento que el día termina, dice Julieta.
2: Muy bien. Chicos, cuando necesito tomarme un ratito para mí, amo salir a mi jardín donde tengo un bosque y lago. ¡Epa! ¿Dónde vivirá? Dice, respiro hondo y agradezco a Dios por todo. Rezo, y eso es lo que más paz me da, dice nuestra amiga Caro. De hecho, que vuelvo a escribir de día de dónde está. Porque tener un patio, yo con suerte claro. Tengo el balcón que da el edificio enfrente, claro. Pero tener un bosque y un lago adentro, qué lindo, nivel. Caro. Un beso grande.
21: Bueno, puedo haber tenido un día espantoso y de repente estoy en la Inglaterra del siglo XIX, o en una isla, o siguiendo a un detective. Epa. Durante una hora mi problema deja de existir porque estoy pensando en el problema de un personaje inventado. Es maravilloso, dice Agustina.
2: O sea que se debe ser una escritora, historia, así, claro.
21: En su cabeza.
2: Muy original, che, me gusta eso, ¿no? Para desconectarte de la realidad. Sí. Una realidad paralela.
21: Buenísima.
2: Me gustó. Me sumo a la consigna de hoy, dice Tati. Yo soy bastante de los planes tranquilos. Cuando termino una semana complicada, me gusta preparar una cena casera, poner la mesa linda, disfrutarla sin apuro. Y sobre todo si estoy entre semana y no tengo tantas ganas de pedir de hacer comida, pido comida, dice. Es algo que es un gustito, que te saca un poco de la rutina y sobre todo siempre hace bien al estómago, dice nuestra amiga Tati.
21: Mira qué bien. Yo me desconecto leyendo novelas y tienen que ser de ficción porque si me pongo a leer algo relacionado con la actualidad, me deprimo.
2: Ay, sí,
21: me acuesto, dejo el celular cargando lejos de la cama y leo hasta que me empieza a dar sueño. Es mi momento del día, dice Silvia.
2: Muy bien. Luli escribe, chicos, dice, hola chicos,
21: hola,
2: yo
21: Luli.
2: Me desconecto cuando hago algo completamente diferente a lo que hago durante la semana. Por ejemplo, si paso muchos días trabajando frente a una compu, el fin de semana trato de hacer algo con las manos, tipo pintar, arreglar alguna cosa de la casa, cocinar o incluso algún proyecto que tenga pendiente. Me gusta sentir que estoy creando algo y sobre todo que estoy aplicando el tiempo en algo que no es cualquier cosa, dice. Bien. Dice, no me gusta descansar, no soy de quedarme quieta, pero sí me gusta mantenerme ocupada, sobre todo la cabeza, dice un Luli que nos manda un beso, Fabri.
21: Bien, Luli, bien, Luli. Entonces a la noche apagamos la tele, ella ya venía hablando, ¿no?
2: Sí.
21: Dejamos los celulares lejos y nos sentamos con el mate. Podemos hablar de cualquier pavada, de algo que vimos, de una anécdota o de algún vecino, no necesariamente hablando de nuestros problemas. A veces simplemente nos reímos de alguna estupidez. Para mí ese rato es la verdadera desconexión, dice Fernanda.
2: Muy bien. Bueno, un ratito, si les parece, seguimos con más mensajes. 11-3003-0790, encendidos@radiomitre.com.ar. Antes de irnos a Rolito y al informativo, te contamos que, bueno, ya retiraron lo que es el cuerpo de Chiche Heblum. Se está, ahora mismo, lo están llevando ahí al cementerio de La Tablada, en donde, bueno, finalmente va a descansar su cuerpo. Fue una despedida bastante corta, ¿sí? Donde pasaron muchísimos famosos, de hecho veíamos hace un rato a Graciela Alfano, a Susana Rocasalvo, a muchos colegas también, periodistas y demás. Fue muy escueta, fue unas horas nada más y finalmente hace unos minutos salió ya lo que es este coche fúnebre, bueno, con el cuerpo de Chiche hacia el cementerio de La Tablada. Te lo contamos bien temprano, esta mañana, bueno, falleció por problemas respiratorios después de tener un año bastante intenso, en donde había sido internado varias veces. Bueno, ahora ya salió su cuerpo hacia el cementerio de La Tablada, lo están transportando para que finalmente descanse en paz. En un ratito seguimos con más mensajes, ¿eh? Así que 11-3003-0790, encendidos@radiomitre.com.ar. ¿Hoy saben de qué hablamos?
1: ¿De qué?
2: Cosas para relajarnos, para salirnos de la rutina diaria, esa vida que nos agobia. Bueno, ¿qué hacemos para que no sea tan pesada? En un ratito.
3: Le voy a mandar un saludo a mi querido amigo Niebla.
2: ¿Niebla?
3: Sí, le decimos Niebla porque se levanta después de las 10.
2: Ah, pero... es un vago. ¿No? Perdón, yo sé que es tu amigo, claro, pero bueno, sí, me parece que es un vago.
22: Rata.
2: Bueno, tampoco. Rata, ¿qué tiene que ver? Lo mataban.
3: Él siempre dice, Diosito, mandame ganas de trabajar porque con las de dormir ya te estás pasando.
2: Ah, claro, pobre, tiene mucha.
3: Es una
2: ganas.
3: Rutina, viste, que el tipo se acostumbró, la mamá lo mantiene.
2: Ah, encima lo mantiene lo viejo.
3: Y no consigue laburo, él dice que no consigue laburo. Que...
2: ¿Pero cuántos años
3: la tiene? La madre dice, la verdad que el nene no tiene suerte.
2: ¿El nene? ¿Pero cuántos años tiene?
3: 48. Para una madre, el hijo siempre es el nene.
2: Siempre va a ser el bebé de la familia, es cierto, es cierto.
3: Dicen que la felicidad consiste en dormir sin tener que madrugar.
2: Ajá.
3: Comer sin engordar.
2: Sí.
3: Aprobar sin tener que estudiar. Y cobrar guita sin tener que ir a laburar.
2: Ah, muy buena, esa me gusta.
3: Un amigo me dijo, vos sabés que mis hijos el viernes van a dormir a la casa de los abuelos.
2: Ajá.
3: Es una especie de rutina.
2: Ah, todo lo hacen siempre, mira.
3: Y nos quedamos con mi mujer solitos los dos.
2: ¡Epa!
3: Y vamos a hacer lo que... hace mucho no hacemos.
2: Wow, ¿qué será?
3: Tener sexo. No, dormir.
2: ¡Oh, dormir!
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25: 15 horas 31 minutos en Buenos Aires, en la temperatura 18 grados 3 décimas. Adiós, Chiche Hellblum, llevan sus restos al cementerio. Adelante, Móvil Mitre.
26: Casi 20 minutos después de lo previsto, los restos de Chiche Hellblum salieron de la casa velatoria en Loyola al 1100 y son trasladados en este momento al cementerio de La Tablada. Diversas personalidades transitaron los pasillos de la casa velatoria para despedir al periodista. Desde Villa Crespo, Alan Zurita, Mitre informa primero.
25: En el Senado no avanza un proyecto de biocombustibles, otro Móvil Mitre.
27: Radio Mitre puede adelantar que se cayó la sesión en el Senado prevista para mañana a las 10 de la mañana. A pesar del acuerdo con los aliados que alcanzó Patricia Bullrich en el día de ayer, fuentes parlamentarias indicaron que el proyecto de biocombustible, uno de los temas a tratar, no alcanzaba los números para su aprobación en el recinto y darle media sanción. Es porque la iniciativa, afirman los sectores de La Pampa, Córdoba y Catamarca, impacta en las pequeñas y medianas empresas del biodiesel, porque según indican, elimina de forma progresiva su participación asegurada en el mercado. Desde el Congreso, Jorge Moure, Mitre informa primero.
25: Fútbol, Ángel Di María dice que no se va a retirar del fútbol, lo confirmó en una conferencia de prensa. El jugador de Rosario Central dijo que está feliz y que está disfrutando del fútbol argentino.
28: Me quieren retirar, están todos con que me quieren retirar. No, en este momento no, la verdad que estoy muy feliz, estoy muy contento. No me quiero retirar, no me voy a retirar, estoy feliz, estoy disfrutando del fútbol argentino, volví otra vez al fútbol argentino, a ser feliz, a una liga competitiva. Estoy muy feliz acá y nada, quiero seguir disfrutando.
25: Reiteramos, Apple presentó el iPhone 18 y se destaca el primer modelo flexible de esa marca, que llega después de los plegables del caso Android, por ejemplo, de Samsung, que es coreana, de Motorola, que es china, o Huawei, que es china. Temperatura en Buenos Aires 18 grados 3 décimas, humedad 52%.
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1: Hola, hola, sí, probando, 1, 2, 3, 1, 2, 3.
2: Estoy este de vuelta, pero no pruebe al aire.
4: ¿Cómo estamos?
2: No,
4: qué locutor.
2: Pero ya...
4: Está saliendo bien, ¿no?
2: Pero sí, pero está saliendo desde la 1 de la tarde, o sea, yo, estamos mal aire nosotros, ¿eh?
1: Un placer de la gente, agradezco a todos que se quedaron para escucharme.
2: No, la gente ni sabía
1: como
2: que usted
1: que
2: venía.
1: María hoy no venía, se quedaron para escuchar.
2: Por favor, tú estás subido un pony, locutor, por favor, bájese.
4: Qué sexy la voz, del locutor.
1: Muchísimas gracias, pibe.
2: Tené cuidado que el locutor está con una gana.
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1: Voy a ir esta noche.
2: ¿Cómo esta noche?
1: Y mira, aquí nos ponen la locución que me mandé.
2: No, igual yo, esperá, porque acá está, yo estoy viendo a Lucas, bueno, Camila, son nuestros productores, pero acá no llegó todo eso que él está diciendo al aire.
1: No, lo llevé para casa.
2: Ah, claro, pues nosotros no pudimos comer todo eso. ¿Cómo se llevó para su casa? Sí. ¿Pero cuántos son en su casa?
1: 3.
2: ¿Usted?
1: Mamá.
2: ¿Y?
1: La tía.
2: ¿Y qué tanto comen usted?
1: Mamá morfa como Lima Nueva.
2: Ah, pero este es un chanta, este viene a robarse la comida. Escúchame, ¿su madre cuánto tiene? ¿Cuánto?
1: 97.
2: ¿Y su tía?
1: 94.
2: Dios mío, no, bueno, longevos son los... Bueno, gracias, loco, ¿mañana vuelve? No.
1: ¿Viene María? No.
2: No, claro, no, porque no, viste que entre locutores se pica.
1: No me quiere mucho.
2: Y bueno, yo nadie lo quiere igual, vamos a ser honestos, ¿quién lo quiere acá?
1: Y bueno, porque acá la única que importa, aunque me quiera o no, es la...
2: la jefa.
1: La piba que conduce.
2: Sí, Marisa del Sánchez, querido, hace años. Sácamelo, Luca, me aburre. Vaya, locutor, yo veo la comida.
1: Toma dos, si
2: no, quieres. No, ya está, gracias. Gracias.
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2: Bueno, respondemos consultas, ¿verdad, Cerquito?
4: Respondemos.
2: Vamos, ¿eh? Vamos. Hola, Encendidos. Quisiera hacer una consulta al abogado. Claro, es nuestro doctor, Sergio Mohadeb. Una mujer de 21 años dejó a su hija año y medio al cuidado de su madre y se fue a España a trabajar. El padre no se ocupa de la niña. La madre biológica dijo que la den en adopción. Mi pregunta es si puede la abuela de la niña pedir la adopción, ya que ella se quiere hacer cargo de la niña de forma legal, dice Susana de Valvanera.
4: Bueno, tema delicado. La regla general es que para la adopción se requiere el consentimiento de ambos, es decir, del padre y de la madre. Si hay una declaración judicial de abandono, de que el padre no asume la responsabilidad parental y demás, podría eventualmente darse el caso. Esto requiere sí o sí judicializarlo. Igual, a ver, el padre tiene que hacerse cargo de la cuota alimentaria. O sea, esté en España, esté en Marruecos o en Gibraltar, no importa. En estos casos, ¿sabes, Tommy? Que un día charlamos, por ahí puedo armar para la próxima cuota alimentaria.
2: Dale.
4: La creatividad de los jueces es infinita. No los deja entrar a los estadios. El otro día salió una sentencia, la jueza le impidió tocar con la banda de música que tiene el padre hasta que no pague la cuota alimentaria.
2: Claro.
4: O sea, porque, a ver, economía en negro, no tienen de dónde embargar, no tienen bienes, ¿cómo haces para que cumpla?
2: No, claro.
4: Y tienen recursos, no es que, viste, después lo descubren que se fueron afuera de vacaciones a Brasil. A veces pasa esto.
2: Entonces, sí, la creatividad de la justicia a veces se...
4: A veces hay.
2: Hay.
4: Y la verdad es que en estos casos es muy importante. Después tenés también las acciones penales y todo. Acá lo difícil es hacerlo valer porque en España, bueno, requerís a veces una cooperación internacional, notificar la sentencia. Ahora se notifica también por WhatsApp. Ajá. El tema de alimentos. Tenía el deudor el celular registrado en la plataforma Mercado Pago. Y la jueza lo sacó de ahí y dijo, para este es el celular de él, y mandó la notificación de alimentos por WhatsApp.
2: Mirá vos, bueno.
4: Para que pague, porque si no cumple, Tommy, es desobediencia, claro. Es un delito ya.
2: Las nuevas metodologías, ¿no?
4: Con la Así que, primero que nada, que se haga cargo de la cuota alimentaria. Bien. Y si no, bueno, ven opciones para que ese chico o chica, ay, niña, tenga sus cuidados. Pobre, el interés del superior del niño, dice la ley y los tratados internacionales.
2: Muy bien, bueno, siguiente consulta es de Norma, de Belgrano.
4: Pero, Tommy, lo último.
2: Obvio.
4: Que vea, en estos casos, el Ministerio Público Tutelar. Es el encargado, tanto está el de la ciudad, si es Corrientes, Corrientes, si es Santa Fe, la provincia que estés, o la localidad donde estés, para asesoría, porque ahí el chico está representado por la asesoría tutelar.
2: Muy bien.
4: Y laburan justamente para estos casos.
2: Siguiente consulta, Norma de Belgrano dice, fui a comprarme un pantalón a un local de shopping y no tenían mi talla. La vendedora me dijo que ellos manejan hasta el XL, pero en este lugar es súper chiquitito el XL. La ley de talles, pregunta, ¿no obliga a tener todo? ¿Dónde denuncio y si sirve de algo?
4: Bueno, hoy hablamos justamente de talles, ¿no? Y de ropa. La ley de talles es una deuda en cierta manera se hizo y se está haciendo un estudio antropométrico que se llama Suniti o Sunsaniti. Es un estudio que vos sabes, Tommy, son unas cabinas. Ajá. Y te escanean todo el cuerpo. Las medidas se hizo ya más de 12.000 personas y la idea es buscar un estándar argentino del talle.
2: Ah, mira vos.
4: Porque a partir de ahí se hace una tabla normalizada. ¿Cuánto sería el extra grande? ¿Cuál es el talle mediano? ¿Cuál es la talla chica? ¿Cuál es el talle 30? Uh-huh. Y está bien, por los centímetros de la cintura o lo que sea, pero que sea algo uniforme. Y justamente este estudio de talles es lo que va a permitir implementar, finalmente, después de muchos años, la ley de talles. Si no se cumple, bueno, está Defensa del Consumidor con organismo de aplicación, pero la verdad es que requiere que el Estado active ese procedimiento para que tener una ley de talles unificada y para pedir esto a las empresas. Desde el sector hay resistencia igual.
2: Sí, claro.
4: Imagínate,
2: sí.
4: Están...
2: Yo creo que...

0: yo creo que poca venta y
1: claro, esto, pero... poca venta, importaciones, que es lo que hablábamos hoy.
0: Sí, claro.
1: Y encima el gobierno le saca de detalles, ¿viste?
0: Sí, lo que pasa es que siempre en estas cuestiones hay que ponerse de los dos lados.
1: Por eso, ¿no? Por eso
0: está
1: digo.
0: El productor y también está el cliente que quiere un pantalón.
1: No, y hay que decirlo también, Tommy, si no encontrás el talle para la persona, mujer, hombre, lo que sea, genera un impacto psicológico, emocional,
0: sí,
1: a veces.
0: Claro, claro,
1: porque
0: sí,
1: la ropa debe ser adecuada al cuerpo, no al revés.
0: Totalmente.
1: No el cuerpo adecuado a la ropa. Y hay marcas que hacen prendas para gente.
0: Sí, muy flaquita, muy ¿viste?
1: Extrema delgadez, sí, que está prohibido eso, pero está.
0: Dios mío. Próxima dice: hola chicos, tengo tres hijos y con uno estoy peleado. Quiero pasarle ahora el departamento a los otros dos por donación y quedarme tranquilo. Me dijeron que igual después lo pueden reclamar. ¿Cómo es el tema? Dice Héctor de Ramos.
1: Bueno, Héctor, sí. La ley argentina es muy estricta en términos de herencia y muy interventora. Es decir, no se puede favorecer a un hijo salvo en la porción disponible, que es un tercio. O sea, él tiene un tercio para decir, bueno, este va para acá, esto va para acá, este para Rolly, para Tommy y Fabric. Ahora, si vos haces una donación en vida, esa donación en vida a los dos hijos se toma como un anticipo de herencia. Y el otro pibe va a tener derecho a reclamar cuando vos te mueras esa porción del inmueble. Se toma como si fuera un crédito. El código cambió, si se puede no reclamar el inmueble, bueno, eso ya da más seguridad jurídica, pero sí se puede reclamar el valor de ese inmueble, en caso de que lo hayan después vendido,
0: claro,
1: o lo que sea. Entonces esa donación, en la práctica, tiene ese tema. Sí pueden mejorar esa porción, hacer un testamento, por ejemplo, y mejorar esa porción. Y después, ojo también, porque hemos dicho acá también, hay que decirlo, donación en vida para evitar la sucesión, pero para el donante no tiene ninguna ventaja. O sea, para el donante se desprende del bien.
0: Claro.
1: Y ya. No lo pierde, se lo da al donatario. Y punto. Puede haber una condición. Un día hablamos también.
0: Dale.
1: Tenemos dos temas. Dijimos donaciones en vida y dijimos el de la cuota alimentaria.
0: Exacto. Déjalo ahí en parrilla para la próxima semana. Hola chicos, compré una heladera en cuotas, me la entregaron rayada y ahora la casa de electrodomésticos me dice que reclame al fabricante, pero el fabricante me manda el service. A quien le reclamo, dice Vanina.
1: Encendidos en la tarde.
0: No,
1: al locutor.
0: Al locutor.
1: No, en realidad la ley dice que ambos son responsables, el fabricante y el vendedor, Tommy. A veces el fabricante te manda al servicio técnico, a veces el vendedor te dice anda al fabricante, pero en realidad vos podés pedirle a quien quieras.
0: Okay.
1: Es decir, según la ley hay una responsabilidad en toda la cadena y vos podés elegir a quién vas.
0: Está bien, pero si no ninguno de los dos te da bolilla, ¿qué haces?
1: Y tenés que ir a defensa del consumidor, o una mediación y una demanda.
0: Claro.
1: En la demanda después podés pedir daño punitivo, multas, intereses, gastos, y la verdad que
0: sí, es engorroso, es engorroso.
1: Sí, igual cada tanto para mí hay que elegir un caso y con todo.
0: Sí.
1: Porque así aprenden y hacen las cosas bien.
0: Y sí, lo que pasa es que, bueno, el que lleva adelante el caso quizás tiene una vida como cualquiera de nosotros.
1: No, obvio. Claro, por eso digo elegir uno, Tommy, para que haya justicia. Porque si no, queda impune.
0: Que siente un precedente, tal cual.
1: Exacto. Y esos casos de micro problemas, entre comillas micro, porque para esa persona la edad es un montón.
0: Sí,
1: y no hay por qué tenerla rayada si está nueva.
0: Bueno, la última cortita de Lisa que dice: chicos, soy docente jubilada, me están descontando la jubilación por un artículo, el número 9. ¿Es legal esto? Termino cobrando menos de ANSES.
1: La verdad es que las jubilaciones tienen un tope máximo. La ANSES le aplica ese tope a veces a las jubilaciones docentes que tienen un régimen especial, el 82% móvil. Y en principio ese tope no se aplica. Hay casos favorables de amparos a favor del sector docente para que ese tope no se aplique y tengan un sueldo, una jubilación, perdón, más alta.
0: Muy bien.
1: Porque se va actualizando la jubilación por un promedio, pero siempre se toma el último sueldo, el 82%. Eso tiene la ventaja, a pesar de los malos sueldos, pruebas PISA y todo, los docentes por lo menos tienen una jubilación que es bastante acorde a lo que en vida ganaban. ¿Me explico?
0: Sí.
1: O sea, más allá de que, obviamente, que ese sector requiere mejoras y todo, pero en jubilaciones creo que ahí por lo menos podemos ir zafan.
0: Muy bien. Bueno, Sergio, gracias. Que tengas una buena semana. Nos reencontramos el próximo miércoles, ¿te parece?
1: Me parece muy bien. Un gusto.
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4: Yo para relajarme en los atardeceres me hago un Negroni, como Fabricio. Campari, Carpano, Gin, un toquecito de cáscara de naranja. Y luego de eso nada importa, todo cobra otra dimensión, todo se relaja. Alfredo, de Comodoro.
5: Hola muchachos, yo debo ser la mosca negra, porque mira, tengo 71 años, todavía me sigo levantando a las 6 de la mañana, a las 8 comienzo a trabajar, dejo a las 11 y media, almuerzo y a las 2 ya comienzo a trabajar de nuevo. La verdad, para mí, no tengo necesidad de andar descansando ni desestresándome. Fabrico instrumental quirúrgico, estoy solito y vos no sabés qué feliz que soy. Nunca tengo estrés, nunca tengo nada. Lo único que tengo es cansancio. A las 11 de la noche, ¡plim!, a la cama. Les saluda Alberto desde Mar del Plata.
6: Hola, ¿qué tal? ¿Cómo están? Equipo, bueno, la verdad que yo para relajarme lo que hago es un fernet y un poco de karaoke. Con eso creo que logro relajar, expresándome y tirando todo lo que fue el día. Bueno, un abrazo grande.
7: Maestro.
8: Qué grande nuestros oyentes, ahí
9: debe cantar bien en karaoke, viste la voz que tenía,
8: ¿no? Sí, tipo un buen tango me lo imagino cantando, ¿no? Con el fernet al lado.
9: Sí, sí.
8: Porque el fernet no le puede faltar. Bueno, a ver, últimos minutitos de consigno que te estamos preguntando, ¿qué es eso que te desestresa o te saca por lo menos de la rutina pesada que tenemos todos los días? 11-3030-790. A ver, Río, no Río, dice nuestro oyente, que va al río Paraná. Ajá. Con amigos a pescar, comer pescado frito en la isla. En una buena ranchada, dice. Tendrían que experimentarlo todos. Es el mejor psicólogo para desconectarnos de los problemas de todos los días, dice nuestro amigo Huguito.
9: Muy bien. Hola, chicos. Yo ni bien salgo del trabajo, me pongo los auriculares y desconecto de todo mi día de esa manera. Pero no pongo música tranquila necesariamente. A veces necesito escuchar rock fuerte. Y si estoy en casa, me animo a cantar como una loca, dice Romina.
8: Ah, me encanta que cante.
9: Así relaja, mira.
8: Libera.
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13: 15 horas, 56 minutos.
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4: 16 horas, 41 minutos.
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3: Paul McCartney and Wings. My Love.

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4: 17 horas, 24 minutos.
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0: Elaine Page and Barbara Dixon. I Know Him So Well.
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0: Spending My Time, Roxette. 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
4: 18 horas, 5 minutos.
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4: Lady es una canción cantada por el cantante country Kenny Rogers, escrita por Lionel Richie en septiembre de 1980. La disfrutamos.

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4: Spice Girls, estamos hablando ya de los 90, y Say You'll Be There, que estarás allí.

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3: 18 horas, 45 minutos.
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14: 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Wind of Change. Scorpions.

0: Recién pasaban los The Walsh y Rhythm of the Night, década del 80, música R&B de aquella época.
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0: Ahora llegan los británicos The Oldfield, que fue una de esas bandas que tuvieron éxito afuera y no en su propia tierra. The Oldfield, Your Love, tu amor.

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Because You Loved Me, porque me amaste, es una canción de Celine Dion, parte de su álbum Falling Into You, grabado en 1996 para Celine Dion, la franco-canadiense, porque me amaste.

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0: Starship, Sarah.
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4: 19 horas, 58 minutos.
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3: Aquí estamos, en tu radio favorita, compartiendo los mejores temas de los 80 y 90. Los mejores clásicos, ya sabes. Los escuchás acá, en este dial. Ahora le toca el turno a Vanessa Paradise.

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4: 20 horas, 38 minutos.
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